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1: Bueno, vámonos a la información en este día. Se reporta de última hora un ataque a balazos hace aproximadamente 15-20 minutos, un ataque armado a un domicilio ubicado en la colonia Libertad, aquí en Culiacán. También el día de hoy fue encontrado una persona sin vida en las inmediaciones del Piggyback. Esta persona que fue encontrada sin vida en el Piggyback es la custodia de la penitenciaría que había sido levantada hace un par de horas aquí en Culiacán, Sinaloa. Esta es información que me está llegando por acá de último momento, pero pues bueno, vamos a ahondar más en el tema, ¿no? Localizan, pues sí, precisamente, desafortunadamente, localizan sin vida a una mujer que se desempeñaba como custodia, con las manos esposadas, el rostro cubierto con su propia ropa, fue localizada sin vida una mujer policía que había sido privada de la libertad en la colonia Santa Rocío, en Culiacán. María de los Ángeles, de 35 años de edad, se desempeñaba como custodia del centro penitenciario aquí en Culiacán, Sinaloa. Pues descanse en paz esta mujer que fue encontrada sin vida, repito, el día de hoy. El Mazatlán todos los días, ¿eh? Ya Mazatlán ya nos rebasó y por mucho. También el día de hoy privan de la vida a un hombre en la colonia Infonavit Alarcón, en Mazatlán. Está lloviendo en varios sectores de Culiacán, Sinaloa. ¿Qué más tenemos en la buchaca informativa, compadre? Espérame, estamos. A como nos están llegando las noticias, las estamos dando a conocer, ¿no? Oye, es como va la cosa de Colombia por allá, qué feo, ¿no? Qué feo, qué lamentable, qué triste todo esto que sucedió. También allá en Colombia, ¿no? Ya ves que hace un mes, en Venezuela se vivió un par de meses, se vivió un terremoto donde dejó muchas personas. Y el día de ayer se contabilizaban más de 100 personas sin vida en Colombia a causa de este terremoto de 7.4 escala Richter. En Mazatlán otra vez, bueno, Mazatlán, y eso que se anunció la llegada de 1500 marinos a Mazatlán el día de ayer, antier. Pues así llegan 3000 o 4000, la malandrinada se las arregla para hacer su desmoder. Pues bueno, atacan a balazos a un joven afuera de la fiscalía, fíjese nada más. La fiscalía, un lugar que está repleto de policías. ¿De qué te dan ganas? ¿De qué te dan ganas, digo? ¿Qué se te viene a la mente? Atacan a balazos a un joven afuera de la fiscalía de Mazatlán, la colonia Benito Juárez. Fíjense nada más. No creo que en ningún lugar, ni a ninguna hora, ni en custodia, ni en mano de nadie, rodeado de policías, lo atacaron a balazos. Estamos bien jodidos, la neta, ¿eh? Qué vergüenza, la neta, ¿eh? Qué vergüenza, qué tristeza. Ojalá que este muchacho pues se recupere, ¿no? Vete a saber, no sabemos los motivos, pero pues a nadie le podemos desear la muerte, ¿no? ¿Qué más tenemos en la buchaca, señores? ¿Qué más tenemos? Estamos localizando por acá la información. Información de último momento que nos sigue llegando. Enfrentamiento entre civiles armados de último momento en Villa Unión, Mazatlán. Que le estoy diciendo que en Mazatlán está fea la cosa, La neta, yo pensaba ir a Mazatlán ahora el mes pasado, el mes de junio. No, hombre, dije yo. Nada, mejor me fui al Tata. Dije, voy a ir a consumir lo local. Ay, la clásica mentira del pobre, ¿no? ¿Quién más? ¿Qué más? ¿Qué más? ¿Qué más? Atacan a balazos un expendio en plena Avenida del Mar, en el malecón de Mazatlán. Ahí está otro hecho en Mazatlán. ¿Qué más? Bueno, pues es lo más sonado, ¿no? Lo más relevante. Bueno. Ah, hola, otro hecho que se dio también, esto fue anoche, creo, ¿no? Un hombre murió atropellado sobre la costera en la sindicatura, altura de la sindicatura de Aguaruto. Un hombre murió al ser atropellado por un vehículo cuando caminaba a la orilla de la autopista Benito Juárez, conocida como La Costera, en la sindicatura de Aguaruto, para ser exactos. Esta persona, al parecer, iba caminando a la orilla de la costera el lunes 10 de agosto a la altura del kilómetro 7 sobre los carriles de circulación que conducen de norte a sur, cuando al parecer un automóvil lo atropelló y lo arrojó más de 50 metros de distancia hasta quedar tirado, sin vida, ahí en la carretera. Pues, ¿qué anda haciendo una persona, no? Se dice que es una persona, puede ser que una persona de complexión delgada, tez morena, a lo mejor una persona que padecía sus facultades mentales, o sea, ¿quién se le ocurre andar caminando por la orilla de la carretera en medio de la noche, no? Vete a saber, pues, bueno, pues, en paz descanse esta persona, ¿no? Bueno, yo creo que ya es todo, ¿no? Ya, pues ya, ya. Bueno, ¿para qué le echamos más lumbre, verdad? ¿Para qué le echamos más gasolina a la lumbre? Tengo muchos mensajes, voy a poner los mensajes de una vez, ¿verdad? Ya hay que dejarnos de noticias. Todos esos amarillistas que dicen, ay, a mí no me gusta dar noticias. A mí la neta les voy a hacer, no me gusta dar noticias. Porque este programa es para que la gente se le agarre cotorreo, pero pues ahí están. Ahí están los mitad de noticias, de noticias. Son bien sanguinarios, la neta, los que piden noticias. Pero bueno, ahí está. ¿Qué quieres del trapito rojo? A ver.
2: Ahí está el arroyo del Caimán Bonchi, para que se suiciden.
1: Se defiende María como toda una dama, dice. Ni conozco a ese señor que me puso saldo. Iba a decir algo fuerte, pero mejor no. Como gata boca arriba se defendió. Era María, mira María.
3: No te agüites, Chucho. María tiene pa' todo, si le sobra. Hasta yo le he mandado saldo.
1: Yo, María. Mira, el doctor te mandó un aire. Vete a saber a cambio de qué. Este amigo que se llama Manuel dice que ya te puso sal. ¿Quién otro? Pues del colibrí ni hablamos, ¿verdad? No, pues el colibrí. Ese fue el ganón que se llevó varias de tus pertenencias. De las más sagradas que tienes. Ya, hay que cambiar de tema. Dice, el alma brilla más cuando vivimos con compasión, amor y cuidado. La verdadera luz interior nace cuando actuamos con bondad. Atentamente el tremendo Poninas. ¡Ay, no manches, Poninas! ¡Ah, oh, qué bonitas palabras, güey! Obvio que las sacaste del Google porque tú estás bien tarado, ¿ah? ¿Eh? No creo que las hayas entendido. Obvio que las bajaste del Google. O del Facebook o del TikTok. Pero que tu mente haya salido, ¿cómo lo dudo, güey? ¿Cómo? La gente del Mezquite Alto, donde tengo muchos amigos, ¿qué dice? Y como dice el secretario de Mazatlán, está tranquilo, porque ya tranquilo va a estar Mazatlán, güey. O sea, ¿de qué te dan ganas estar en la calle, en la fiscalía, que es donde está lo que antes era, por ejemplo, para que tienda el ejemplo? Lo que antes era la Procuraduría del Estado, donde estaba el procurador rodeado de ministeriales y de policías. Ahí fue y balacearon a un amigo. ¿Qué se puede esperar de nosotros? ¿Qué se puede esperar de nosotros, los inocentes? Nada, Dios mío de mi vida, nada.
4: ¿Te mandó una? No, pues es que María está pesada, María.
1: Está brava la María.
4: Todo el mundo le ha mandado saldo, todo.
1: También. María. No, María. Se cancela lo de mañana, María, ¿eh? No, María. No, María, te pasa. Estás peor que mi amiga. Estás peor que mi prima, la que trabaja con la DEA. Con la policía, no, con la de abajo. No, mentira. No, María. Yo que hasta llegué a formalizar algo serio contigo, dije yo, ¿cómo nos miraríamos María y yo? Ella de blanco y yo de negro. Me acordé tanto de la foto de mis abuelos. qué bonita historia, me acordé tanto, no sé por qué, no sé, no sé. Recuerdo que mis abuelos tenían una foto de cuando se casaron. Y yo de preguntón, ya ves que normalmente en las fotos de los matrimonios de antes, no sé si se acuerda, está visto fotos de sus abuelos o hasta de sus papás, que el vato sale parado, acá había un varonil, y la mujer sale sentada. ¿Sí se acuerdan? ¿Se acuerdan o no se acuerdan? ¿Alguna vez han visto una foto donde sale la pareja de esposos, ella de blanco y él de negro? O sea, que cuando se casan normalmente. Aunque ahora y cada mamila que se viste de blanco también. Lo original es de negro y blanco y punto. No, hay unas mamilas que se visten de gris, de blanco, de azul. Ya no se visten de negro, o sea, son mamilas. Pero te digo, me tocó ver esa foto, yo recuerdo, estaba muy niño. Y estaban mis abuelitos ahí. Y yo miraba la foto. Y yo todo el tiempo, yo prefiero ser metiche y preguntón a ser baboso. Y yo, ¿y por qué digo metiche? Porque prefiero preguntar a quedarme con la duda y después meter la pata. A eso me refiero. Y le dije, oye, esa abuelita, esa foto está mal. ¿Cuál foto, hijo? Me dijo mi abuelita. Pues esa donde están tú y mi tata. Le dije, ¿por qué está mal, mijo? Me dijo. Pues porque normalmente en esas fotos cuando uno se casa, le dije, la que está sentada es la esposa, no el esposo, le dije, y el que está parado es el esposo, no la esposa, y aquí están al revés. Entonces, tu abuelita, le dije, estás parada, y mi abuelito está sentado, y debería ser al revés. No, mi hijo, está bien la foto es originalita, me dijo. Ahorita no sé, no, en aquellos tiempos no había edición, estoy hablando hace como 30 y tantos años. Le dije, pues abuelita, ¿cómo va a ser eso? Le dije, si las fotos normalmente es la abuelita sentada o la esposa sentada y el esposo parado. Sí, me dijo ella, pero es que esa foto, como no anduvimos bien a la carrera el día de la boda, nos la tomamos una semana después de la boda, me dijo. Nos la tomamos a la semana de casados. ¿Y qué tiene que ver eso? Pues tiene que ver, dijo, de que yo no me podía sentar y tu abuelo no podía estar parado, dijo. Ay, qué linda. No le entendieron. Oye, vente, vamos. Y pues ella no podía estar sentada y el amigo no podía estar parado una semana después del casorio. Así te iba a ir mañana, María. Pero ¿sabes qué, María?

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1: Y esto va para toda la gente trabajadora en todo el mundo entero. Es tiempo de fiesta.

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2: Yeah. ¿Cómo fue controvertida esta versión de esta rola de Carin León que se llama De Compas, no? Nunca la había escuchado, la neta. Bueno, sí la había escuchado, pero nunca le había puesto atención. Son cosas muy diferentes. Muchas veces, una cosa es escuchar y otra cosa es poner atención a lo que estás escuchando. ¿Ah? Y la había escuchado, pero no, pues con razón se acabaron a Espinoza Paz y a este güey. A Espinoza Paz porque fue el que la escribió. Y creo que sale en el video, ¿ah? No sé cómo está el rollo. Pues De Compas, ¿qué tal si te invito a que pases una noche conmigo los dos en pelotas? Oye, ¿es qué es eso? Está bien que ahora está muy abierto todo ese rollo de la comunidad a la que pertenece el pollo de los no sé qué, que mi respeto, es mi respeto. Pero ya, ese grado de que quédate conmigo los dos porque somos compas. Pero bueno, ahí está el lado morboso de uno. Lo que realmente quiere decir mi compa Carin León es que también uno tiene amigas que le dices de compa, pues. Pero pues el problema es que no lo aclara, ¿verdad? Yo tengo amigas que le digo, ¿qué onda, compa? ¿Cómo andas? ¿Qué onda, compa? Me contestan. Tengo amigas, ¿no? El problema, el detalle es que no se aclara ahí, ¿verdad? Está rara la rola, o sea, está rara, pero nunca le había puesto atención y hoy sí le puse atención y me quedé bien helado, güey. ¿Qué dice mi compa? Dice Ale. Me pasó lo mismo con esta rola, nunca la había escuchado. Y lo mismo que me comentaste, dije yo, lo mismo que comenté. Sí, güey, o sea, me quedé así, güey. Yo dije, ¿qué onda? Como dice, ¿cómo se llama este güey el que cuenta chistes? Sacado de onda, güey. Me quedé sacado de onda, güey. Así me quedé. Guache, ¿qué quiere la hermosa María? ¡Ay, María! A ver.
3: Pues ya casi se va, Chucho. Ya me voy. Que le vaya bien. Tengo un excelente descanso.
2: Pero como me voy, me puedo venir también, ¿eh? Es cuestión.
3: Y yo hice paso de carrilludo conmigo, pero se la perdono.
2: ¿De y compas? Por hoy,
3: pasó compas. La prueba. Se sacó un 10, Chucho. Solito.
2: No me andes presumiendo, María. Luego se lo van a bajar. Ah, se refiere al programa. Ah. Dice por acá. Ay, si el retén, ¿cómo ganaron? ¿Cómo que? Ay, anda borracho el viejo este. Está hablando solo ya, mira. El doctor. Mira, solo se manda mensajes y solo se contesta, mira. Anda loco el viejo ya.
4: Hasta ahorita agarraste el rollo, Chucho, y tanto bueno. Que se le dedicabas a tu compadre Jorge Ramos.
2: ¡Cállate! ¡Cállate! Ya si quieres más agresión, mira.
5: ¡Cállate, baboso!
6: Por favor, ya cállate los hijos, por favor, ¿eh?
2: Por favor. Ya me voy, plebes, mañana regreso, ¿no? Cuídense mucho. ¿Qué dice el trapito? Al que le metieron el ojo.
7: Igual de fotos los dos. Ah, eso lo está diciendo de compas.
8: Ándale, pe, cuídate, que te vaya bien.
2: Qué bárbaro.
9: Ay, Dios, qué gente tan estúpida.
2: ¡Cállate! ¡Cállate, muchacha! Señores, cuídense mucho. Mañana regresamos en punto de las 4. Espero que ya mañana mi compadre Jorge Ramos y venga. Que no tenga tantos pretextos. Y ojalá que su achichincle de su compadre Pollo también venga. Digo, para que se queden ellos dos y poderme irme yo. Así como ellos faltan, yo también tengo derecho. ¿Okay? Cuídense mucho, señoras y señores. Mañana volvemos. ¿Qué me mandó Martín por acá? ¿Una gorra?

0: Yo trabajo. Está buena la rola, la gorra, güey. Regálamela, güey. No me la presumas, cabrón. Cuídense mucho, plebes.
1: Saludos a los nuevos rebeldes. Así es.

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1: Hola, ¿qué tal? Muy buenas tardes. Gracias, muchas gracias por estar con nosotros la tarde de este martes 11 de agosto de 2026. Ya circulamos el octavo mes del año en estos contrastes de temperatura, donde ayer esperamos agua y honestamente pues no llegó. Sí están llegando para las zonas serranas prácticamente de todo Sinaloa. Y bueno, hoy un día caluroso, pero un calor bastante sofocado por la combinación de humedad. Así yo le saludo con mucho gusto y la saludo con mucho gusto y saludo también con mucho gusto a mis compañeras de la mesa y te saludo con gusto, doctora Emma Karina Millán. Bueno, doctora, qué gusto saludarte, muy buenas tardes.
2: Muy buenas tardes, Enrique, con el gusto de saludarlos aquí en La Revuelta y Media, al igual que mi compañera Mira Aguilar y por supuesto al amable público que esta tarde nos acompaña. Muy buenas tardes.
1: Muchas gracias, Karina. También saludo con mucho gusto a mi querida amiga, la licenciada Mira Aguilar. Mira, qué gusto verte, muy buenas tardes.
3: Muy buenas tardes, Enrique, un gusto compartir esta tarde con mi amiga que hoy tomó en serio mis palabras de la imagen vende. Viene con todo el glamour que la caracteriza.
2: ¿A dónde me invitas?
3: La directora. No, ya ponte en paz. Un gusto compartir contigo, con Emma Karina y con el auditorio que nos escucha el día de hoy.
1: Muchas gracias. Bueno, yo creo que en muchos lugares del país, y no es la excepción Sinaloa, el tema de lo que es la legislación vigente en materia de defensa de los animales, de las mascotas, y bueno, de los animales que más se ven y se adquieren en Sinaloa y en muchos lugares del mundo, que son los perros y los gatos, está muy regulado. Sin embargo,

0: fundaciones en Los Mochis como en Culiacán han tenido que intervenir en hechos de maltratos animales, donde pues prácticamente son la última parte de esta madeja tan complicada, donde según datos de muchas fundaciones, el 90% de los animales que se adquieren, no, pues que el regalito de su cumpleaños, no, pues que el día del niño, no, que el día de lo que usted quiera, ese 90% de adquisiciones son animales que terminan en la calle. Y bueno, por esa y otras razones, además de que los programas de castración en algunos municipios funcionan de manera muy eficiente, hay que decirlo que Mazatlán lo hace, hay que decir que AOME, la Ciudad de Los Mochis, lo hace, y Culiacán también lo hace. No termina por ser tantas las posibilidades que tienen las autoridades como algunas fundaciones que hacen este tipo de procedimientos como para abarcar todo el universo animal. No, yo no diría de gatos, de solamente de perros, es muy complejo porque son muchos los animales. Esto no termina por ser algo que pueda estar al alcance ni de la autoridad ni de la sociedad civil. Sin embargo, el gran tema es que hoy de pronto nos encontramos con historias de animales muy, muy lamentables, que si platicadas pueden escuchar suaves, pero ya cuando uno empieza a ver las imágenes y todo lo que está alrededor de esos animales y el maltrato que sí sufren hasta morir, algunos los tienen prácticamente muriéndose de hambre y de sed. Imagínese, quédese 3 días usted sin tomar un poco de agua, pues algo le va a pasar. Pero los animales no son la excepción. Entendiendo, y ahí sí no puedo calificar a la fiscalía, que la fiscalía ya está abordando esos temas, este ejemplo que le pongo de Mochis, de unos animales que fueron maltratados como un centro, pues donde tenían concentrados animales, perros principalmente, pero también hay indicios que había gatos y muchos se encontraron muertos ya prácticamente en la piel, y otros pues a punto de morir muy, muy mal. Pero con todo y eso, y repito, no quiero ser negativo y decirle a la fiscalía que no está actuando, y teniendo en cuenta que las legislaciones de hace varios periodos han caminado en mucho con estas fundaciones, en mucho con intenciones de legisladoras y legisladores que han tenido esa mística de trabajo para abordar un tema que de entrada se me hace muy, muy difícil. Pero bueno, esta es una historia que se sigue contando. Y bueno, aquí la reflexión es lo menos que nos puede llevar a todas y a todos. Entendiendo que pues muchos de nosotros tenemos nuestras mascotas, que no las tratamos como la mayoría. Yo conozco una buena amiga que el waffle es, no, es más popular que el mole Doña María en las redes sociales amplias.
1: Mira, te voy a confesar algo. Vengo con el corazón apachurrado. Todo el día lo dejé solo. Ahorita estuve a punto de meterlo a la bolsa y traérmelo.
0: Lo hubieras traído, aquí el George ya lo conoce.
1: Pero lo dejé solito en la casa llorando. Me duele en el alma.
0: Pues tienes que hacer algo. Ahorita, George, arráncate de la casa. Así que Jorge Alejandro, hoy es su santo, por cierto. No sé si lo hayan felicitado, pero es por el lado de los Alejandros, es su santo, de mi querido George. Bueno, en esa condición, pues, está esta situación ya. Dejando un poquito la broma, pero sí, en lo serio, sí son temas bastante delicados que como sociedad creo que nos pintan de cuerpo entero. Tu punto de vista, doctora Macarena Millán.
2: Siempre las mascotas, Enrique, son pues muchas veces como el alma de los niños en casa, ¿no? Cuando hay una mascota en casa y los niños y las niñas lo quieren, pues se convierte parte de la familia. El tema es que hemos avanzado del ayer a hoy en cómo se trataban a los animalitos. Yo recuerdo que no había tanto respeto hacia la figura de los animales. Hay personas que propiamente veían un animal y le echaban el carro encima, a un perro, sobre todo un gato. El maltrato animal ha existido siempre, pero hoy ha sido visible gracias a, digamos, el impulso y el valor que se le ha dado realmente como seres vivos que son. No son personas, pero sí son seres vivos que merecen pues también un trato digno. Ha habido en el tema animal pues avances muy importantes. Antes había corridas de toros, no son mascotas propiamente, pero hoy en día hay hay mucho cuestionamiento sobre ello. Hay quien continúa con esas prácticas y hay quien no, y se respeta, ¿no? Pero creo que en el tema de específicamente los animales, sobre todo perros, gatos, pericos, pájaros, son muy comunes en los hogares sinaloenses. Ante ello, tiene más de una década de una legislación que se ha venido consolidando a nivel estatal y a nivel municipal. ¿Qué es lo que nos encontramos hoy en día en el que sí, propiamente, se le da un lugar a las mascotas, pero también hay una falta de respeto y, en cierta manera, aun cuando se configura en el Código Penal como delito en el artículo 364, en donde prácticamente se les dice, si tú maltratas, si no le das de comer, si está lleno de garrapatas, si hay omisión de cuidado, si lo tienes en tu casa, si lo agrediste, hay muchas veces que los casos son muy sonados, Enrique, Amira, porque se hacen virales y pasa el momento y muchas veces ya se olvida. O cuántos casos no documentados existen de perros, de gatos que están en los patios traseros sufriendo de calor, de lluvia, de falta de comida, de alimentación, o que muchas veces están en el abandono y no pasa nada. Aquí lo que está exigiendo en este caso la Fundación Laika es que si hay una denuncia de por medio ante la fiscalía, pues se proceda a hacer algo en el caso en particular de 6 denuncias que ellos están presentando en virtud de que están, digamos, documentando estas faltas hacia estos seres vivos. No son personas, pero son seres vivos. Hay una cosa que ellos están diciendo, para poder presentar una denuncia y que te tomen en serio, necesitan un dictamen de un veterinario que tiene un costo que les está incrementando a ellos la deuda de lo que se tiene que pagar en ese dictamen. Necesitan fotos, videos, pero aún así creo que se ha avanzado bastante y están invitando a denunciar, pero sobre todo también a colaborar con este tipo de fundaciones que necesitan dinero para salir adelante. Ellos pueden adoptar muchos animales, salir al rescate de muchos, pero los perros, los gatos y demás necesitan comida, necesitan croquetas, agua, alimentación y un lugar donde estar. Aquí en el tema de las pruebas, el juez no lo tomará como prueba plena si no existe este dictamen. Y vuelvo a decir, se requiere dinero. Y otra cosa, en la fiscalía hay muchas deficiencias, pero en el tema de peritos, en el tema animal, pues es deficiente y casi simbólico. Entonces creo que es parte de lo que se ha avanzado, pero siempre hay un área de oportunidad por fortalecer. Por otro lado, la Fundación Laika hace el llamado para que quien sepa de algún tipo de maltrato animal o de alguna situación, esto no lo sabíamos, hay una unidad de protección animal en el Ayuntamiento de Culiacán y dan un número, si me permites lo digo. Es el 758-00-0101, que es la extensión del ayuntamiento, y con la extensión directa del 1586. Entonces, yo creo que hay que tener sensibilidad en esa parte y este tipo de fundaciones. Si usted puede, hágale las donaciones, pero más allá, creo que si usted tiene una mascota, si tiene un perro, un gato, un perico, un perro, un chivo, lo que quieran, hágase responsable, porque son seres vivos que necesitan de cuidados como necesitamos también muchas veces las personas.
0: En este tema sí existe una unidad. Hasta donde yo me quedé era una unidad que era parte de la estructura de la Secretaría de Seguridad Pública, así hay Protección Civil, así como hay tránsito, policía preventiva, esta área. En escenarios como los de las panales de abejas, que de pronto los niños o las personas los alborotan, están equipados, tienen todo el protocolo. Desde eso hay hasta, fíjese, los cocodrilos, que de pronto se avistan de manera recurrente en lugares que hay que atender, y bueno, ellos tienen un protocolo, tienen toda una herramienta que les ayuda para llevárselos del lugar donde están y que pueden generar un riesgo, y ponerlos, normalmente los ponen en el zoológico, los dejan temporalmente y ya después los llevan a los hábitats naturales de esos cocodrilos, que lo que yo me he enterado son esos dos perfiles que existen. Tu punto de vista, mi estimada Mineira.
1: Abejas también, Enrique.
0: Sí.
1: Llevan a los apiarios de abejas, algo así, porque vi en una publicación también.
0: Sí, es un protocolo, vaya. Sí.
1: Pues la verdad que es un problema muy preocupante el tema del maltrato animal. creo que hoy queda en evidencia en Sinaloa que por más políticas públicas y leyes que existan en contra de estos temas, sigue habiendo como esta falta de seguimiento a las situaciones, ¿no? Y hoy las fundaciones como Laika toman esa responsabilidad, ¿no?, de evidenciar la situación en la que están las mascotas. De hecho, si tú vas al Parque Las Riberas durante la mañana, yo creo que hay más de 200 perros sí. vagando en el sí. Parque Las Riberas. De hecho, mucha gente ha dejado de llevar a pasear sus perros porque hay tanto perro ahí que les da miedo. Entonces, hoy el tema de este caso que encuentra Fundación Laika con estos cachorros en la situación en la que estaban, donde encuentran bolsas de plástico con animales muertos también y demás, y que ellos hacen todo este proceso para que la fiscalía entre y haga la investigación, pues deja al descubierto esta parte de la autoridad encargada de este tipo de cosas, ¿no? Hay países donde la política para la adopción animal es muy estricta, donde hay que registrar al animal, donde tiene un chip, y si tú eres el dueño del animal y resulta que el animal lo dejaste en un parque y no volviste por él, la autoridad en ese momento con el chip sabe el nombre, el registro, todo, y van y te tocan a la puerta, te dan tu multa y te dan a tu animal. Te dicen aquí, es su responsabilidad, no es responsabilidad de la calle el tener un animal. Entonces, creo que este tipo de cosas, de alguna u otra manera, se les tiene que dar seguimiento. Llega un momento también en que las fundaciones o las asociaciones de protección de animales llegan a un tope. Laika tuvo un problema donde ya era insuficiente el espacio que tenía para tener tantos perros. Fundación Laika tiene una veterinaria que los costos no son tan elevados, absorben mucha parte de los costos, son los que hacen ciertos recorridos de castración por lo mismo, por este crecimiento tan grande de los perros en la calle de reproducirse. Entonces, creo que hay mucho, mucho trabajo por hacer por parte del gobierno o del estado, del municipio, que a pesar de que las asociaciones están cerca de ellos, creo que es poco lo que se aprovecha. Ha habido administraciones donde se ha aprovechado un poco más, pero creo que falta un poquito más de difusión, falta gente especializada y preparada en estos temas, porque yo creo que este es el inicio de quizá muchos casos que están en esta misma situación y que no nos damos cuenta. O sea, hay gente que realmente está dañada de sus facultades mentales y es capaz de hacer este tipo de cosas. Si esto es con un animal, ¿qué es capaz de hacer con un ser humano, no? Entonces, es algo que preocupa. Ojalá la fiscalía realmente encuentre la raíz de esto, porque en teoría se especula que hay una persona que vive en esa casa.
0: Eso, hay una propiedad.
1: Ajá, así es. Y que se sepa realmente qué es lo que pasó. Hoy veía un video que publicaba Rebeca de Fundación Laika, donde ya los cachorros se ven diferentes, pero decía ella, hay unos más pequeños que tienen miedo, que no te les puedes acercar, que están temerosos. Entonces, creo que es un tema de tener una mascota, no nomás es decir, tengo una mascota, creo que implica muchas cosas, y la realidad es que las mascotas son como imanes de muchas emociones que tenemos los seres humanos. Yo creo, para mí, tener una mascota, yo creo que llegó en el momento justo en el que necesitabas como esa parte emocional. Por eso, para mí, por eso te digo, lo dejo solo todo el día y se me apachurra el corazón, porque también es un perrito chiquitito, pues, o sea, no es muy grande. Pero te digo, para mí esta situación es preocupante. Creo que el gobierno sí debería de poner un poquito más de atención en este tipo de cosas y no solamente estar esperanzado a lo que las asociaciones y fundaciones de protección de animales realizan, ¿no?
0: Efectivamente. Yo no sé qué tan frecuentes sean las necesidades periciales de animales. Lo que sí sé es que de pronto las previsiones presupuestales no deben de limitarse a hacer una ley. Cuando ahora ya es obligación de los que hacen una ley poner elementos para que esta ley pueda ser posible. Esta ya es una ley que ya se aprobó, que ya tiene alguna vigencia, habrá tenido actualizaciones, Pero lo que sí estoy seguro es que no se prevé en cada año presupuestal la asignación a la fiscalía para tener en la reserva económica para ese tipo de exámenes periciales. Finalmente son exámenes periciales. Y aun cuando me puede usted decir insensible, pues a lo mejor la fiscalía le dice, no, pues sabes que tienes tanto de periciales y ahí tú sabes cómo lo distribuyes. Y eventualmente, por muchas de las tipologías delictivas que se abordan desde la fiscalía para tener un pericial, quiero pensar, y estoy malinterpretando, equivocadamente a lo mejor puedo estar, pero bueno, de hacer un pericial en un tema de un cadáver, hacer un pericial a tema de otra cosa, pues vas a ver en un criterio, si usted tiene muy limitado lo que tienes que hacer, no es lo correcto. Y bueno, las fundaciones hacen bastante con estos programas de esterilización que ya comenta Amira, y otros programas que se tienen y que son muy útiles, hasta de alimentación a la hora que rescatan animales. Pero lo que sí es una realidad es que hace mucha falta muchas cosas. Pero lo primero que tendría que no tener que suceder es que las personas tengan un animal, lo compren, lo cuiden 15 días, un mes. El promedio dicen que es un mes. Y después vayan y lo terminen dejando. Este problema del Parque de las Riberas ha sido abordado muchas veces por distintas personas que tienen la costumbre de visitar esa zona, a veces en la mañana, y que de pronto ya se les hizo imposible ir por el tema de la cantidad de animales, principalmente perros, que se encuentran, y que termina a veces siendo peligroso. Pero bueno, finalmente es algo que pues se puede decir, y yo no lo puedo llamar de otra manera, que tiene rebasada la autoridad. Pero sí, lo que sí tenemos que tener conciencia es en qué no hacer para que este problema siga creciendo. Y uno de ellos es, si vas a comprar un animal, quédate con él, y si lo vas a deshacerte de él, pues tíralo o entrégalo a una fundación que tenga las capacidades para hacerlo, y no vuelvas a, por quedar bien con tu hijita, con tu hijito, a comprar una mascota que al rato vas a andar dejando. Es así como muy, muy frío, pero sí es un problema que crece. Y bueno, esto que dice Mario es bien interesante. Finalmente estas personas existirán porque la propiedad es de alguien, si lo rentó, a quién se lo rentaron. Yo no digo que sea una investigación fácil, lo que sí digo es que eventualmente se puede encontrar, pero sobre todo saber por qué hacían eso, cuál era el propósito de almacenar animales. Y bueno, obviamente pues no era para cuidarlos, era para hacer algo, y habría que saber qué es lo que querían hacer y en qué nivel de peligrosidad está no solamente los animales, sino el entorno a partir de esas cosas. Son las 6 de la tarde con 21 minutos, vamos a una pausa y regresamos.
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0: Ya regresamos a la revuelta y media. Y bueno, este día se dieron datos que la Presidenta de la República expone en temas de seguridad pública. Y bueno, ella sigue insistiendo en la reducción de temas como el homicidio doloso en un 41% desde el inicio de su administración y hasta el día de hoy, que fue cuando se dio el dato más reciente. Es un dato que ha estado muy debatido porque el sistema de registro de homicidios tiene muchos asegúnes. Hay apartados que son los apartados que están en personas levantadas, que no las dan por muertas, y eso es bastante lógico. Pero hay apartados que, por decir, las personas levantadas que luego son encontradas muertas, pasan a un capítulo distinto al homicidio doloso, y eso reduce los temas de homicidio doloso en muchos sentidos. Hoy en el país, y en particular en Sinaloa, no de hoy, no de con Claudia Sheinbaum, desde con el gobierno de Quirín Ordaz, todo lo que no se tenía de homicidios se tenía de levantones, que a la vuelta de un periodo que podía ser de una semana, de un mes o más, aparecían ya asesinados. esos hechos se ponen en un capítulo diferente al homicidio, y bueno, todos esos hechos no se suman. La realidad de las cosas es que ese esquema que de manera muy, muy recurrente utiliza la Presidenta de la República ha generado algunas consecuencias, y le pongo un ejemplo. ¿Qué ha pasado en este verano en Mazatlán en reservaciones? Mientras el año pasado el 90+ de las reservaciones estaban ocupadas y solicitadas, en este año el 80+ es la realidad de las reservaciones. Hoy precisamente una de las asociaciones de hoteleros que hay en Mazatlán, que hay dos, advierte que para el mes de septiembre, que es un mes de una buena afluencia turística, el nivel de reservaciones que tiene Mazatlán es como nunca. Entonces, por más que se quiera decir, no, es que está re bien, mandamos 1500 elementos y ya, Mazatlán, y no, no, eso no es, no es verdad, o sea, es una gran mentira. Y bueno, nosotros lo contamos todos los días en las distintas notas que divulgamos y en las distintas notas que tanto en el noticiero de la mañana como el de la una damos, y no corresponde mucho a la realidad. Lo que sí no había pasado es que lo que se publicaba en medios estuviera a diferencia con lo que se publica por la Fiscalía todos los días. La Fiscalía tiene casi 2 años mandando las cifras de levantones, o llámese privaciones de la libertad, robos de vehículos y homicidios. Tienen como 2 semanas que el número que uno ve y publica en un medio con lo que ellos divulgan está a veces muy, muy distinto. Pero ahora sí que el gran tema de las encuestas o de las percepciones en Sinaloa son bastante fatales. Entre enero y el último levantamiento que está corriendo en su divulgación, esta encuesta de opinión de los gobiernos estatales y federales, la presidenta Claudia Sheinbaum se encuentra como en un 41% de popularidad, mientras que en muchos lugares de la República, por ejemplo Baja Sur, está casi en un 70%. Y bueno, esto es acompañado de la condición de popularidad que se sigue midiendo al gobernador con licencia, Rubén Rocha Moya. El nivel de popularidad de Rubén Rocha Moya ha caído bajísimo, ya debe estar abajo, en esta encuesta que me refiero, abajo del 40%, y ha arrastrado todo este año, la popularidad de Rubén Rocha ha arrastrado a la presidenta Claudia Sheinbaum. Pero en una falsa percepción de la realidad, debo ser bien honesto, y se lo digo por la experiencia, muchas veces la autoridad ejecutiva llega a una reunión y le dice, a ver, denme los datos de ese. Muchos, según la etapa, todas las fiscalías o procuradurías tienen el número de homicidios dolosos, culposos, secuestros, delitos de alto impacto, en mucho tiempo el robo de bancos, que eso ya afortunadamente se ha diluido bastante. Y bueno, esa tarjeta la tiene el procurador antes, el fiscal ahora. Y esa misma tarjeta, el propio procurador de antes y el fiscal de ahora, no sé, a lo mejor estoy equivocado ahora, se la remite al secretario general del gobierno y al gobernador del estado. En esta perspectiva, yo quiero pensar que la información que le están dando a la presidenta, que son más o menos los mismos caminos, es una información parcial, para que usted me entienda, maquillada. Y bueno, pues con esa seguridad la presidenta sale a defender lo que le dicen sus colaboradores. Yo insisto mucho, y bueno, yo no tienen por qué hacerme caso, que la presidenta Claudia Sheinbaum debería de un día whatsappear con Lipe del Sagrado Corazón de Jesús Calderón Hinojosa y preguntarle a Lipe, tú y yo no nos llevamos y nos quedamos hasta mal, ¿no? Sí, tú tienes pesadillas conmigo, yo sí, ¿no? Sí, es cierto.
1: Que le invite unos tragos.
0: Hay un meme muy, muy famoso, que está la presidenta dormida en la que supone que es su cama de Palacio Nacional y empieza a soñar con Lipe. Es muy chistoso. Y es parte de la sorna que hay en este país. Y que le oye, ¿cómo era, Genaro, en tu año 7 meses de gobierno? ¿Y qué tendría con eso? Contraste. Para tomar decisiones y sobre todo de seguridad, debes tener contraste. Si no tienes contraste, te pierdes. Ha habido decisiones que yo me he enterado, que yo he visto, donde un gobernante tiene una percepción que le da la burbuja, los aplaudidores, los siguerrollos, o con lo que les conviene que el gobernador sepa esas cosas. Pero cuando se entera un gobernador con capacidad, me consta al menos de dos que se enteraron y dijeron, no, esta no es la decisión correcta, y tomaron otra decisión. En ese sentido, creo que la presidenta debe de saber la verdad. No va a ser fácil, a lo mejor se pasa el sexenio y no va a pasar, pero lo que sí es un hecho es que los rangos de Dimitovsky, usted podrá decir, no, es que Dimitovsky siempre se ganara a Morena o al PRI o al PAN, eventualmente, pero la realidad a veces no se puede maquillar, y en eso Dimitovsky, en esta encuesta particular, tiene muchos años dando resultados sumamente interesantes. ¿Qué se tiene que hacer? Las gentes que están en el primer círculo deben de tomar esas encuestas y decir, chin, acá, y hay estados similares, uno de ellos en Michoacán, donde las cosas de seguridad no están muy bien, y ahí está el ejemplo de los aguacates, que tiene los niveles de popularidad muy malos el gobernador y como consecuencia la presidenta, por una simple y sencilla razón. A lo mejor si en Jalisco estuvieran mal en seguridad, o en Nuevo León estuvieran mal en seguridad, y en qué será Chihuahua, la encuesta de la presidenta será una y la de la gobernadora o gobernador sería otra, porque son distintos partidos. Pero cuando el gobierno de un estado es el mismo del federal, necesariamente te van a arrastrar. Conocer tu punto de vista, mi estimada Amira Aguilar.
1: Pues yo, amigo, de verdad quisiera pedirle al secretario de Seguridad Pública y Protección Ciudadana que nos hablaran de realidades, ¿no? O sea, realmente hoy en la mañana lo escuchaba en la mañanera presentar sus números y decía yo, ¿a dónde vamos a ir a parar con esta narrativa y este maquillaje de cifras si en el estado de Sinaloa seguimos con los números altos, el feminicidio cada día aumenta más, no hay un control de la seguridad, la percepción ciudadana de inseguridad debe de ser alta todavía? Yo no creo que la gente sienta seguridad de salir a la calle a cualquier hora, ¿no? Estamos a expensas de los hechos violentos. Cada uno de los ciudadanos del estado de Sinaloa, la violencia está brincando hacia los municipios donde no era tan evidente. Vemos el tema de el turismo, nuestro vértice económico en el estado de Sinaloa realmente está entrando en una etapa dura también. La inversión en Mazatlán también está cayendo. O sea, y hoy en la mañana que escuchaba que los homicidios están bajando y que Sinaloa, y que decía yo, es que no es posible que tengan que hacer un tejido de la aceptación de la presidenta con la seguridad, con la percepción de seguridad. O sea, no, si realmente aquí llevan una numeralia del agrado de la gente hacia la presidenta, creo yo que no sería muy alto el agrado de la gente hacia la presidenta. ¿Por qué? Porque nomás hay que caminar tantito por el centro y ver cuántos negocios cierran la cortina todos los días, cuántas empresas están reduciendo el crecimiento que habían logrado a lo largo de los años, la preocupación que tienen los empresarios que tienen las mayores inversiones en el estado de Sinaloa de lo que está sucediendo, de la falta de liquidez. Y que el gobierno federal nos quiera vender la idea de que realmente su estrategia de seguridad está funcionando. Señores, me disculpan, pero la realidad en la que estamos los ciudadanos de Sinaloa, de Michoacán, de Guerrero, de Nayarit, es otra completamente a la que viven ellos, ¿no? Nosotros que todos los días tenemos que salir a luchar en contra de la crisis económica y de la crisis de inseguridad que nos rodea todos los días. Entonces, sí quisiera pedirles que de verdad se tomara la situación con la seriedad que se debe de tomar. la administración estatal tiene un gran reto, que es recuperar, junto con el gobierno federal, la seguridad pública del estado, que realmente estas mesas de paz de las que tanta hablan presenten resultados de paz en el estado, que es lo que todavía ningún ciudadano de este estado lo vemos. Y seguimos comentándolo en cualquier lugar, la gente sigue hablando de ¿y esto cuándo va a terminar? Tú ayer lo decías y lo decías muy bien, Enrique, si algo le ha salido bien al secretario de Seguridad Pública fue aquella declaración que dijo que esto se va a terminar cuando ellos quieran que termine. Sí, me queda claro que es lo más cierto que dijo el secretario que estaba en ese momento, ¿no?
0: Era el comandante de la tercera región militar.
1: El comandante de la tercera región militar. Yo creo que ha sido la frase célebre que va a quedar acuñada y que sigue estando acuñada. ¿Por qué? Porque seguimos estando en la misma situación, no vemos una reducción. Hoy, simple y sencillamente, el hecho del levantamiento de esta mujer que trabajaba en la penitenciaría y que hace unas horas el estado en el que se encuentra, ahí están las situaciones. Y podemos tener toda la seguridad del mundo, pero tenemos esta seguridad aparente dentro de la inseguridad, porque seguimos viviendo en este esquema de estrategia de reacción y no de control y no de realmente tener resultados en esto que ellos llaman estrategia de seguridad. La verdad, deja mucho que desear los martes en esta presentación de resultados, porque la realidad es que al final del día, para los que estamos inmersos en estas situaciones, es como reírse de nosotros los ciudadanos por cómo nos encontramos, ¿no?
0: Efectivamente, es muy, muy preocupante y penoso que esas cosas sucedan. Tu punto de vista, mi estimada Emma Karina Miel.
2: El ejercicio del poder desgasta. En cualquier nivel de gobierno, federal, estatal o municipal, desgasta. Y lo digo en el sentido de que un gobernante puede cumplir en una cosa, pero puede incumplir en otra. Sin duda, cuando hay un gobierno de continuidad, puede dar continuidad a ciertos programas y verse fortalecido. En el tema de inseguridad, lamentablemente ha habido muchos hechos o acontecimientos muy lamentables, con unas estadísticas muy duras de homicidios, de robo de carros, entre otros. Pero por otro lado, podrá decir el gobierno, sí, yo tengo esa parte, un problema social muy fuerte, pero también tengo por el otro lado los apoyos sociales o programas que son exitosos en el gobierno federal, estatal o municipal. Por un lado, podrá sentirse satisfecho el adulto mayor que recibe un apoyo de adulto mayor, un apoyo del bienestar, o la mujer que es madre soltera y que está recibiendo un apoyo hasta su vivienda, o aquel adulto mayor que también recibe salud y atención médica en su domicilio, o un joven que está en plena universidad o en un bachillerato recibiendo pues apoyos que son importantes para que no haya desafiliación escolar. Sin duda, el poder desgasta, el ejercicio es muy complicado, pero para ello deben establecerse estas estrategias. Lo que decía la presidenta hoy en la mañanera es precisamente que el Mazatlán siguen llegando cruceros, que el Mazatlán sigue habiendo movilidad. Sin embargo, se reconoce que hay hechos y son visibles de inseguridad en ciertas colonias y ha habido sucesos lamentables, ha habido también el Mochis, en el que se señalaba también por parte del gobierno municipal un código azul de reforzamiento en materia de seguridad. También la presidenta Claudia Sheinbaum señala que la permanencia de tanto Secretaría de Seguridad Pública, Guardia Nacional y Marina siguen desplegados, que la comunicación con los empresarios sigue permanente, pero en la estadística se señala que del 6.9 se baja a 3.4 diarios en materia de delitos. Sin duda, la estrategia de seguridad sigue. Siempre es importante ver las áreas de oportunidad para un replanteamiento. Mazatlán es un puerto turístico que lo que vende es armonía, felicidad, paz, y lo tiene. Tiene un malecón hermoso, tiene maravillas que se deben de disfrutar no solamente por los locales, sino por los turistas, pero para ello el gabinete de seguridad debe seguir fomentando, incentivando y resguardando lo que tanto se anhela el Mazatlán, Enrique, tú que eres mazatleco, que es la paz, la estabilidad, la economía y muchos aspectos que son importantes en cualquier municipio y en cualquier estado.
0: Hay una disruptiva visión de lo que está pasando en Mazatlán, porque no hay que decir lo que algo distinto de lo que dice la presidenta. El hecho de que la presidenta le den estadísticas y que no, pues, mira que bien está Mazatlán, es que a gente le encanta la playa, no le dan este 10% de disminución de entre un año en otro y no le dan la proyección que se tiene para septiembre y para diciembre, que es pésima para Mazatlán y para lo que usted guste y mande. En este escenario, la comodidad y la irresponsabilidad de una presidenta que no es presidenta, es una suplente. ¿Y por qué creen que pasa esto? Ah, pues ahí se vienen los que traen guerra en Culiacán. No, pues se te dio una diarrea cerebral tremenda, presidenta. Y ahí el palero, el secretario, pues chango ven, chango hacen. En este escenario, agréguenle a todo lo que le pasa a Mazatlán, que las personas que fueron votadas constitucionalmente para dirigir los destinos del puerto, pues ya no están, y los que están, Dios nos agarre confesado. No sé si se puede hacer alguna reforma constitucional, legal, que es una reforma que garantice, vas a pedir licencia, el cabildo tiene la responsabilidad de poner a la persona más apta para relevarte. Porque honestamente uno escucha las declaraciones y yo veo sentada a la persona que dirige el municipio de Mazatlán con la cola hecha así como se levantó y de frente a generales y divisionarios y etcétera, bien uniformados, platicando de seguridad, pues ¿qué caso le van a hacer? Aquí hay un problema, ¿no? Hay un problema que el mentado operativo que tanto dicen que está funcionando, no está funcionando, ha quedado rebasado. Y bueno, sí ha habido algunos resultados, como esos 23 que agarraron allá en Villa Unión, ha habido otros que de 8, de 9, que han agarrado, los que agarraron en Mochis, que 4 heridos y 4 detenidos, eso es bueno, y un chorro de armas, eso también es bueno. Lo que sí es muy dudoso es que a los 2 días surgen otros tantos y otros que venadean a personas de seguridad. También debo decir, si no los tuviéramos, le puedo decir así y se lo firmo, que estaríamos aún mucho peor. Esto es un asunto que va para mucho rato y que penosamente yo no le veo para cuándo. Porque como dijo, bien lo señalaba Mira, aquel general de división ya va a ser casi un año de eso que lo dijo, pues va, ¿cuándo va a tener? Pues cuando ellos quieran. Y bueno, al parecer ellos todavía no quieren que termine. Y bueno, pues qué bonito estar gobernando sin responsabilidad, qué bonito estar haciendo cosas sin dar la cara, qué bonito es no hacer nada y pues decir, ay, miren qué bonito está Mazatlán. Pues pobre presidente, la tienen muy mal informada, pero bueno, la culpa no es del indio, sino el que lo hizo, compadre, y tiene 32, al menos 17 compadres, que Dios nos agarre confesados, y estamos en un escenario de esperanza, pero en los 17 estados el poder fáctico es quien está en la posibilidad de poner o quitar el que quiera en esas posiciones electorales. Vamos a más, y bueno, este tema que le decía de lo que la reducción de los porcentajes entre un año y otro, pues ya de alguna manera lo hemos abordado. Esto va a dar mucho que hablar y bueno, se tendrá que abordar en otro momento. Pero por lo pronto, en una información que dio hoy la presidenta, se ha decidido la construcción de 6 penales y se instruyó, o al menos ya se coordinó con la responsable de la área jurídica, la consejera jurídica de la Presidencia de la República, para que se haga una revisión en los centros penitenciarios y que aquellas causas penales que no se han resuelto por burocracia, se busquen mecanismos para determinar sentencias Y si dentro de estas sentencias el tiempo que se tiene de pena corporal ya se cumplió, pues ahora sí que sacarlos a la, después de la reinserción social, ajá. Y bueno, de ir vaciando los penales. Pero sí, por lo pronto, ya la presidenta observó que hay que hacer 6 penales más para cubrir todas las necesidades que se tienen en distintos puntos de la República para los efectos de tener personas que son sorprendidas en un delito. Dicen los que conocen de estas cosas, especialistas en temas de derecho, en temas de reinserción social, que hay que buscar otras alternativas. Pero una de las alternativas, hay que decir que el hoy consejero jurídico de la presidenta, el exministro de la Corte, hizo un programa de la Corte que empezó a revisar expedientes de casos que tenían derecho a ser liberadas las personas. Era exclusivamente para mujeres, lo hizo en el penal de Santa Marta. Fueron como 7 u 8 mujeres las que fueron liberadas. En esos expedientes se encontró muchas anomalías a la hora de ser juzgadas, eran puras mujeres, y a partir de eso se encontraron. Se dejó de difundir porque terminó el periodo del ministro y aparentemente o se olvidó o ya no le metieron el interés que le estaban metiendo. Y ese tipo de prácticas yo creo que se tendría que reflexionar, porque sí, hay muchas personas que pueden tener algún tiempo en la cárcel y que eventualmente podrían ser liberadas, y muchos de los que inclusive no han sido llevados a juicio están en esa condición. El tema de los penales, por una lógica muy elemental, es un tema fuerte, porque es una realidad, independientemente que no haya sido resultado para contener la inseguridad, ya hay muchos lugares del país donde los penales están rebasados a partir de que muchas operaciones federales terminan por llevar a gente a la cárcel. Y bueno, en el caso de Sinaloa hay un muy buen ejemplo, tanto en Mazatlán como en Culiacán, de personas que detienen en el centro o en el sur. Si usted quiere un poquito menos en el norte, porque afortunadamente hasta el domingo no había sido necesario, pero eventualmente nos vamos a poder encontrar que pronto también será necesario. Y bueno, esto será un tema que pues generará una inversión. Habrá que ver qué dice Luis Alcalde, la compañera Luis Alcalde, que pues va a decir, no, pues este es muy buena persona, hay que sacarlo. No lo sé, yo tengo muchas dudas en sus capacidades jurídicas, pero finalmente ojalá que sus capacidades jurídicas se expongan y pues las personas que merezcan ser libres lo sean. Tu punto de vista, mi estimada doctora Macarina Milla.
2: Creo que dentro de lo que se destaca en esta, digamos, tema y circunstancia, Enrique, es que en el tema de los penales no se logra la reinserción social en virtud de que no hay una capacidad operativa, técnica, alimentaria ni de capacitación para lograr quizá crear un perfil profesional, un cambio de conciencia, realmente reintegrarlo socialmente. Muchas veces no se da eso por el hacinamiento, porque las condiciones no son las más óptimas. Qué bien estaría que se construyan esos 6 nuevos penales. En el caso de Sinaloa existen 4 penales, que es el de aquí de Aguaruto, que es el que más conocemos, se puede decir, el del Castillo, que está en Mazatlán, el de Goros 2 de Los Mochis, y el que está en la región del Ébora, por allá en Angostura. Creo que en la parte que destacan de decir, puede haber una liberación anticipada, sí estoy de acuerdo en virtud de que hay perfiles como de adultos mayores, de mujeres, de personas que realmente tienen cierto tiempo purgando una pena y que es bueno darles una oportunidad para esa reinserción social, o bien que vivan su vejez o ya sus últimos días también al lado de su familia. Hay gente que tiene más años en la cárcel que en una vida normal que hubiesen podido tener socialmente, porque se equivocaron, porque me cometieron un delito, pero creo que esa sí sería una muy buena estrategia y quizá un mejor resultado para que esas personas regresen al hogar, que regresen a casa y a la sociedad como tal. En el tema de los digamos, de los penales que se van a crear y los que se van a rehabilitar. En algún tiempo recuerdo yo que iba a haber una rehabilitación acá en Culiacán, en los penales sobre todo más grandes, porque sí es importante que tengan el espacio la gente para poder, pues, moverte, ¿no? Para poder capacitarte, para poder estar en una cárcel. Y ha habido muchos, digamos, pugnas, lamentablemente, casos que han hecho que pierdan la vida, pues, personas inocentes y otro tanto que son, pues, que se dan por venganzas al interior entre organizaciones. Entonces creo que esa propuesta, Enrique, debiera robustecerse, materializarse y darle la oportunidad a las personas para que puedan reinsertarse socialmente.
0: Se anunció que será no más de un mes esta posibilidad. En ese sentido, los penales que son ampliables es el de Aguaruto, que tuvo una ampliación en tiempo del incendio de la Bastida, y de una cantidad llegó casi 2,000 internos, la posibilidad de en ese tiempo y hasta la fecha, la capacidad ampliada no ha sido una solución. El tema de los penales pasa por otra vía. Inclusive hay quien dicen que no hay que hacer más penales, pero bueno, eso es una visión que algunos especialistas abrazan. Tu punto de vista, Amira Aguilar.
1: Para mí la solución o la única solución no debe ser solamente el construir más penales, ¿no? Creo que también tiene que haber una mejora en el sistema judicial, en los procesos judiciales de este país, ¿no? Creo que la alta corrupción, la alta burocracia que existe en los procesos, este alargamiento de los juicios y demás, creo que esto también conlleva al hecho de que los penales se utilicen como salas de espera de las personas que están pagando algún delito, ¿no? Que claro, también últimamente hemos visto cómo se ha tratado de ir vaciando de cierta forma y moviendo presos de alto riesgo a otros penales por la misma seguridad y la inseguridad en la que imperan algunos estados, ¿no? Y esta sobrepoblación de la que se habla. Creo que las deficiencias que también tiene el sistema judicial en México hace es que esta sobrepoblación exista. ¿Por qué? Porque se habla también de que dentro de esta corruptela que hay hacia el interior del Poder Judicial existe esta cuota de pago para que ciertos presos queden en ciertos penales independientemente de la capacidad del penal. Entonces es un tema que va de fondo más allá de la construcción de penales, y creo que eso es lo que nos sucede en México. Nuestro sistema judicial está tan sucio que eso hace que las cosas se evidencien, que existan estas pugnas hacia el interior de los penales, los hechos violentos, el tráfico de armas, todo esto que existe hace que nuestro sistema judicial esté roto, ¿no? Y que para la presidenta, pues sí, dentro de estas soluciones inmediatas sea el hecho de construir más penales y tratar de repartir lo más posible a los detenidos, pero pues creo también que el sistema judicial, haciéndolo de una manera más eficiente, ayudaría a esta parte de la que hablabas tú y hablaba Macarina, de la reinserción social, ¿no? Para aquellas personas que están ahí y que quizá ya cumplieron o están terminando de cumplir una condena, y que esta valoración del buen comportamiento y demás los haga volver ante la sociedad, ¿no?
0: Sí, finalmente los famosos beneficios. Hay dos extremos, ¿no? Esto de los beneficios que tiene que ver con personas un delito, si usted quiere, de no tanto agravio a la sociedad, que de pronto tienen todos los elementos de para poder salir porque tuvieron una buena disciplina, tomaron talleres o educación, y como no tienen un abogado, pues no pueden salir. Ese es un filón muy muy amplio. Otro tiene que ver con reos federales, que en particular Goros y Culiacán, inclusive el Castillo en Mazatlán, tienen mucha gente. El asunto es que a veces no son enchiladas, porque el que presume que lo quieren trasladar a un penal federal fuera de Sinaloa inmediatamente pone muchos recursos. El 2 de agosto hubo lo que en el pasado se decía, una cuerda. La cuerda era enviar reos de un penal a otro. En este caso, la cuerda que se hizo del penal del Castillo fue fue a un penal federal en Michoacán y fueron 20 internos. No sé cuántos, a lo mejor ya se ampararon y los regresaron, pero lo que sí sé es que son temas muy complejos y que, bueno, la justicia y la administración de los penales se les hace muy difícil desarrollarla o consumarla. Pero sí es, son alternativas que se tienen que explorar. Y bueno, el tema de la sobrepoblación no es solamente en penales como los que hay en Culiacán, sino si usted lo sabe, yo, y si no lo sabe, yo se lo digo, en Guasave hay un penal federal, pero está sobresaturado. Y todos los penales federales también tienen esa misma condición. Habrá que ver qué es o cómo camina esta situación. Y bueno, que no sea otra de las que nos tienen acostumbrados. Y no, no sé, ni la burra no era arisca. No es cierto, no fregas. Así estamos llegando al final y agradezco muchísimo a mi estimada amiga, la licenciada Mayra Aguilar. Mira, muchas gracias. Ahí te cargo el waffle, le das de cenar, lo arropas. Sí, eres tan gentil.
1: El waffle tiene mejor vida que yo, ¿no? Entonces.
0: No tengo la menor duda.
1: Yo te lo saludo, pero mañana muy probablemente lo traiga de visita. Porque la verdad, dejarlo solo todo el día me duele. Sí, sí, sí, no sí, me sí. Vayan a acusar los vecinos de maltrato animal. Sí.

0: el o antes Betito, hoy Beto, y tu hija que también ya ahora está en otro nivel académico en la prepa. Ahí nos tocó ver las fotos de tuyas, de tu esposo, y bueno, también hay otros queridos amigos como los la familia
1: Vega Lara.
0: Es que no iba a ser, no sabía el orden, si Lara Vega o no vamos a dejar en Vega Lara, que también están con una nueva bachiller, y eso me da mucho gusto porque son gentes que pues uno conoce y que les tiene afecto. Gracias, gracias a usted por el favor de su atención, a nombre de todo este equipo de profesionales de la comunicación, la radiodifusión, el periodismo y las redes sociales. Enrique Gil Vargas le agradece el favor de su atención, le invita para que mañana a esa misma hora nos acompañe en La Revuelta y Media, y por supuesto en punto de las 6 de la mañana nos acompañe en Viva la Noticia Matutino. Mañana estará con usted y con nosotros la aspirante a coordinar los comités de la transformación y la defensa de la soberanía nacional, la doctora Tere Guerra Ochoa.
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Son las 7:06.

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0: las 7 con 42 minutos.
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Son las 8:02.

0: Son las 8 con 17 minutos. 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

0: Son las 8:34.
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Son las 8:56.

0: Son las 9:11.
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0: 29 grados centígrados.
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0: Son las 9:30.
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0: 29 grados centígrados.
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0: Son las 9:41.
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1: Son las 10:17. 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

0: 28 grados centígrados. 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Son las 10 con 34 minutos.
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0: Son las 11 con 13 minutos. 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
0: 28 grados centígrados. 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

0: Son las 11 con 28 minutos.
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0: 28 grados centígrados. 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

0: 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Son las 11:37.
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Son las 11:53. 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

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Son las 11:56. 27 grados centígrados.

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0: Son las 12:41.
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son las 12 con 51 minutos. 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

Son las 12 con 57 minutos. 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

0: es la 1:16. 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
0: 27 grados centígrados.

0: es la 1:31. 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
0: 27 grados centígrados. 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

0: Es la 1:48.
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0: 27 grados centígrados.
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es la 1:59. 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

0: Son las 2 con 22 minutos.
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0: 27 grados centígrados.

0: son las 2 con 35 minutos. 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
0: 27 grados centígrados.

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las 2 con 51 minutos. 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

0: Son las 3 con 14 minutos.
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0: Son las 3 con 29 minutos. 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
0: 26 grados centígrados. 104.1, la mejor.

0: Son las 3:46.
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0: 26 grados centígrados.
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0: 26 grados centígrados.

Son las 4 con 28 minutos. 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

Son las 4:46. 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

0: 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Son las 5 con 21 minutos.
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0: 26 grados centígrados.
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0: 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Son las 5 con 40 minutos. 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
1: Hola, ¿qué tal? Muy buenos días, gracias, muchas gracias por estar con nosotros la mañana de este 12 de agosto de 2026 en Viva la Noticia, en un día que amanece con sensaciones agradables sin ser tan calurosas, pero que sí se la sensibilidad del calor húmedo, entiendo que nos estará pasando. Los pronósticos de lluvia para Sinaloa se advierten en los 50 milímetros en el pronóstico que a las 6 de la mañana emite el Servicio Meteorológico Nacional, y ya de manera más puntual un poco más adelante le estará dando esa información mi compañera Claudia Araujo, a quien saludo con mucho gusto. Claudia, qué gusto saludarte, muy buenos días.
2: Muy buenos días, Enrique, amigos de Viva la Noticia, a todo Sinaloa, y por supuesto a cada una de las personas que en estos momentos ya se están conectando con nosotros. Sean bienvenidos a una emisión más de Viva la Noticia matutino, listos y preparados para darle a conocer la información que usted se merece, lo que ha estado aconteciendo durante las últimas horas, todo lo que estuvo aconteciendo también el día de ayer, que fue un día bastante intenso, así que aquí en Viva la Noticia va a poder encontrar toda la información, minuto a minuto también les estamos actualizando todos los temas, todo lo que llegue a suceder, tanto en nuestro portal vivalanoticia.mx, así como también a través de nuestras diversas redes sociales. Ayer por la tarde nos sorprendió también el clima en algunas partes, en algunos puntos de la ciudad, aquí en el municipio de Culiacán, pues se estuvieron presentando diversas lluvias, algunas ligeras, algunas un poco más fuertecitas, en otras partes, en otros puntos no llovió tanto, solamente como que estuvo chispiteando, como bien dicen.

0: Andar fuera, que pues todavía no lleguemos a nuestra casa y pues tengamos estas precipitaciones, tener muchísimo cuidado, llamar al 911 en caso de alguna emergencia y, como todos los días les repetimos, pues no retar a la naturaleza, pero también se prevé que este día el calorcito va a estar intenso, así que desde este momento tomar las previsiones necesarias y por supuesto también las precauciones que debemos de tener en cuenta.
1: Efectivamente, hay que decir que el lunes y martes de esta semana salía uno eso de las 9 a la hora que termina el noticiero y la sensación de calor no era tan elevada como se tuvo prácticamente toda la semana pasada, pero no sé, quizás una hora después, máximo a las 10, ya empezó a generarse condiciones muy intensas de calor, y esto que describe Claudia, que en 8 lugares de Sinaloa como en Culiacán ya llueve por ahora sí que por sectores, y en el caso de ayer, al menos en mi sector, llovió a lo mejor con alguna intensidad, pero poquito tiempo, y bueno, esto no terminó por ser algo que detonara las alertas o que moviera a los servicios de protección civil, que finalmente pudieron tener la previsión necesaria para hacerlo. Hay un asunto que es muy relevante y que hay que seguir cooperando. Muchos de los arroyos normales, naturales, como los canales, etcétera, están no tan con tanta basura, y bueno, esto quiere decir que de alguna manera se ha presentado a un dejo de responsabilidad entre la población, y eso termina por ser muy muy importante, y ojalá así nos mantengamos. El tema de la lluvia es muy probable que también en las horas de la tarde de ayer probablemente también se presente, al menos así viene en el pronóstico del Servicio Meteorológico Nacional. Así las cosas, así las situaciones, y haga caso de estas recomendaciones que le proporciona Claudio Naranjo para que estos calores no le estén afectando su salud. Así saludamos con muchísimo gusto esta gran cadena radiofónica GPM en todo el estado de Sinaloa, en las sierras del estado de Durango, la sierra del estado de Chihuahua, el norte del estado de Nayarit y el sur del estado de Sonora. Que tengan un bonito día, que la pasen muy bien y que celebren con alegría este ya miércoles mitad de semana. Y bueno, en esta condición ya usted vaya sacando las cosas. Ya las distintas actividades preescolares se están haciendo, ya los programas de entrega de útiles se están desarrollando, y bueno, pues hay que estar muy atentos para que usted no se le pasen los días y a la hora de la hora venga el inicio del ciclo escolar y lo agarre sin haber estado en este programa. Así pues, saludamos con mucho gusto esta gran cadena radiofónica GPM en todo el estado de Sinaloa, en las sierras del estado de Durango, la sierra del estado de Chihuahua, en el norte del estado de Nayarit y el sur del estado de Sonora. Que tengan un bonito día, que la pasen muy bien y que celebren con alegría este miércoles mitad de semana. Vamos a saludar a todas y a todos nuestros amigos en todas las estaciones de GPM en Sinaloa con mi compañera Claudia Araujo. Si eres tan amable, Claudia.
0: Claro que sí, y usted sabe que en Mazatlán estamos transmitiendo a través de la pionera de la radio, la Qué Buena 105.1. También nos va a poder estar encontrando en el municipio de Concordia, Rosario y Escuinapa, así como en el norte de Nayarit. En la Cruz de Lota, a través de Oscar 90.1, nos va a poder estar sintonizando. También en el municipio de San Ignacio y el Valle de Culiacán. Por la mejor 104.1, usted sabe que nos puede escuchar en los municipios de Navolato, Culiacán, Badiraguato, Mocorito, la Sierra de Durango y el histórico Tamazula en el estado de Durango. En Guasave, a través de la Qué Buena 88.9, nos va a poder estar escuchando. También nos va a poder estar sintonizando en el municipio de Sinaloa y en los municipios del centro norte de Sinaloa. En Los Mochis, a través de la Qué Buena 90.1, nos va a poder estar escuchando. También en el municipio del Fuerte y Choitz, así como la Sierra de Chihuahua y el sur de Sonora. Los saludamos a cada uno de ustedes. Un nuevo día, una nueva emisión más de Viva la Noticia, pues esperando que también se estén levantando intentando con todo, pues con todas las ganas, con todo el positivismo y que nos permite estarle informando. Pero no solamente a las personas que nos escuchan y nos ven, por supuesto, en el estado o en los municipios, en el país, sino también un poco más allá. Usted sabe, en Estados Unidos, en particular en Miami, Florida, en Chicago, Illinois, en el estado de California, en las ciudades de San José, Eureka, Delano, Los Ángeles, así como en el estado de Arizona, en Phoenix, en Tucson, en Nogales, en el

0: estado de Texas, en Galveston y en Houston. Un gran saludo también para cada uno de ustedes. Invitarlos a que se queden durante todas estas horas para que no se pierda nada de la información que tenemos para ustedes.
1: Efectivamente, que tengan un bonito día, que la pasen bien y que celebren con alegría esta mitad de semana de este mes de agosto, ya miércoles 12 de agosto. Vamos a felicitar a todas y a todos los que tienen su onomástico y te escuchamos si eres tan amable, Claudia Araujo.
0: Este miércoles 12 de agosto estamos celebrando a Santa Hilaria, a San Aniceto, a Santa Eunomia, a Santa Euprepia, a Santa Felísima, a San Graciliano, a San Focio, a San Porcaro y compañeros, al Beato Carlos, a Santa Digna, a San Euplo de Catania y al Beato Antonio Perules. Muchísimas felicidades a cada una de las personas. Si es que usted trae alguno de estos beatos, de estos santos y lo celebra, muchísimas felicidades. Y a todas aquellas personas que este 12 de agosto estén cumpliendo años, también muchísimas felicidades. Que sea uno de los mejores días en su vida, que este nuevo año que comienza también sea uno de los mejores y que esté rodeada de todo el amor y las bendiciones que se merece para usted y, por supuesto, para todo su alrededor. Que la consientan mucho, que la apapachen mucho, que coma también demasiado rico y lo acompañe con un pastel.
1: Felicidades a todas y a todos. Yo felicito de manera muy particular a mi prima Tere Villanueva Vargas, que hoy cumple años, una prima muy querida, con que muchos años de la infancia convivimos y parte de la juventud también convivimos mucho. Y bueno, una felicitación muy grande a mi prima Tere, que la pases muy bien y que celebres con alegría este día de tu cumpleaños, que Dios te dé muchas y muchas bendiciones y que la vida te siga dando cosas positivas, querida prima. Te saludamos y te abrazamos con mucho gusto. En los avances de la información, le digo a usted que la Secretaría de las Mujeres prepara ciclo de capacitación para la prevención de acoso en el próximo ciclo escolar. Por falta de recursos, cierran espacios culturales en Los Mochis, así lo denuncia la impulsora de la cultura y las artes. El alcalde de Ome, Antonio Menéndez del Llano Bermúdez, anunció una bolsa de 700 mil pesos para rehabilitar el Museo de Topolobampo, este museo que está muy deteriorado y bueno, que la autoridad municipal ha decidido hacer algo para diferenciar esta situación que pues la pena mucho a la gente de Topolobampo y por supuesto a los que visitan el lugar. Productores agrícolas de Sinaloa acusan intimidación tras citatorios de la Fiscalía General de la República por protesta en Costa Rica. Son citatorios que los están llamando a declarar a al menos 3 personas y obviamente esto levanta las antenas, pero sobre todo la preocupación. Esposa de un productor agrícola acudió ante la Fiscalía General de la República tras citatorio por protestar en la caseta de Costa Rica. Ya le estaremos contando esa historia. Vamos a los avances de Mazatlán con mi compañera Claudia Araujo. Si eres tan amable, Claudia.
0: Decirles que hasta este momento no hay reportes de escuelas vandalizadas en el periodo vacacional de verano, todo esto en el sur del estado. También decirles que para este próximo ciclo escolar 2026-2027, el CONALEP Sinaloa mantendrá una oferta educativa encaminada a cubrir las necesidades del sector productivo. El integrante del Comité de Mercadotecnia de la Asociación de Hoteles y Empresas Turísticas de Mazatlán, José Gámez Valle, señaló que los recientes hechos de violencia pues han hecho que, bueno, o han frenado también el tema de las reservaciones en los hoteles de Mazatlán. Y decirles que podrían reubicar a los elementos de la Secretaría de la Defensa que llegaron para reforzar la seguridad y fueron ubicados en algunos planteles educativos de la ciudad. Todo esto lo dio a conocer la alcaldesa de Mazatlán, Minerva Osuna Zavala. Y ya sabe que más información también la va a poder encontrar en Viva la Noticia.
1: Efectivamente, también le estaremos presentando la información policíaca, la información de los deportes con Charlie Calderón, Chismecito Time con Claudia Araujo y por supuesto también las entrevistas del día. Hoy estará con usted y con nosotros la doctora Tere Guerra, que es una de las personas que aspiran a coordinar los comités de la transformación y de la defensa de la soberanía nacional por el partido Morena en el estado de Sinaloa. Ya estamos platicando con ella de cómo va su camino por el estado de Sinaloa, y bueno, lo que ella visualiza en los quizás últimos 19 días de este ejercicio, que no tiene fecha porque los del Comité Nacional de Morena no dicen cuándo estarán entregando, no lo definitivo, quién será la mujer o el hombre que encabece estos sistemas, pero lo que sí han dicho es que eventualmente para finales de agosto, principios de septiembre, se dé la lista de los 6 que continuarán en este proceso, que bueno, todos los días pues están moviéndose por todo el estado. Son las 6:16, vamos a ir a una pausa comercial. Al regreso de la pausa le estará presentando nuestra compañera Lupita Solís el número de WhatsApp de Viva la Noticia y por supuesto también el pensamiento del día. Una pausa y regresamos.
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0: Las 6:21, continuamos con más información y es momento de pasar con nuestra compañera Lupita Solís para que nos dé el número de WhatsApp. Lupita, muy buenos días.
1: Hola Claudia, muy buenos días a ti y a todo el auditorio de Viva la Noticia. Un gusto saludarlos ya en esta mañana de miércoles 12 de agosto de 2026, arrancando en esta mañana llena de información, invitándolos para que se comuniquen con nosotros en Viva la Noticia. Recuerda que Viva la Noticia es el noticiero de la gente. Si usted tiene alguna denuncia, algún comentario, lo puede hacer llegar con nosotros. Así que anote bien el número de WhatsApp en cabina, 6674-184282. Se lo repito, 6674-184282. Saludos para toda la gente que está mandando mensajito desde muy temprano. Para Javier Enrique, dice buenos días Lupita Solís y a todo Viva la Noticia. También para doña Rosy Aragón, que nos pone bendiciones. Enrique, Lupita, Manuel Grande, Ramerito y a todos los de Viva la Noticia, bendiciones. También para Marisoto y para, por supuesto, acá para Antonio, que nos está mandando un mensajito. Dice buenos días, mis amigos, ¿me podrían ayudar a reportar con el área de parques y jardines? A ver si nos ayudan con la limpieza del parque, ya que van a entrar los niños a la escuela. Es en la colonia Bugambilias, en la calle Nardo, a un costado de la primaria. Entonces, repetimos esta denuncia, pues están reportando el área, para el área de parques y jardines, a ver si nos ayudan con la limpieza del parque, ya que van a entrar los niños de la a la escuela. Esto en la colonia Bugambilias, en la calle Nardo, a un costado de la primaria. Aquí nos están enviando algunas fotos a través del número de WhatsApp, donde están pues pidiendo esta limpieza para que los niños vayan tranquilos y pues esté libre también de animales, porque recordemos que a veces este crecimiento del césped puede causar que lleguen algunos animales. Así que pues estaremos muy muy pendiente, dándole continuidad a esta denuncia. Recuerde que Viva la Noticia es el noticiero de la gente. Anote bien usted también si tiene alguna denuncia, algún comentario, 6674-184282. Ahora bien, nos vamos con esta frase para iniciar y arrancar con todo en esta mañana. Cada problema tiene solución, solo hay que buscarla con calma y confianza. Que tengan todos un excelente día.
0: Muchísimas gracias, Lupita, por este pensamiento del día, siempre muy acertado. Y por supuesto también le vamos a dar seguimiento a este reporte que las personas hacen, sobre todo, como bien comentas, para que ya una vez que los niños, los adolescentes inicien el ciclo escolar, lo puedan hacer de una manera bien y que también pues puedan pasar su día a día por estas áreas sin ningún contratiempo o sin ningún inconveniente. Pasando a la información del clima, comentarle que para este miércoles 12 de agosto el estado de Sinaloa pues registrará ambiente muy caluroso con temperaturas máximas desde los 35 a los 40 grados centígrados y un alto potencial de lluvias fuertes a muy fuertes, esto de 50 a 75 milímetros por la tarde y noche, impulsadas también por el monzón mexicano y canales de baja presión. Decirles en lo que es la zona norte, pues se tendrá calor extremo y también chubascos aislados. En Ahomen, decirles que tendrán temperaturas máximas hasta los 40 grados centígrados y mínima de 27 grados centígrados. El cielo estará medio nublado por la tarde con baja probabilidad de lluvias ligeras o chubascos aislados. En el fuerte, la temperatura máxima estará desde los 36 grados centígrados y la mínima desde los 25 grados. Mayormente nublado hacia la tarde con probabilidad de lluvias moderadas. En lo que es Choice, las temperaturas máximas serán también desde los 35 grados centígrados y la mínima desde los 20 grados centígrados. Un ambiente templado también en la sierra con alta probabilidad de lluvias moderadas y una actividad eléctrica. En Guasave, las temperaturas máximas serán desde los 37 grados centígrados y la mínima desde los 26, con el cielo cubierto con probabilidad de lluvias ligeras aisladas hacia la noche. En lo que es Sinaloa municipio, las temperaturas máximas estarán desde los 36 grados centígrados y las mínimas desde los 25. Y así como se esperan, pues lluvias moderadas a fuertes por la tarde en la región serrana. Y en Juan José Ríos, las temperaturas estarán, pues las máximas serán desde los 38 grados centígrados y la mínima de 26, con una nubosidad dispersa, con una baja probabilidad de lluvias ligeras. Ya en lo que es la zona centro, decirles que tendremos tormentas vespertinas y también muchísima humedad. En Culiacán, las temperaturas estarán desde los 35 grados centígrados hasta los 38 y la mínima pues de 24, con una alta humedad con probabilidad de lluvias moderadas y tormentas eléctricas, esto a partir pues de la tarde-noche, entre las 6-7 de la noche. En Badiraguato las temperaturas máximas estarán desde los 35 grados centígrados y la mínima desde los 22. Es el municipio con mayor previsión de lluvias muy fuertes en las zonas montañosas. Y en lo que es Navolato, pues las temperaturas máximas estarán desde los 35 grados centígrados, con el cielo totalmente nublado por la noche con probabilidad de lluvias ligeras. Y en lo que es Mocorito, también tendrán temperaturas desde los 36 grados centígrados y una tarde-noche con bastante lluvias desde ligeras a moderadas. En lo que es Salvador, Alvarado, Angostura y El Dorado, también tendrán temperaturas desde los 34 grados centígrados hasta los 37 grados centígrados, con intervalos de chubascos de corta duración por la tarde, también vientos moderados de costa y lloviznas aisladas, así como un ambiente bastante bochornoso con nublados y lluvias ligeras por la tarde. Ya en lo que es la zona sur, se tendrá mayor actividad de tormentas. Mazatlán estará con una temperatura desde 33, 34 grados centígrados, una sensación térmica superior y la mínima de 26, con intervalos de chubascos moderados acompañados de actividad eléctrica nocturna. En San Ignacio, pues tendrán temperaturas desde los 35 grados centígrados y una alta probabilidad de lluvias fuertes vespertinas originadas por este monzón. En Cozalá, las temperaturas estarán desde los 33 grados centígrados y la mínima desde los 22, así como también las tormentas moderadas a fuertes con descargas eléctricas, esto en áreas altas. Y en Concordia, Elota, Rosario, tendrán temperaturas desde los 33 grados centígrados en adelante y también se pronostican lluvias moderadas, esto por efectos de la humedad de la sierra, y también se tendrán cielos nublados con lluvias ligeras y dispersas durante gran parte de este día. Y por último, en Escuinapa, las temperaturas estarán desde los 34 grados centígrados con un ambiente muy caluroso y probabilidad de lluvias ligeras intermitentes. Así que ya lo sabe, también tener en cuenta todo lo que el servicio meteorológico nos ha estado dando desde el fin de semana este que pasó y por supuesto desde este inicio de semana, cómo se va a estar comportando el clima, las lluvias que estaremos teniendo. Hay que decir también que muchas veces nos confiamos bastante y decimos, no creo que hoy llueva, entonces no vamos preparados, no salimos preparados de casa. Así que también de vez en cuando estar revisando el servicio meteorológico, pues para que no nos agarre desprevenidos, y en caso de que nos agarre, pues ya usted tiene todas las recomendaciones que debe de seguir al pie de la letra.
2: Efectivamente, es muy importante que usted tome en cuenta estas recomendaciones por los efectos que, bueno, es inevitable que afortunadamente vamos a tener lluvias. La clave es no arriesgarnos con las lluvias en los sentidos de caminar o en los sentidos de andar en automóvil y pasar por cuerpos de agua que pueden ser peligrosos para usted. Yo refiero mucho, porque lo celebro, que hay un spot de gobierno del estado donde hace una serie de recomendaciones de lo que no debemos de hacer. Y en el tema de circular por lugares donde hay agua, de pronto puede estar abierta alguna alcantarilla y no nos damos cuenta porque el agua la tapa. Créame que en un spot de, creo que son de 20 segundos, lo explican ese y otros temas que hay que tomar en cuenta, y sí es muy importante. Hay una muy regular frecuencia de ese spot y es bien, bien relevante para que usted lo conozca y lo sepa. Decirle que yo he dicho mucho de los temas que tienen que ver con el asunto del trabajo que están haciendo las áreas de tránsito en el municipio de Culiacán, en particular con motivo de lo que ha sucedido en el cierre del Pedro Infante. Las alternativas que nos comentaba el jueves pasado el director de tránsito están operando y están funcionando. Y hay lugares, como por decirte el Alfonso Genaro Calderón y Sarabia, donde se tiene elementos de la corporación controlando el tráfico, llames en el semáforo o en el ejercicio personal de la gente. En el caso de G. Robles, como nos lo habría dicho el director el jueves pasado, también hay un dispositivo. En el Pedro Infante y Chávez Castro también hay un dispositivo, en este mismo sentido que le estoy describiendo. Y en el Federalismo y Chávez Castro, del otro lado, en este caso del Chávez Castro, también hay una situación que desde muy temprano se está desarrollando. Yo como le he dicho y como se lo dije al director el jueves pasado, yo circulo por ahí y pues cuando me mandan esta información, yo obviamente, llámeme como usted me quiera llamar, pero me fui de regreso de la radio por lo que es esta parte donde uno agarra Insurgentes, da vuelta hacia el Paso Deprimido y te incorporas al Paso Deprimido de Oriente a Poniente. Uno circula, hay nada más, me va a ver muy mamón si usted quiere, pero hay una como cuerpito de tierra que estaba ahí quizás cuando estaba cerrado y tengo la impresión que lo deberían de retirar. Y lo digo porque yo dos o tres veces de pronto paso por ahí y ¡ájale!, casi me descabezo. Pero bueno, es algo que ya después de la tercera vez, pues ya tuve más precaución, me fui más despacio. Yo pasé entre las 9:15 y 9:20, pasé entre las 2 y cachito y por la noche al terminar la revuelta y media. En todos los momentos hay equipo de tránsito, personal de tránsito, dando la circulación. De poniente a oriente, también lo que es en la parte del eje Federalismo, donde está la avenida a un costado del Canal Umayo, hay mucha más fluidez de la que hubo todos los días anteriores. ¿Por qué? Porque el personal que está en la Iba Sonando, en G. Robles, está dándole curso a las unidades, tanto de las de lo que es la salida del Federalismo, como lo es la calle La Bravo, que es la inmediatamente después de la salida del eje Federalismo, y la G. Robles también. Entonces, esta actividad el día de ayer fue muy virtuosa, antier también, pero ayer sí, en estos tres horarios que le digo, pues así sucedió, y sucedió muy, pero muy bien. Si bien decimos las cosas malas de las autoridades, hay que decir también las cosas buenas, porque bueno, no todo puede ser malo. Convocar a la población de que en el escenario que usted le haya tocado, un escenario distinto al mío, en el día de ayer o el día de hoy, pues ahí está lo que nos recomendó el director de Vialidad, y es marcar al 911. Y yo le agregaría de los datos de la calle, de los datos de la hora, de los datos para que la gente pueda tener más información y así, en caso que así fuera, ya tomar algún tipo de decisión. Así pues, esto que vamos a vivir, estamos hablando de que estamos es sábado, domingo, lunes, martes, hoy será el quinto día y nos faltan alrededor de 20 y tantos días. Entonces hay que tenerla leve y hay que tenerla tranquila. Nosotros, mi compañero César López y yo, estaremos el sábado ahí en ese sector viendo la obra de lo que es la avenida de un costado del río Culiacán, esta obra del puente en la etapa en la que está, y ya le estaremos contando lo que apreciamos ahí, que yo tengo la certeza y la esperanza que va a ser muy positivo. Son las 6:34, vamos a una pausa comercial que nos instruye nuestra estimada jefa de la operación, Lupita Solís, que tiene manos para todo, porque pausa y regresamos.
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2: Cuando son las 6:39, tenemos más para usted en Viva la Noticia y vamos a la información. Le digo a usted que los planteles de la CEPIC en Mazatlán se están aún vigilando con temas de que el periodo vacacional aún está vigente. Y bueno, lo que se trata es de evitar que se afecten, que se dañen. Y bueno, mi compañero Álvaro Sandoval le tiene el reporte.
18: En lo que va del periodo vacacional de verano, no se han reportado escuelas de educación básica vandalizadas en los municipios de Mazatlán, Concordia y San Ignacio, informó el jefe de los servicios regionales de la Secretaría de Educación Pública y Cultura en el sur de Sinaloa, José Juan Rendón Gómez. Señaló que la pausa en las actividades escolares se ha mantenido tranquila en lo referente a las condiciones de alrededor de 750 escuelas de preescolar, primaria y secundaria en estos tres municipios. Añadió que el inicio del ciclo escolar 2026-2027 está programado para el próximo 31 de agosto, aunque los maestros regresan a los planteles educativos el día 24 de este mes para cursos intensivos y de capacitación.
19: Por lo pronto no tenemos datos de ninguna escuela que haya sido vandalizada en el momento, ¿no? Los maestros hasta el 24 se presentan a los cursos intensivos. Ahí vamos a tener ya datos más precisos. Pero armamos una, con un grupo de WhatsApp, una red con 02, creo que se llama, de seguridad pública. Ahí estamos varios directores y la indicación era esa: cualquier persona que entra dentro del plantel con cualquier ruido, que hablara 911. Entonces, por lo pronto no tenemos ningún reporte de ninguna escuela que haya sido vandalizada.
18: Rendón Gómez dijo que en la Escuela Secundaria Federal número 6, Cuauhtémoc, en el sector Jacarandas, hace unos días se registró un percance automovilístico y en este accidente se derrumbó una parte de la barda de acceso. El funcionario estatal remarcó que el preescolar Juan de Dios Batis, ubicado en el sector Lomas del Valle, y la escuela José María Morelos del sector centro se reportaron algunas afectaciones menores a causa de las lluvias de los últimos días.
19: Armamos una, como un grupo de WhatsApp, una red con 02, que se llama, de seguridad pública. Ahí estamos varios directores y la indicación era esa: cualquier persona que entrara dentro del plantel con cualquier ruido, que hablara 911. Entonces, por lo pronto no tenemos ningún reporte de ninguna escuela que haya sido vandalizada. Salvo, como les comento, muchas veces es un aula que vandalizaron, pues una escuela secundaria que son muy grandes, lo veríamos ya regresando así el día 31, pero miento, una semana antes lo veríamos.
18: Rendón Gómez indicó que para este ciclo escolar 2026-2027 que está por iniciar, se espera el ingreso y regreso a clases de aproximadamente 87,000 alumnos en preescolar, primaria y secundaria y cerca de 9,000 docentes en los tres municipios. Para Viva la Noticia, Álvaro Sandoval.
0: En más, también comentarles que la Secretaría de las Mujeres preparará pues ya un ciclo de capacitaciones para la prevención del acoso en este próximo ciclo escolar. Nuestro compañero Bernardo Hurtado le reporta.
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20: Desde la Secretaría de las Mujeres han iniciado los trabajos para el próximo ciclo escolar y brindar los ciclos de capacitaciones para la prevención del acoso escolar, informó la secretaria Brenda García Félix. Comentó que desde C Mujeres constantemente se está trabajando en ciclos de capacitaciones, esperando a partir del 31 de agosto, que se tiene el regreso a clases, se retomen los trabajos, sobre todo en las preparatorias.
21: Entonces vamos a retomar los trabajos, sobre todo en preparatorias, con temas como el violentómetro, que es una herramienta muy importante para las y los jóvenes, pues que sepan los tipos de relaciones sanas que deben de tener. Pero actualmente en CEPAVIF estamos trabajando un curso para prevenir el acoso escolar con niños. Son niños desde los 7 hasta los 12 años y ahorita están ya 25 niños trabajando esta semana en este curso de verano y pues es una herramienta también pues para prevenir parte del acoso escolar.
20: Buscando brindar acompañamiento, tratando de hablar con padres de familia para incentivar las relaciones sanas, comentó que se encuentran enfocadas en el empoderamiento femenino, estando en otros temas, buscando dar difusión al programa Transformando Vidas, siendo uno dedicado a mujeres en estado de indefensión.
21: Muy vulnerable porque sus agresores pues prácticamente son sus parejas, entonces tratamos de estas mujeres sacarlas de estas zonas de vulnerabilidad y les estamos dando una cantidad económica, las estamos incluyendo en este programa y vamos a iniciar a capacitarlas ya en coordinación con la Secretaría de Economía, vamos a iniciar la siguiente semana a capacitarlas en temas para que ellas puedan vender sus productos y puedan tener muchas mayores herramientas para poder administrar un negocio, ¿no? Ya no es solamente te vamos a dar una cantidad económica, sino que vamos a tratar de equiparlas para que ellas puedan continuar con sus emprendimientos.
20: En el marco de la toma de protesta del Comité Estatal de Salud Mental y Adicciones este martes 11 de agosto, comentó que ante los feminicidios que han acontecido en el estado, el interés es reconocer el problema en la atención a la salud mental para prevenir el delito. En cuanto a los hijos de mujeres víctimas de feminicidio, respondió que se tienen actualmente 348 niñas, niños y adolescentes que son parte del programa Infancias con Futuro, no teniendo todavía un reporte actualizado de fiscalía, pero sí conocimiento de casos que se van a incorporar en la brevedad. Contemplando la orden de aprehensión en contra de Cristian Everardo N. por feminicidio, señaló que se da seguimiento si son usuarias del Centro de Justicia, comentando el dato de las denuncias que se presentaron en el periodo vacacional.
21: Yo recuerdo en el periodo vacacional les había reportado que había 21 denuncias en el periodo vacacional acá en Culiacán. Al terminar el periodo, que todavía le restaban 3 días, se sumaron 4 más acá en Culiacán y una de ellas, una de esas 25, ya se judicializó esa carpeta de investigación como tentativa de feminicidio. Entonces lo que hicimos en ese periodo vacacional fue prevenir un feminicidio. Entonces son cifras importantes que ustedes también conozcan para que también la ciudadanía sepa que si tienes un problema, pues la Secretaría de las Mujeres va a acompañarte en este camino y te va a llevar hasta las últimas instancias. Sí.
20: Destacó que desde la Secretaría de las Mujeres se han atendido más de 40.600 servicios en los centros de justicia, así como en los de la Secretaría de las Mujeres. También que se tienen en los refugios en Culiacán a 4 mujeres en estado de vulnerabilidad. Respecto al caso de la mujer que fue apuñalada en Los Mochis en la colonia Praderas de Villa, la Secretaría de las Mujeres informó que se brindó acompañamiento a la familia, habiéndolo tomado con buena disposición en sus declaraciones, estando a la espera cuando estén listos para el acercamiento. Su estado de salud, concluyó, es estable de acuerdo a la Fiscalía. Para Viva la Noticia, informa Bernardo Hurtado.
0: Así que ya lo sabe, estos cursos y estas capacitaciones ya próximamente en unos cuantos días los podrá estar viendo. En más, en cuestión de educación, decirles que para este ciclo escolar 2026-2027, el CONALEP Sinaloa mantendrá una oferta, una oferta educativa, esto encaminada a cubrir las necesidades del sector productivo. Todo esto lo dio a conocer el director general de la institución y nuestro compañero Álvaro Sandoval tiene la información.
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18: Para el ciclo escolar 2026-2027, el Colegio Nacional de Educación Profesional Técnica, el CONALEP Sinaloa, mantendrá una oferta educativa encaminada a responder a las necesidades del sector productivo como parte del proceso de actualización de sus planes de estudio y de la incorporación a nuevas carreras relacionadas con áreas de alta demanda laboral. Rigoberto Velázquez Helenes, director general de CONALEP Sinaloa, señaló que actualmente el subsistema se encuentra en un proceso de reforzamiento del mapa curricular luego de que en 2025 se concretara la incorporación del marco curricular común de la nueva escuela mexicana. Explicó que como parte de esta transición, los estudiantes que ingresen a tercer semestre cursarán nuevas materias conforme al plan de estudios actualizado.
1: Venimos en un proceso de actualización del mapa curricular en el plan de estudios este 2025, donde ya amarramos lo que es el marco curricular común de la nueva escuela mexicana. Nos traemos un proceso de actualización, todos los alumnos de tercer semestre van a estar con nuevas materias. Sin embargo, es bien importante también decir que además la oferta educativa del colegio se ha venido actualizando, incluso que lo que nos interesa es que éstas se diversifiquen, pero sobre todo que sigan siendo factibles para el sector productivo. Acordémonos que como institución educativa tenemos que ser, que estas carreras sean pertinentes. Entonces, trabajamos muy de la mano del sector productivo. Incluso vamos próximamente a actualizar también el comité de vinculación estatal con la idea de poder fortalecer los lazos que tenemos.
18: Velázquez Helenes dijo que CONALEP Sinaloa cuenta con 28 carreras activas, de las cuales 4 carreras son nuevas como parte de una estrategia que busca ampliar las opciones para los estudiantes. Dijo que algunas de estas carreras están relacionadas con áreas como ciencias de datos e inteligencia artificial, así como otras vinculadas con el sector transporte. Señaló que esta vinculación con el sector empresarial permite conocer de primera mano las necesidades de los empleadores y orientar la formación de los estudiantes hacia los conocimientos y habilidades que actualmente se demandan.
1: Mira, una de las caras más demandadas es la de informática, que le denominan ellos, que es desarrollo de aplicaciones informáticas. Es una de las que tengo más demandada, pero tenemos el área administrativa también, que es muy demandada. Y hay otras que, si bien es cierto, no son tan demandadas, porque como te decía ahorita, son 28. Es bien importante que sepamos, por ejemplo, que tenemos una que tiene que ver con procesamiento de alimentos aquí en el sur. El día de ayer estuve ahí en el Rosario, acá en Lago Sinapa, y tenemos carreras que de repente son muy del sector, muy del área. Tenemos, por ejemplo, en la Reforma, en Angostura, tenemos carreras que son del área acuícola. Entonces, en Juan José Ríos tenemos el área de transportes.
18: Como parte de este trabajo, adelantó que próximamente se actualizará el Comité de Vinculación Estatal de CONALEP Sinaloa con la finalidad de fortalecer los lazos con el sector productivo, y añadió que cada uno de los planteles cuenta además con su propio Comité Interno de Vinculación, cuyos integrantes trabajan de manera constante con la relación entre los centros educativos y las empresas de cada región. Para Viva la Noticia, Álvaro Sandoval.
0: En más, comentarles que por falta de recursos cierran espacios culturales, esto en Los Mochis. Esto lo denunció también la impulsora de la cultura y de las artes. Así que vamos con esta información de nuestro compañero Humberto González.
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4: La impulsora de la cultura y las artes anunció el cierre definitivo de los 3 espacios que han operado durante 2 décadas en Los Mochis: el Centro de Innovación y Educación, el CIE, el Museo Trapiche y el Teatro Ingenio. Debido a la falta de recursos económicos y la imposibilidad de sostener su operación más allá del 31 de agosto, la institución, que cumple 20 años de trabajo cultural, enfrenta una crisis financiera que lo obliga a iniciar un proceso de liquidación y venta de activos. Así lo dio a conocer la directora de la impulsora, Irma Peñuelas Castro, al confirmar que 95 trabajadores serán liquidados.
5: Yo les quiero ratificar que Impulsora de la Cultura y de las Artes cierra sus espacios a partir del 31 de agosto. Vamos a emprender un proceso de liquidación de los colaboradores, o sea, 95 personas que trabajan aquí, todas tienen una familia. El segundo punto es que vamos a empezar a vender algunos activos que necesitamos vender para poder salir en el cierre. Vamos a vender el piano que está aquí en el CIE. Este piano es de colección, ya lo checamos con el proveedor que nos lo vendió, y el piano cuesta el doble de lo que nosotros lo compramos, ¿no? Entonces está en perfecto estado. Vamos a vender el autobús. También hay algunos saldos que tenemos en bodega cuando cambiamos exhibiciones, cuando cambiamos instalaciones. También vamos a vender obras de arte que tenemos aquí en Impulsora. La pantalla que tenemos aquí arriba en la sala de diálogos en el CIE también la vamos a vender. Nosotros seguimos haciendo gestiones a ver si podemos conseguir todavía los recursos. La venta la vamos a hacer parte para liquidar a los empleados, una parte, pero la otra parte también es para mantenernos mientras hacemos todo el proceso de liquidación. Los edificios son del gobierno municipal, los activos son de Impulsora de la Cultura y de las Artes.
4: Durante sus más de 20 años de operación, la Impulsora de la Cultura y las Artes ha atendido a más de 3.2 millones de personas y formado a más de 1,000 voluntarios. Humberto González, en Viva la Noticia.
0: Con el tema cultural, comentarles que el alcalde de Ahome, Antonio Menéndez de Llano Bermúdez, pues anunció una bolsa de 700,000 pesos para rehabilitar el Museo de Topolobampo. Nuestra compañera Briseida Villarreal le reporta.
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22: Anuncia Antonio Menéndez bolsa de 700,000 pesos para rehabilitar el Museo de Topolobampo. El presidente municipal Antonio Menéndez de Llano Bermúdez confirmó que el proyecto de rehabilitación del Centro Cultural del Puerto de Topolobampo y el Museo Comunitario que alberga en su interior avanza satisfactoriamente y ya llegaron los primeros recursos federales para complementarlo con aportaciones del municipio. El alcalde detalló que son aproximadamente 700,000 pesos para los trabajos de rehabilitación y mejoras a dicho recinto, para el beneplácito de las familias del puerto, sindicatura y visitantes.
23: Ya llegó el recurso, el tesorero me avisó con oportunidad, ya se lo trasladamos a Cultura y nuestro tanto también, ya están los dos. Se solicitó en base a un proyecto y vamos a esperar la mejor manera de eficientar ese proyecto. Con las reglas de operación que se tienen, pues ya estaríamos muy rápido en el Centro Cultural.
22: Menéndez de Llano detalló que el Ayuntamiento de Ahome y el Gobierno Federal participan con un plan de aportación de 50% y 50% del total de la inversión, y la instrucción es que el proyecto se ejecute de la mejor manera.
23: Pues ya estaríamos muy rápido en el Centro Cultural. 700,000 pesos la remodelación, es una remodelación para tener el cuidado necesario, unos baños, el área, volverla a poner como estaba en un principio. Y una cosa fue el Foro Movo y otra cosa es el FAICE. Entonces son dos recursos, uno está por llegar tal vez y este que ya llegó, que son para dos cosas diferentes del mismo lugar.
22: Informó para Viva la Noticia Briseida Villarreal.
0: Aparte de decirles que el cronista vitalicio de Los Mochis, José Armando Infante Fierro, pues dijo que la Impulsora de la Cultura y de las Artes debe de explicar qué pasó con los recursos, y el gobierno estatal también debe de dar pues su versión. Nuestro compañero Humberto González le reporta.
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4: El cronista vitalicio de Los Mochis, José Armando Infante Fierro, consideró necesario que tanto la impulsora de la cultura y de las artes como el gobierno del estado expliquen con claridad las razones que llevaron al anuncio del cierre de operaciones del Centro de Innovación y Educación, el Trapiche, Museo Interactivo y el Teatro Ingenio. A raíz del comunicado emitido por la impulsora, en el que informó que a partir del 31 de agosto va a suspender operaciones debido a la falta de entrega de los recursos económicos proyectados para 2026, Infante Fierro señaló que debe existir transparencia de ambas partes.
7: Lo que sí llama la atención es de que efectivamente cuentan con un presupuesto mayor que el que tiene todo el IMAC, ¿no? Que es la institución municipal, y además también valdría la pena preguntarse, pues, ¿cuál es el propósito de una organización con IAP cuando, pues, también debe presuponerse el ofrecimiento también de un cierto patrocinio, que creo que ese fue el propósito, no únicamente administrar los recursos públicos? Entonces yo creo que ahí ha faltado también una alternativa de buscar la manera de allegarse de recursos propios y no únicamente pues a partir de la red vocacional de espacios, ¿no? Creo que habría que hacer ahora sí que todo un estudio, un análisis completo para buscar alternativas, ¿no? Pero si no es a través del INCA, de manera formal, tanto el ayuntamiento como el gobierno del estado, yo creo que estarían en condiciones de darle operación y funcionamiento de una manera muy digna a esos espacios culturales, ¿no?
4: Infante Fierro consideró que antes de determinar el destino de los tres recintos culturales, se debe realizar un análisis completo para conocer cómo se han aplicado los recursos y si se han cumplido los objetivos por los cuales fueron otorgados. Humberto González, en Viva la Noticia. ¡Viva
0: 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Siendo las 6:57 a.m, vamos a una pausa y regresamos con más.
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0: Continuamos con más en Viva la Noticia, siendo las 7 de la mañana. Es momento de pasar a la información policiaca, primeramente de la mano de nuestro compañero José Ángel Beltrán. José Ángel, muy buenos días.
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17: Muy buenos días, Claudia, momento la victoria. Vamos con la información. La tarde de ayer fue localizado el cuerpo de la celadora que había sido privado de la libertad por sujetos armados cuando se encontraban en su domicilio en el estacionamiento Santa Rocío. El hallazgo fue realizado sobre un camino de terracería que se encuentra frente a unas bodegas y unas yardas de trailers en la comunidad del Pijibat, al sur de Culiacán. La víctima fue identificada como María de los Ángeles, de 35 años de edad, quien se desempeñaba como custodia penitenciaria en la prisión de Aguaruto. El cuerpo estaba tendido boca arriba, y a simple vista se podía apreciar que estaba amarrado de las manos y de los pies, y también tenía el rostro cubierto con una playera negra. Durante la diligencia se dio a conocer que esta mujer pues coincidía con las características de la celadora, y posteriormente fue identificada oficialmente por sus familiares. También la tarde de ayer, un hombre fue asesinado a balazos cuando se encontraba en un taller mecánico en el estacionamiento Finisterra, en el sector Barrancos, al sur de la ciudad. El oficio fue identificado como Carlos, de 58 años. Y esta agresión se registró sobre las calles Ignacio Manuel Altamirano y Ernesto Dami, del sector antes mencionado. Los paramédicos llegaron minutos después del reporte, pero solo para confirmar que el mecánico ya se encontraba sin vida, mientras que los responsables no se lograron obtener características. Y también unos minutos después se dio el hallazgo de un hombre gravemente herido a balazos sobre un camino de terracería en las inmediaciones del fraccionamiento Punta Azul. El herido fue auxiliado minutos después por los paramédicos, quienes le brindaron los primeros auxilios y lo trasladaron a un hospital para su atención médica. Lamentablemente, al par de horas de haber ingresado a la sala de urgencia, esta persona, quien aún se encuentra sin identificar, falleció a consecuencia de las heridas de bala que presentó en el cuerpo. Y ya la noche de ayer, un médico también fue asesinado a balazos en el interior de la farmacia Rosita, ubicada en la colonia Miguel Hidalgo, sector oriente de Culiacán. El occiso se llamaba Fernando, de 73 años de edad, quien fue atacado cuando se encontraba atendiendo la farmacia ubicada sobre el Boulevard de los Sabinos y la calle Gustavo Garmendia. El reporte señala que los vecinos escucharon los disparos y minutos después llegaron las autoridades, quienes confirmaron el deceso del galeno, quien presentó varios impactos de bala en el cuerpo. Aquí la información generada, Claudia. Buenos días.
0: Muchísimas gracias, José Ángel, por la información. Ahora vamos con nuestro compañero Luis Satarain, que nos tiene la información policíaca de Mazatlán y el sur del estado. Luis, muy buenos días.
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19: Hola, ¿qué tal? Muy buenos días, Claudia. Saludo a todo el auditorio de Viva la Noticia. Por resulta y resalta que ayer fue un día, bueno, la tarde de ayer fue un día muy violento aquí en el puerto de Mazatlán. Mucho movimiento, persecuciones policíacas, muertos, heridos, decomisos y hasta detenidos. Y es que resulta que todo empezó cuando afuera del...
0: Estamos teniendo problemas con nuestro compañero Luis Satarain. La información policíaca también de Mazatlán lo va a poder encontrar en Viva la Noticia, en el portal y las redes sociales.

0: Se detalla, Abraham Horacio fue visto por última vez en el pasado 5 de agosto de este año, alrededor de las 8:30 de la mañana. Ahí se dice en la ficha que en este momento había sido privado de su libertad y desde entonces se desconoce su paradero. El hombre mide aproximadamente 1.90 metros, es de complexión robusta, tez morena clara, cara ovalada, ojos regulares, nariz recta, boca grande, cejas gruesas y es calvo. Como señas particulares presenta una cicatriz de aproximadamente 10 centímetros en la espalda y cicatrices en ambos antebrazos. Al momento de su desaparición vestía playera blanca, short café y huaraches negros. La Comisión Estatal de Búsqueda solicita a cualquier persona que tenga información que pueda ayudar a localizarlo que se comunique al 668-219-4525. Las autoridades reiteran el llamado para aportar cualquier dato que pueda ser útil para encontrar a Abraham Horacio Castro Solís. Y bien, otra información también, luego de casi 3 semanas de incertidumbre, autoridades confirmaron la identidad de la mujer localizada sin vida el pasado 22 de julio en las inmediaciones de la zona industrial muy cerca de la colonia Rosendo P. Castro, aquí en Los Mochis. Se trata de Marisela Real Audeves, una mujer de 67 años que había sido reportada como desaparecida desde el 5 de junio y contaba con ficha de búsqueda activa. Los estudios de ADN realizados por peritos arrojaron una coincidencia del 99.9%, confirmando que los restos correspondían a la mujer, a Marisela Real. Una vez concluido el proceso de identificación, el cuerpo fue entregado a sus familiares para la realización de los funerales. La fiscalía mantiene abierta una investigación para esclarecer las circunstancias en que ocurrió su fallecimiento y determinar responsabilidades. Y este caso se suma a otros reportes de desapariciones también aquí en la región, lo que refuerza la existencia de justicia y seguridad para las familias que resultan afectadas por este delito. Es el reporte que tenemos esta mañana.
1: Muchísimas gracias, Humberto, por la información. Nos vamos a volver a conectar con nuestro compañero Luis Satarain para que nos termine de dar la información policíaca. Luis, adelante.
2: Así es, Claudia, te comentaba que afuera de todo empezó en la tarde de ayer afuera de la fiscalía cuando un menor de edad fue herido de bala. Este hecho violento ocurrió por la avenida Insurgentes y privado del Astillero en la colonia de Benito Juárez. En el lugar, un menor de nombre Jesús Adrián, de 17 años, quien salía de las oficinas de la Unidad de Justicia Penal para Adolescentes, pues fue atacado a balazos y fue herido. Más tarde se registró una balacera que duró más de 4 minutos y que dejó como saldo una persona sin vida. El hecho violento ocurrió en el andador jilguero del Infonavit Alarcón. Dicen los habitantes del lugar que estaban descansando en su domicilio cuando escucharon fuertes ráfagas de arma de fuego, por lo que de inmediato se resguardaron para no resultar heridos, ya que no sabían en qué parte era la balacera, ya que los disparos se escuchaban fuerte entre los andadores de dicho Infonavit. Luego que se calmó todo, la gente salió para ver lo que había ocurrido y observó un hombre tirado en el parque. Cuando los socorristas llegaron al lugar, revisaron al sujeto que estaba tirado y se dieron cuenta que ya no estaba con vida. Los habitantes del lugar mencionaron que observaron una casa también baleada, por lo que pensaban que al interior de esta había más personas sin vida, pero cuando las autoridades revisaron, no encontraron a ningún civil fallecido. También te comento que un ataque a balazo se registró la tarde también ayer en la colonia Ampliación Lomas del Ébano. Dejó como saldo 3 personas lesionadas, lo cual hasta el momento pues se encuentra sin identificar. De acuerdo con los primeros reportes, la agresión ocurrió sobre la avenida Proyecto cuando sujetos armados interceptaron a las víctimas y abrieron fuego en su contra en repetidas ocasiones. Tras cometer el ataque, los agresores se dieron en la fuga con rumbo desconocido. Vecinos del sector, al escuchar las detonaciones de arma de fuego, solicitaron el apoyo de los cuerpos de rescate. Paramédicos arribaron al sitio para brindar los primeros auxilios a 2 de los afectados, quienes posteriormente fueron subidos a una ambulancia y trasladados de urgencia a un hospital de la ciudad. Se informó que una tercera persona lesionada aprovechó la confusión que había en la cercanía y decidió trasladarse por sus propios medios al nosocomio, ya que también estaba herida de bala. También te voy a conocer que ayer por la noche siguió la balacera. Una persecución policíaca culminó con un carro chocado y al parecer sujetos armados detenidos. Este evento ocurrió en la avenida Camarón Salo, en plena zona turística, esto por el carril que va de sur a norte a la altura de la oficina de Conapesca. Recordemos que minutos antes, bueno, en la tarde también, en la zona turística de Mazatlán, había

0: había ocurrido un atentado a balazos en contra, bueno, habían disparado contra unas instalaciones de un estilo de cerveza. En el caso de este choque, oficialmente se dijo que los elementos policíacos pues seguían al vehículo por la Camarón Sábalo con rumbo al norte. De pronto, pues el conductor del vehículo perdió el control de su unidad y se impactó de frente contra la banqueta. Tras el fuerte choque, el vehículo quedó atravesado en medio de la rúa y de inmediato el vehículo fue rodeado por elementos militares y sometieron y detuvieron a los tripulantes, los cuales al parecer venían armados. Te comento que también el reporte que dábamos a conocer ayer sobre la balacera que se daba entre el Roble y la sindicatura de Villa Unión, al parecer hubo personas detenidas. No han dado a conocer las autoridades todavía el nombre o cuántas personas fueron detenidas entre el Roble y Villa Unión. Esperemos que en el transcurso del día de hoy se dé esa información. Claudia, es lo que tenemos aquí en el sur de Sinaloa. Saludos, muy buenos días.
1: Muchísimas gracias, Luis, por la información. Ya sabe dónde la va a poder encontrar. En más, comentarles que Romel Pacheco, quien es el director de la CONADE, informó los resultados de los Juegos Centroamericano y del Caribe, obteniendo así 407 medallas. Vamos a escucharlo.
2: Por 22 medallas de oro, el récord anterior, y por 23 medallas, la mejor marca histórica total. Pero hay algo que me parece todavía más importante esta mañana. Esto no fue producto de la casualidad. Detrás de cada una de estas medallas hubo meses, años de entrenamiento, sacrificios, lesiones, levantarse muy temprano, competencias, derrotas, triunfos, que a pesar de ello decidieron levantarse una y otra vez cada uno de los atletas. Pero también hubo planeación. Desde el año pasado construimos el plan anual de alto rendimiento junto con Luis, Carolina, Yair, los entrenadores, atletas, entrenadores y equipo técnico. Ordenamos el proceso en tres etapas muy claras: la preparación, la clasificación a los Juegos Centroamericanos y, por supuesto, la competencia. Durante las primeras dos etapas se destinaron más de 1,000 millones de pesos en la preparación, clasificación de nuestros deportistas. Eso permitió que 698 atletas mexicanos llegaran a estos Juegos. Trabajamos en competencias internacionales, campamentos, concentraciones, en equipo especializado, fortalecimos las becas deportivas, respaldamos a más de 50 federaciones con equipos multidisciplinarios, profesionalizamos a más de 300 entrenadores mediante formación técnico-deportiva médica avalada por la Secretaría de Educación Pública. Para la etapa de competencia, además, o sea, los Juegos Centroamericanos, destinamos 60 millones al Comité Olímpico para la participación de estos atletas, donde son los uniformes, boletos de avión y todo lo que requerían para participar en los Juegos Centroamericanos. El acompañamiento continuará rumbo a las clasificaciones de los Juegos Panamericanos de Lima 2027 y los Juegos Olímpicos del 2028.
1: Pues ahí lo tiene. Muchísimas felicidades a todos los ganadores y también enhorabuena para el país. Continuando con más información, bueno, es momento de ir a un corte, siendo las 7 de la mañana con 14 minutos.
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8: En más información, siendo las 7:18 a.m, decirles que el integrante del Comité de Mercadotecnia de la Asociación de Hoteles y Empresas Turísticas en Mazatlán, José Gámez Valle, pues señaló que los recientes hechos de violencia han frenado el tema de las reservaciones de hoteles en Mazatlán. Nuestro compañero Álvaro Sandoval le reporta.
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9: Debido a la escalada de violencia que se vive en Mazatlán, las reservaciones hoteleras para el próximo mes de septiembre se han congelado, informó José Gámez Valle, integrante del Comité de Mercadotecnia de la Asociación de Hoteles y Empresas Turísticas de Mazatlán. Reiteró que se trata de una contracción inmediata en la inercia de las reservaciones a raíz de esta problemática de inseguridad y que esta situación podría llegar hasta octubre, por lo que están previendo 2 meses complicados después de la conclusión del periodo vacacional de verano y el regreso a clases para el nuevo ciclo escolar. Mencionó que agosto está salvado porque los turistas reservaron sus cuartos de hotel antes de que se recrudeciera la violencia en Mazatlán, y resaltó que los registros de buena ocupación en este mes se deben en buena medida a la baja en las tarifas que el sector hotelero ha aplicado.
10: ¿Qué sucedió este verano? Buenos números, sí. Tarifas, pues no las que esperábamos, pero bueno, buenas ocupaciones, sí. Pero todo muy, muy de último momento. Tuvimos, cuando empezó todo esto, de que no somos privativos, tuvimos venía bien. Finales de agosto nosotros los tenemos llenos por las tarifas, pero en septiembre se frenó. Han llamado algunos contadores de que si cancelo, ¿qué? O sea, te muevo de fecha la reservación con muchísimo gusto, porque pues te prepagaste una oferta con muchísimo gusto, te movemos la fecha, pero se frenó, va a ser una contracción inmediata.
9: Insistió que la percepción de inseguridad proyecta este escenario difícil para el sector hotelero y que el reto es ser creativos para salir adelante a través de campañas de promoción y otras medidas que se requieran. Resaltó que los centros de atención telefónica de los hoteles han recibido llamadas de turistas preguntando sobre posibles cancelaciones debido al clima de inseguridad, a quienes se les ofrece reprogramar su reservación de hotel.
10: Las cosas no están fáciles para septiembre y octubre. Son meses que septiembre, sobre todo por el regreso a clases, pero las expectativas o lo que teníamos en libros del año pasado, entonces, hoy día, están por ahí. Entonces, en eso hay que trabajar. Tenemos que, ahora sí, pues, sacar nuestra creatividad, nuestra imaginación para sacar campañas adecuadas. Las campañas están corriendo en el mercado nacional con nuestros aliados estratégicos, como son Despegar, Price Travel, Expedia, con todos nuestros aliados comerciales. Esto a nivel de Secretaría de Turismo, hay una campaña cooperativa con ellos.
9: Gámez Valle remarcó que se tiene que seguir trabajando y adecuarse a este escenario que se desprende de los hechos de inseguridad. De acuerdo con la alcaldesa Minerva Osuna Zavala, esta escalada de violencia registrada en las últimas semanas en el puerto es provocada por la pugna por el territorio que mantienen las facciones de la delincuencia organizada que operan en la entidad. Para Viva la Noticia, Álvaro Sandoval.
8: Pasando a otro tema y que también ha estado muy latente, estos temas de los productores agrícolas, decirles que efectivamente algunos productores agrícolas manifestaron y acusan intimidación tras citatorios en la Fiscalía General de la República por una protesta que se tuvo hace varios días en la caseta de Costa Rica, esto ante la falta de los apoyos al campo sinaloense. Así que vamos con esta información. Productores agrícolas de Sinaloa denunciaron un presunto acto de intimidación luego de que tres personas fueran citadas por la Fiscalía General de la República para declarar en relación con la manifestación realizada hace días de Costa Rica, donde agricultores exigieron el pago de apoyos al sector, informó el productor Martín Lim Cisneros. El dirigente explicó que dos de las citadas son esposas de productores y que, según dijo, no participaron directamente en la protesta. Señaló que los vehículos utilizados para acudir a las movilizaciones están registrados a nombres de ellas, por lo que consideran que de ahí se obtuvieron sus datos.
0: En ningún momento participaron en la lucha, aunque estén de acuerdo, no participaron en la lucha, simplemente los vehículos en los que el productor fue el día de la manifestación en la caseta de Costa Rica están a nombre de las esposas. Creemos nosotros que de ahí tomaron los datos.
8: Lim Cisneros añadió que un tercer citado es un comerciante que acudió a la protesta para vender alimentos y mostrar apoyo al movimiento, aunque aclaró que tampoco tiene un papel de liderazgo dentro de las organizaciones agrícolas. Indicó que, tras comunicarse con personal de la fiscalía, le informaron que los citados acudirían únicamente en calidad de testigos y que no existe un señalamiento directo en su contra. Sin embargo, sostuvo que la situación genera preocupación entre los productores.
0: No debieran de tener ningún riesgo, porque ejercer tu derecho a la libre expresión es un derecho para el ciudadano mexicano, son garantías individuales. Entonces, si por ejercer tu derecho tienes un acto de intimidación por parte de la fiscalía, yo creo que estamos en retroceso.
8: El productor recordó que la manifestación en Costa Rica formó parte de una serie de protestas realizadas en distintos puntos del estado para exigir apoyos económicos al campo sinaloense y advirtió que permanecerán atentos al desarrollo de las comparecencias ante la autoridad ministerial. Para Viva la Noticia, informa Claudia Araujo. Efectivamente, el día de ayer, martes 11 de agosto, en punto de las 10 de la mañana, dos de las citadas fueron y estuvieron acudiendo a las oficinas de la Fiscalía General de la República aquí en el estado de Sinaloa, en el municipio de Culiacán, pues para rendir todos estos hechos, rendir las declaraciones y ver qué prosigue. Así que vamos a escucharlas. Una mujer originaria de la Sindicatura del Melón acudió este martes a las instalaciones de la Fiscalía General de la República en Sinaloa luego de recibir un citatorio relacionado con la protesta de productores agrícolas realizada en la caseta de Costa Rica, donde se exigieron apoyos para el campo sinaloense. Karen Guadalupe Peino Espinosa explicó que agentes acudieron a su domicilio para entregarle el documento mediante el cual fue requerida para presentarse ante la autoridad ministerial.
11: Llegó una notificación ahí a mi casa. Llegaron los agentes y llevaban un documento y ya. Ese es el documento. El documento me lo llevaron hace el día sábado. El día sábado me llevaron este documento a mi casa.
8: La mujer señaló que el día de la manifestación únicamente se encontraba de paso por la zona y decidió detenerse unos minutos mientras se permitía el tránsito vehicular.
11: Yo nada más iba pasando y como miré que tenían obstruyendo el camino, pues decidí estacionarme para pues comer algo mientras daban paso, pues porque mi mamá vive aquí en Culiacán, entonces dije, voy con mi mamá. Pero como no, pues nada más me regresé a mi casa de nuevo, duré como media hora.
8: Por su parte, el abogado Julio Lozano Bailón explicó que la comparecencia tiene como finalidad que las personas citadas rindan una declaración sobre los hechos que se investigan y, en su caso, aporten información a la carpeta correspondiente. Añadió que será hasta la entrevista con el Ministerio Público cuando se les informe el motivo específico del requerimiento. La protesta en Costa Rica ocurrió hace unos días y formó parte de las movilizaciones de productores agrícolas que exigían el pago de apoyos económicos para el sector. Hasta el momento, las personas citadas han señalado que no existe un señalamiento directo en su contra. Para Viva la Noticia, informa Claudia Araujo. Estaremos pendientes sobre lo que siga después de que tanto pues las dos citadas, las primeras dos citadas estuvieron acudiendo a la fiscalía, así como también el tercer implicado, y ver qué va a pasar, qué es lo que están diciendo los agricultores, o porque nos estaban comentando el día de ayer Martín Lim Cisneros que esto sí les ha estado generando cierta incertidumbre porque no saben qué puede pasar o qué consecuencias les pueda traer, y nosotros les estaremos informando. También comentarles que este 12 de agosto es el Día Internacional de la Juventud. Y por supuesto, durante todo este mes de agosto se tienen diversas actividades por parte de los institutos municipales de las juventudes en el estado de Sinaloa, con diversas actividades para estar celebrando a los jóvenes. Y precisamente sobre eso decirles que nada es imposible. Esto lo afirmó Miguel Misaís, estudiante de Los Mochis, pues comparte también los retos que comparte los retos de abrirse paso en el marco, en el mercado laboral. Y nuestra compañera Briseida Villarreal nos tiene la historia.
12: Nada es imposible. Estudiante de Los Mochis comparte los retos de abrirse paso en el mercado laboral. La juventud es una etapa clave en la que se empieza a trazar el rumbo de vida. En algunos casos, este proceso implica asumir responsabilidades simultáneas como estudiar y trabajar. Tal es el caso del joven mochitense Miguel Misaiz, quien compartió su testimonio y la manera en que trabaja para alcanzar su sueño de convertirse en biólogo. En el marco del Día Internacional de la Juventud, que se conmemora este miércoles 12 de agosto, Miguel relató para Viva la Noticia que aprovechó este periodo vacacional para desempeñarse en un empleo de medio tiempo con el objetivo de costear los gastos de su último año de preparatoria.
13: Puedes aprovechar y conseguir un trabajo, ya sea medio tiempo, para sacar tu dinero y puedes hacer tus ahorros antes de entrar a la escuela y puedes comprar tus útiles, el uniforme, tus zapatos o algo así. Pues me parece bien.
12: Y mientras estudias también. El estudiante señaló que se encuentra muy cerca de dar el paso hacia la educación superior. Aunque analiza las opciones de ingeniería civil y biología, reconoce una mayor inclinación por esta última y por el estudio de la naturaleza. Pese a sus aspiraciones profesionales, Miguel admitió que el panorama laboral en Los Mochis resulta complejo. Considera que al ser una ciudad pequeña, con un alto número de egresados cada año, el mercado de trabajo es limitado e incierto.
13: Sí, ahí sí se podría complicar. El número, o sea, porque no es una ciudad muy grande que tenemos muchas oportunidades pues, de ese trabajo.
12: Ante esta realidad, el joven contempla la posibilidad de emigrar al concluir sus estudios universitarios para poder ejercer su profesión. Sin embargo, mantiene una actitud optimista y, con motivo del Día de la Juventud, envió un mensaje de motivación a las nuevas generaciones que luchan por sus sueños.
13: Pues que le echen ganas, que nada es imposible, que mientras tengan el sueño en mente todo va a salir bien.
12: Informó para Viva la Noticia, Briseida Villarreal.
8: Siendo las 7 de la mañana con 31 minutos, vamos a una pausa y regresamos.

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14: Siete de la mañana con 34 y tenemos más información. Decirles que al menos 60 centros de rehabilitación de los 270 identificados se encuentran regulados en el estado. Esto lo dio a conocer el secretario de Salud en Sinaloa, Cuitlago González Galindo. Y nuestro compañero Bernardo Hurtado le reporta.
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15: De los 270 centros de rehabilitación que se tienen identificados en el estado, 60 están regulados, siendo una responsabilidad de la Secretaría de Salud regular, informó el secretario de Salud, Cuitláhuac González Galindo. Llevando a cabo esta regulación a través de CEPCA, compartió que los regulados son aquellos que están certificados entre nivel estatal y federal, siendo la mayoría estatales.
16: De estos, nosotros estamos cambiando cada dos o tres meses quién pierde la certificación y quién no. Siempre se está invitando a los centros a que estén registrando y certificando. Sin embargo, no está en la capacidad o en la responsabilidad, nosotros no podemos ejecutar un cierre de centros. Eso es lo que quiero decirles.
15: Siendo a la brevedad cuando después de un cierre de estos centros se presentan habilitados en otra zona nuevamente, explicó que se realizan visitas con Protección Civil, CEPCA, psicólogos, derechos humanos y seguridad pública, realizando la revisión para generar las atenciones necesarias. De esto, que no se tiene en sus declaraciones la capacidad legal de cerrarlo. Destacó que se trata de redes extensas de centros de rehabilitación, invitando a certificarse desde la Secretaría para poder recibir apoyos.
16: Una vez que un centro está certificado, empiezan a recibir personas que nosotros enviamos, las personas que nos hablan, que ocupan apoyo y recomendación de un centro de rehabilitación certificado, se mandan a una unidad, nosotros financiamos parte del tratamiento y eso ayuda a esos centros a que se sigan manteniendo. Pero les puedo decir que en lo que va del año se han atendido alrededor de 7,000 personas en centros de rehabilitación, y eso para nosotros sigue siendo un gran reto, tener la posibilidad de garantizarles que los centros de rehabilitación van a estar en condiciones.
15: La recomendación que se da desde la Secretaría de Salud, compartió, es que si se tiene interés de buscar un centro de rehabilitación para un familiar, se acerquen a CEPCA para orientar en cuáles están regulados. Contemplando el reciente incendio en un centro de rehabilitación en Los Mochis, informó que se trató de uno en el interior, conociendo hasta el momento que fue por una pelea entre internos. Habiendo estado cumpliendo con la normatividad, señaló que ante estos hechos se hizo un análisis con Protección Civil, retirando la certificación.
16: Pero se va a estar haciendo un fortalecimiento de los recorridos. Se le pidió a la doctora Marta Torres que fortalezca los equipos para poder hacer mayor capacidad, tener mayor capacidad de visitar centros de rehabilitación.
15: De este caso, informó que quedó una persona de 50 años con quemaduras del 40% en cabeza, cuello, así como en parte del tórax, encontrándose delicado, 2 fallecidos y un joven de 24 años dado de alta. En otros temas, de sarampión, compartió que hasta el momento no se tienen repuntes, refiriendo esto a las campañas de prevención, continuando las ordinarias, siendo 310 casos en lo que va del año y una defunción en los primeros meses del 2026 en Escuinapa. De golpes de calor, comentó que se han tenido 13 hasta el momento y que el año pasado fueron 17 con 2 defunciones. Del robo de medicamentos, que no se han tenido incidentes al respecto, habiendo fortalecido el IMSS sus medidas de prevención, teniendo resultados en sus declaraciones. Para Viva la Noticia, informa Bernardo Hurtado.
17: ¡Viva la Noticia! 7 de la mañana con 38 minutos y tenemos más para usted en Viva la Noticia, y está con usted y con nosotros, como le vengo diciendo, la doctora Tere Guerra, aspirante a coordinar los comités de la defensa de la soberanía nacional y la transformación en Sinaloa por el Partido Morena. Tere, qué gusto saludarte, muy buenos días.
18: Muy buenos días, Enrique, un gusto saludarte y saludar a la audiencia.
17: Una gran actividad que ustedes están desempeñando con distintas reuniones de agenda diaria. ¿Y cómo va este acercamiento a los comités de la transformación?
18: Pues la verdad es que el que seamos bastantes aspirantes creo que ha servido al movimiento, porque todas y todos estamos obligados a hacer ese contacto, esa cercanía. Hemos platicado mucho tú y yo, conoces toda mi historia, sabes de que lo que ha sido lo mío siempre ha sido el territorio, la cercanía con la gente, es algo que se me da. De verdad, a veces no lo siente uno como trabajo, es algo que motiva. Ayer precisamente andábamos por el sector Barrancos y la verdad en la colonia Nakayama, pues es muy estimulante encontrar esa comunión que haces con la gente cuando ves en su rutina, porque tú llegas a lo que es su rutina, que llegamos a lugares, por ejemplo, parques, que la verdad felicito a esta comunidad, tienen un parque ahí en la Nakayama muy bien conservado, y dije, tiene que ver con el trabajo que está haciendo la comunidad. Me enseñaron los espacios deportivos, antes había recorrido unos espacios deportivos que requieren pues más mantenimiento, ver a las mamás cómo se comprometen con sus niñas, con sus niños. Recorrí calles y bueno, de pronto la gente, oiga, yo ya la conozco hace mucho. De verdad, eso me motiva mucho. Encuentro mucha gente que dice, yo ya sabía de usted, sabía que por qué di una lucha en la UAS, que por qué usted apoyó a este sector de trabajadores, así, o sea, ha sido muy, muy fructífero. Y bueno, llevamos el periódico Regeneración, tenemos un resumen de los avances de la presidenta. Ayer la presidenta precisamente hizo un recuento en temas de seguridad, y yo lo he dicho en estos micrófonos y en todos, que creo que es muy significativo. Tú, que eres amante también en el tema de seguridad, has dado seguimiento de cómo son las estadísticas, y de verdad, o sea, estamos hablando de una alza desde Vicente Fox, el número de homicidios dolosos, de delitos de alto impacto, y debiese haber la generosidad no solamente de la oposición, sino de todos aquellos críticos que hacen esos análisis, decir cómo una presidenta que está por cumplir los 2 años, está por darse su informe el 1 de septiembre, tiene logros tan significativos en reducción de homicidios dolosos. No significa que los estados que hemos estado en condición crítica, que por cierto, en la estadística siempre Guanajuato sale el número uno, sí. Y no lo digo porque lo gobierna el PAN. El segundo estado, Chihuahua, que gobierna el PAN. Y digo porque a veces se cuestiona desde esa oposición la falta de resultados en Sinaloa. Ellos siempre han encabezado la lista de los estados con más número de homicidios dolosos, sin negar la gravedad y la dificultad que hemos enfrentado en Sinaloa y la necesidad de que la clase política y desde los gobiernos se den más respuestas y mejores y tengamos mejores condiciones. Pero eso es parte de lo que hacemos. Yo estoy siempre muy dando mucho seguimiento. Ahorita venía escuchando a la presidenta cómo en el desempeño que tuvo los deportistas, sí, nacionales, muy destacado, claro. Y eso lo hace cada día. O sea, veamos cómo se ocupa del tema de la ciencia, de cómo se ocupa del tema de las comunidades indígenas, de las oportunidades para las juventudes. Eso, esa cercanía, eso es parte de lo que llevamos. Y también pues que conozcan la trayectoria de cada uno de los que somos aspirantes a esta coordinación estatal.
17: Yo tengo la impresión, y conociéndote, estimada Ter, que esto te da también la posibilidad de ver, pero también dejar hacer una guía de ruta para la aspiración que tienes para convertirte en coordinador de los comités de la transformación en Sinaloa, pero también para lo que vendría después.
18: Completamente.
17: Que en una lógica de las encuestas, pues Morena tiene buenas posibilidades, pero que también te da los planteamientos que hay que llevar ya en otra etapa, pero también lo que se tiene que hacer a la hora de asumir responsabilidad.
18: Soy muy de números y muy de diagnósticos, y claro que sabemos, por ejemplo, el impacto que ha tenido en el empleo formal la crisis que hemos vivido de seguridad, cómo hemos venido teniendo que transitar en Sinaloa de tener una mayoría de empleo en la informalidad. ¿Qué significa esto? Significa de tener empleo sin prestaciones, sin seguridad social. México viene de esa dificultad. Sinaloa ha dado avances significativos en incorporación de mujeres, ha dado avances significativos en la creación de empleos formales, pero no vamos a negar que desde el 2025 va a tener un impacto con reducción de espacios laborales en el sector formal. Pero yo siempre he dicho también, Sinaloa tiene una deuda histórica, y tú lo recuerdas perfectamente, como ha habido planteamiento en diferentes gobiernos de que se va a fortalecer la agroindustria, uh-huh. Se va a tecnificar mejor, digo, porque siempre ha sido como nuestra apuesta, nuestra fortaleza, el desarrollo agrícola. Sin embargo, nos falta dar más pasos. Sinaloa no puede seguir anclado su Producto Interno Bruto solamente al sector primario. Tenemos que diversificar esa generación de riqueza para que llegue a los hogares, claro. Porque también evidentemente, aunque hemos dado pasos significativos en el aumento, fortalecimiento de salarios, en la reducción de pobreza, no podemos negar que todavía hay hogares que tienen esa condición y que faltan oportunidades, construir oportunidades para juventudes. Tengo muy claro todos los retos que vamos a seguir teniendo en tema de la producción de granos, los retos y las dificultades que ha habido en tema de hortalizas, y cómo podemos generar, diríamos, mejores condiciones para Sinaloa en el tema del turismo. Conozco Sinaloa, aquí he vivido y he estudiado mucho cuáles son las líneas de riesgo y también cuáles son las líneas de oportunidad.
17: Hay dos temas que has abordado, Tere. Creo que el primero es lo abordaste el fin de semana, de que para Tere Guerra solamente hay un plan A.
18: Sí, así es.
17: Y el otro que ponderabas a Omar López Campos, que como en los perfiles de hombres el que más avanzado está. Yo hace unos días
18: Tengo la medición exacta. Yo, claro. yo me he ocupado mucho de cómo van mis números. ¿Qué es lo que vimos? O sea, en realidad, vino Nacho Mier, que sí. Es el coordinador para el estado de Sinaloa, Ignacio Mier, yo le digo Nacho porque pues ya tenemos años conociéndolo, claro. Es coordinador aparte en la bancada en el Senado, la bancada de Morena. Él comentó que serían dos hombres y dos mujeres. Yo, la verdad, los números de cómo andan los caballeros no los tengo. Me he ocupado mucho de cómo van mis números, de cómo se ha ido fortaleciendo y creciendo en esta aspiración. Pero él puso sobre la mesa, serán dos hombres y serán dos mujeres. Entonces, no tengo duda de que voy a la final, que tengo mucha fortaleza y mucha confianza en ese respaldo ciudadano. Morena ha dicho, va a hacer una encuesta. Entonces, y creo que aparte de la encuesta es valorar perfiles, valorar trayectoria. Yo siempre lo he dicho, mi hoja de vida la pueden ver con toda profundidad. Pueden analizar a lo que me he dedicado, cómo he construido el patrimonio familiar que tengo, cómo he cuidado tener una congruencia. Me siento totalmente transparente, limpia en ese sentido. Entonces, me siento con mucha fortaleza. En el caso de los caballeros, me pidieron nombres. Bueno, yo dije el caso Rodolfo, que conozco a Rodolfo, fue compañero como presidente de la mesa directiva. Veo en las juventudes también y veo que Morena abre esas oportunidades. El caso de Omar lo conocí siendo delegado. Yo entiendo que cuando eres delegado de bienestar,
17: sí te mueves mucho.
18: Y aparte tienes la condición de ser también secretario, pero bueno, yo siempre he dicho, Sinaloa, tengo mucha seguridad, muchos números sobre la mesa, será mujer y me siento muy fuerte para encabezar la coordinación estatal.
17: ¿Qué es lo que encuentras tú a esas alturas del partido en lo que es dos elementos? Uno, la oposición que insiste en muchas cosas, inclusive este Movimiento Ciudadano ya se sumó al levantamiento de quejas en el Instituto Estatal Electoral, muchas veces muy mal fundadas. Y lo otro, lo que se especula mucho de ustedes, de disrupciones al interior por los afanes de ser. ¿Cómo lo estás observando y qué tan real es una y la otra?
18: Mira, de verdad, en los dos encuentros que hemos tenido, estamos hablando de la Ciudad de México y estamos hablando aquí en Culiacán la semana pasada, el jueves de la semana pasada, el ambiente ha sido bueno. Yo me vine de la Ciudad de México con mucha satisfacción de ese encuentro, encabezado por Ariadna Montiel, estuvo Citlali Hernández, estuvo Ricardo Monreal y estuvo el propio Ignacio Mier y todas y todos los aspirantes. Entonces, el ambiente que se construyó ahí es un ambiente de unidad. Yo había salido mucho antes a hacer esa convocatoria, esperaba que la Dirección Nacional lo convocara, lo he reiterado. Yo soy partidaria de fortalecer la unidad. Siento que hay ambiente. Cada vez más confirmo que todas y todos tienen claro que por mucho capital político que se tenga, no supera el de la marca. Entonces, ¿qué? Vamos a mantenernos unidos con la marca. La fuerza la da este proyecto de transformación. Es una fuerza construida. Pues todos conocemos la historia, cómo López Obrador empieza desde el 2006, le arrebatan una presidencia de la República, como dijo en aquel momento Felipe Calderón, haya sido como haya sido, pues fue con fraude, lo supimos. Claro. Entonces, 2012, 2018, es una fuerza que se construyó. Entonces, traemos capital político cada una y cada uno sí, pero también entendemos que pesa la marca. Entonces, volvemos a tener un encuentro el jueves de la semana pasada, de nuevo en este ambiente de respeto. Incluso lo confirma una cuestión, no se había dado, nunca habíamos tenido un encuentro, el mayor número de aspirantes que coincidíamos de los eventos convocados por el partido el fin de semana para las jornadas de defensa de la transformación y la soberanía, no habíamos coincidido los 10. Por primera ocasión fue en Guasave. Se notó que eran un clima de respeto, o sea, siempre poniendo por delante el proyecto, claro, cada quien abajo, pero yo creo que está claro en todas y todos, y lo volví a reiterar en esa reunión. Yo dije, debemos de salir con una convicción. La unidad debe estar por delante. Yo siento, claro, yo me siento muy fortalecida de tener las herramientas, la trayectoria, de ser la coordinadora para encabezar este proceso de unidad. Respecto a lo que dice Movimiento Ciudadano, yo creo que ellos lo que deben hacer es andar en territorio. Nadie de nosotros pueden difundir su proyecto político, su partido político, lo que está prohibido, y nadie de nosotros lo hacemos, precisamente para evitar, porque puede haber hasta quejas internas, es una, diríamos, una promoción personal. No lo hacemos, no vamos a andar haciendo jornadas pidiendo voto, no. Simple y sencillamente traemos un proyecto, este es el proyecto, este es el partido. Estos son los resultados que tiene el gobierno en la Cuarta Transformación. Eso es lo que estamos. Ellos lo pueden hacer. Son gobierno en Jalisco, son gobierno en Nuevo León. Yo creo que pueden invertir tiempo, esfuerzo, si quieren hacer quejas, pero debieran invertir más tiempo en cercanía con la gente.
17: Estamos hablando que estamos a 18 días en los plazos que en la reunión de la Ciudad de México les dieron. Mañana sería, pasado mañana serían 15 días. Y bueno, 18 días que ustedes tienen que seguir en la dinámica que están desarrollando. ¿Qué objetivo, qué visión tienes tú para estos próximos 18 días?
18: Yo creo que en la próxima semana podremos conocer los finalistas. Y creo, yo les he dicho, ya ves que yo cumplo años el 15 de septiembre.
17: Sí.
18: Y le digo, habrá doble festejo. Vamos a tener resultados finales de la coordinación. Y también está mi cumpleaños. Porque como siempre decía, nací el 15 de septiembre. Mi apellido Guerra. El 15 de septiembre a las 12 de la noche, aparte. Mi apellido Guerra y escribo con la izquierda. Entonces, sé que para septiembre estarán los resultados. No sé, yo calculo que a lo mejor el partido decide después del informe de la presidenta.
17: Claro.
18: Entonces es muy probable que en los primeros 15 días. Por eso digo que habrá doble festejo.
17: ¿Estás,
18: tengo esa seguridad?
17: ¿Estás tú visualizando cuántas vueltas para el estado? Entendiendo que hay ciudades como la Ciudad de los Mochis, Culiacán, inclusive Guasave, Mazatlán, que hay que darle varias vueltas, pero ¿cuántas vueltas tú visualizas darle al estado?
18: No, mira, yo ahorita sí, ya hasta perdí la cuenta, ¿no? Mazatlán, ha sido Ahome, Guasave, Culiacán, he tratado de recorrer casi todos los sectores. Sí. Volví a Badiraguato, era un municipio que fui en enero, volví a Badiraguato. Quizá me falta algunos, a la cabecera de San Ignacio, pero llevo decenas de vueltas y en algunos casos pues muy muy marcadas, porque por ejemplo Navolato no había estado tanto, hoy voy a Navolato, ya ahorita ya llevo varias vueltas a Navolato. Cada municipio lleva, vamos a decir, a los que menos he ido, en el caso de Badiraguato, pero la verdad es que llevo decenas de vueltas, y si no es que ya en algunos casos vamos más de 100.
17: Hay una tentación y bueno, una visualización de la política de los Estados Unidos que se le acerca su elección intermedia. En enero el presidente de los Estados Unidos le advirtió a sus compañeros de partido que tenían que ganar esta elección, porque de no tener mayoría en las cámaras, inclusive la posibilidad de un juicio político para Donald Trump con una mayoría demócrata en las cámaras era una cosa viable. Y bueno, yo entiendo que esto de los ataques a México, la intención intervencionista, por cierto, hoy vemos a algunos legisladores del PRI, un senador que es presidente de ese partido, un aspirante de Sinaloa, que anda paseándose en Estados Unidos, según él, resolviendo el mundo. Yo no coincido con eso, pero bueno. Pero veo que vendrán andanadas de eso precisamente en el mes de septiembre, porque obviamente los números le están siendo difíciles a los republicanos y eventualmente con golpes mediáticos se pueda generar. Y lo más a la mano es México. ¿Qué visión tienes al respecto?
18: Pero no les ha resultado, Enrique. Yo creo que incluso debiéramos de ver un presidente que tiene que salir en una condición realmente crítica y andaba en Turquía.
17: Sí,
18: o sea, ¿cómo tiene que salir? Ha sembrado tanto odio a nivel mundial. Fíjate cómo el presidente casi no visita el continente europeo. No hay esa empatía. Entonces, muchas veces yo siento de México que nos vemos muy pequeños.
17: Okay.
18: De verdad, de verdad. Donald Trump juega con el tema de que rompe el tratado, de que los aranceles, que fuera de la economía estadounidense, sin dos cosas. Yo creo que lo salvó en las últimas dos décadas fue, o tres décadas o más, el tema tecnológico. Todo el tema plataformas, todo eso, pero su decadencia, porque en el tema una de sus grandes fortalezas era la industria automotriz y cómo está totalmente rebasada por el mercado asiático, y más fortalezas que tenía las ha perdido. Pero no solo eso, Estados Unidos es la economía más endeudada.
17: Sí.
18: más del 150% del Producto Interno Bruto. O sea, ¿a qué nivel? A veces aquí nos espantábamos que se va a pedir un crédito a un municipio. O sea, de verdad. Y no porque quiera que nos endeudemos, la verdad, no, pero a veces es necesario, es el mal menor. Pero no vuelvo a Estados Unidos. ¿De verdad se atrevería? No, su economía, su factor de oportunidad para seguir fortaleciendo su intercambio comercial es Canadá y México. Y México más, por todo lo que representa. Somos un país grande y somos un país altamente consumidor de muchos de sus productos. Entonces, claro, va a seguir usándonos también para chantajear y presionar, porque eso sí, le quiere cerrar la puerta al mercado asiático, que lo ha rebasado. Entonces, y lo va a seguir rebasando porque todos los imperios caen y la caída del gobierno estadounidense, de esa fortaleza, pues eso se ha visto cómo ha subido la economía asiática. Y la verdad, además, acuérdate del incidente en Estados Unidos donde el presidente tiene que agacharse, tienen que sacarlo. ¿Qué significa? Odio adentro y odio afuera. Ve las mediciones. Un presidente que ya hizo todo un show con acusaciones, ¿y de qué le ha servido para generar respaldo interno? Es uno de los presidentes con un nivel de credibilidad por los suelos. Sí. Entonces, en realidad, la complejidad la viene enfrentando porque toma decisiones desacertadas. Lo que nunca le puedes tocar a los estadounidenses es la economía. Tiene una inflación muy fuerte, porque el tema de los energéticos, lo que resultó la guerra del Medio Oriente fue un alza en los energéticos. Entonces, puedan querer seguir usando a México, pero hasta ahorita lo que sí ha visto es que ha sido hasta contraproducente. Toda la política que ha tenido, incluso, porque era lo que a los norteamericanos les gustaba, va a cerrar la frontera, va a tener golpes fuertes en temas de migración. La verdad es que los excesos en que ha incurrido, huye de su propio país, esconde su propio país y se esconde en el exterior. La verdad, valoremos lo que significamos como país. Mucho potencial tiene México, y al revés de lo que sucede para Estados Unidos, la presidenta puede ir a Europa, puede estar en América del Sur, puede estar en Asia, es altamente respaldada. Y en México hay la pequeñez de algunos opositores de cuestionar a la presidenta y admirar al presidente Trump, además con toda la historia que tiene en otros temas bastante delicados, por cierto.
17: Ese es un tema muy interesante, y bueno, yo creo que la retroalimentación que han tenido en el territorio les da para visualizar así las cosas, Tere.
18: Bueno, yo además, tú me conoces, he sido académica, sí. y el tema de la relación México-Estados Unidos he estudiado. Yo publiqué un libro sobre el trabajo, las condiciones de trabajo en México, Estados Unidos y Canadá. Estudié la historia de los Estados Unidos, cómo se constituye. Sé que es un país que los une y su fuerza ha sido sus intereses comerciales. Sé que ha sido una potencia y sigue siendo una potencia, no menosprecio lo que significa ser la principal economía con todo y lo endeudada. Conozco bien y sé también de las relaciones México-Estados Unidos. Le di mucho seguimiento al tema del Tratado de Libre Comercio, porque si recuerdas, paralelamente a eso se firmaron acuerdos comerciales, acuerdos laborales. Entonces, es un tema que sigo más allá de política, como investigadora, como académica, me informo y pues sé también cómo se mueve la política y cómo se teje. En realidad, han perdido mucha fuerza y yo siento que en noviembre pues les va a dar un gran golpe a los republicanos.
17: Tere, muchas gracias. Siempre
18: al contrario, aquí estamos, contigo. Buenos días y un gusto saludar, y vamos a seguir en ese contacto territorial, más allá de hablar de temas internacionales. Me interesa mucho que a Sinaloa se fortalezca seguridad y bienestar, y sobre todo felicidad para las familias, las mujeres y las infancias.
17: Que tengas un buen día, Tere, y bueno, siempre será un gusto seguir platicando contigo de aquí hasta la víspera de tu cumpleaños.
18: Ah, claro, para celebrar doble.
17: Vamos a ir a una pausa comercial y regresamos. Gracias.
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Son las 8 con 4 minutos. 30 grados centígrados.

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1: Bueno, estamos en ese miércoles loco 12 de agosto aquí desde Culiacán, Sinaloa. Para todos ustedes, buenos días.
2: Hola.
1: ¿Qué onda? Hola. Buenos días a todas y a todos, a todas las que nos escuchan, a todos los que están sintonizando lo que es, pues la mejor 104.1, transmitiendo en vivo y en directo desde Culiacán, Sinaloa, para el universo. Un saludo fuerte, grandote, a cada una de las personas que nos están escuchando. Fíjate que ayer me quedé muy pensativo sobre unos temas de la radio. Usted que siempre nos sintoniza, que siempre nos escucha, pues detrás de cada voz que usted sintonice, ¿no? Independientemente del grupo radiofónico que escuche, si es esta la mejor, pues qué perrón, ¿no? Ayer me encontraba varios compañeros de la radio, Asamblea Sindical, ya me la pregunta, ¿no? Siempre, no sé por qué la hacen, pero la hacen los chamacones. ¿En cuál estás, güey? Nomás léele, le dije, pues la mejor. La mejor es la de nosotros. Bueno, así se llama la estación. Le dije, no pretendemos ser la mejor cuando ya lo somos. O sea, y ahí se agarraron la plática de qué estación de radio es la más perrona, ¿no? De Culiacán, o la que manda, o la que esté, no sé, en top one. No sé cómo se le llame en los rankings, no sé. Y yo nomás me reía, ¿no? Éramos varios compañeros. Lo respeto mucho porque siento que ellos entraron primero que yo y que tienen más experiencia y son mejores. Tal vez sean mejores, no lo sé. Pero lo respeto su jerarquía. Me gusta hacer eso. Y ay, ¿tú qué andas? Pues defiende tu radio. No, compadre. Yo qué voy a defender de lo que estamos seguros. O sea, ahí la audiencia lo hace y lo dice. La audiencia es la que marca con a ver, si les empiezo a hacer una pregunta, ¿cuántos mensajes reciben? ¿Cuántas personas les llaman? ¿Vas a un lugar y te reconocen? ¿Te saludan? ¿Te piden fotografías? ¿Qué eventos hicieron este año? Ah, no, pues ahí empiezan a patinar. No, nada más. ¿Cuál fue el evento más grande al que asistieron? Les dije, este año. Nada más, nomás esa pregunta contéstenme. Se quedaron pensando, no, pues tuvimos unas salidas. A ver, ¿cuál fue el evento más grande que hizo tu radio? No, a ver, el tuyo, me dijeron, fácil, le puedo poner varios, y falta uno, le dije, falta uno todavía, y no sé si otro más, pero falta uno, pero le voy a poner uno muy fácil, al Tatanabolato, Sinaloa, más de 50,000 personas, 3 días. A ver, pero en Culiacán, les pongo otro, le dije, Culiacán, adivínales, o atínale al precio, como le quieran poner. Parque acuático, hasta la mar. Entonces le digo que se andan desgreñando si la que manda es otra. Pues a la mañana con un cuartito de queso, compadre. Con un cuartito de queso. Oye, fueron un cuartito de heladas, dice. Un cuartito de chevos. Un abrazote, muchas gracias por venir en su vehículo. Gracias a su mejor amigo, el cinturón de seguridad. No crea que el chambo. El otro día iba, dice un camarada, güey, ya no digas eso porque nadie se quiere subir conmigo. Tu mejor amigo es el cinturón de seguridad. Había un spot que lo decía. 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Soy Víctor Sosa, el Bitoco. Ya se las abritas, ¿pa' qué rufles? Los que nos van escuchando por primera vez en su vida, pues se van a hacer adictos a esta estación de radio, donde hay buena música, por supuesto, información, diversión, entretenimiento. Y lo más importante, le agrego yo siempre esa frase, que le somos útiles. 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Las reglas se dan minutos antes de empezar el evento. Va a ser en mero centro de Culiacán, en Catedral, como es costumbre del Gánatelos Bailando. Ahí vamos a estar con todo, prácticamente lo que aguante. No se va a dividir el premio, eso sí se tomó en conciencia desde el primer minuto que dijeron que se iba a hacer de nuevo este evento. No se va a dividir el premio. ¿A qué me refiero? A que cuando quedan 3 participantes o 2, el mismo cansancio y todo los empieza a hacer, entre ellos se hacen amigos y empiezan, ¿qué onda? Michi Micha, que paren el evento y Michi Micha, o en tres partes, y que ya tuvo, ¿no? Pues ni tú aguantas ni yo aguanto, y han tomado esa decisión, y ya que descansan se rajan, y andan ahí con habladero. Mejor no, hasta que aguante, hasta que el cuerpo aguante como antes. Así va a ser, entonces ahí va a estar ya el próximo mes de septiembre. Hacemos este evento, o antes, lo que diga la gerencia. Yo les recomiendo mucho a los que se anotaron que se preparen físicamente, que hagan ejercicio, escaladora, se preparen mentalmente y se pongan una meta en su cabeza para que ese sea el motor, para que ese sea el motivo, la motivación más fuerte que tengan. ¿Qué van a hacer con esos 104 mil pesos? Si van a hacer su negocio, van a comprar su carrito, le van a hacer lo mejor a su casa, van a pagar la escuela a su hijo, se van a ir de vacaciones, se van a casar, le van a hacer una fiesta, no lo sé. O simple y sencillamente dice, lo ahorro y me la paso tranquilo en todos 6 meses o un año, no lo sé. Pero pueden hacer grandes cosas. 104 mil pesos libre de polvo y paja, sin impuestos, compadre. 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Al gánatelos bailando, compadre. 8:18, se lo pico y lo remocho.

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1: Lo dijimos el día de ayer, que la naturaleza hacía lo que le daba su regalada gana, y así va a ser toda la existencia del ser humano. Nosotros nada más estamos aquí como unos miembros más del planeta, de la naturaleza. Nos creemos los dueños, sí alteramos mucho, sí, eso es real, porque somos unos estómagos destructores, ¿no?, para la naturaleza, pero cuando ella quiere nos pone en su lugar. Ayer cayó un llovidón exagerado, pero en parte de Culiacán nada más, porque muchos preguntaban, creyeron por las notas que se subieron y también la información de Protección Civil, que había sido todo Culiacán, todo el municipio. Negativo, pareja, fue nada más un sector de Culiacán que les cayó un llovidón tremendo, tremendo. Pues ahora tampoco hay pronóstico para lluvia, quién sabe, pase lo mismo. Sí, es real, ¿no? Cuando no hay pronóstico y decimos no va a llover, llueve. Pues ahí está, nada, es muy complicado. Yo les decía, eso sí, les decíamos, y se lo sostengo, y usted lo sabe, desde junio, mayo, junio, les decíamos, va a ser un año muy, muy llovedor. Hay muchas condiciones para que eso pasase, y está siendo. Entonces ya aquí en Culiacán, cuando es así, a veces llueve diario, y a veces un día sí y un día no. Y la otra que me han estado preguntando, que andan unas notas por ahí, que va a ser de nuevo mucho calor, que no va a haber invierno. Sí va a haber invierno, claro. El año pasado también hubo, no hizo el frío que habitualmente hace, pero sí cambió la estación. Claro, miren, nada más nótelo desde ahorita, no sean alarmantes. Desde ahorita tenemos días sin alcanzar los 40 grados. Estamos en pleno agosto y tenemos, yo creo, los 15 días sin alcanzar los 40 grados. Hemos alcanzado 37, 38 más la humedad, y uno siente que es un calorón de poca. Pero te has dado cuenta que después de las 5 de la tarde puedes estar tranquilamente en una sombra o fuera de tu casa. Y normalmente en Culiacán en agosto, aunque sea la noche, estás bañado en sudor si estás fuera del aire acondicionado. Entonces, las cosas ahí es cuestión de notarlas un poquito. Y va a seguir lloviendo, nos dicen por ahí Protección Civil. Claro que sí, 36, 37 grados la máxima hoy. Pues súmele la humedad. Sensación térmica, pues va a estar ahí más o menos. No marca el pronóstico de lluvias hoy aquí la máquina. A ver qué pasa. No doy mi opinión, simple y sencillamente lo que nos marca el meteorólogo, ¿no? Para no meternos en broncas. Pitoco, para el lado donde trabajo llovió poquito, y en donde vivo está todo inundado. Así pasó ayer, oiga, ¿eh? Y había dejado la ropa tendida, los calzones, amigo. Lo raro es que llueve y queda fresco. Ah, ¿verdad? Ya me están dando la razón. No me había tocado. Sí, se ha tocado. Lo que pasa es que los últimos 3 años ha sido una situación muy diferente en Sinaloa y en muchas partes. Si usted ve las noticias nacionales, en Europa se andaban deshidratando con 35 y 36 grados. Jamás en su existencia, o que se acordaran, habían tenido 36, 35 grados en Europa. Allá siempre es fresco. La temperatura más alta que han tenido en Europa, yo creo que son 28, 29 grados. Pues este año alcanzaron los 36 y no hallaban qué hacer. Aquí en Culiacán, 36, 37 grados, que es lo que han estado manejando, pues es día de campo. Claro, llueve y la cosa cambia, señor Alejandro. Es la naturaleza, así es esto. Entonces muchos nos vienen a decir que este año tampoco va a ser frío. Yo pienso que en octubre va a ser una diferencia tremenda el cambio de clima. Lo piensa Víctor Sosa, ¿no? Si me equivoco, pues écheme la bronca a mí, porque luego le dicen al jefe, en tu estación se dijo. ¡Ay! ¿Quién lo dijo? El pelonchito más bonito. 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Cuéntame, Micho, ¿qué está pasando en la ciudad capital? Por favor, tu ruta, el dron, ¿qué nos cuenta el día de hoy?
2: Buenos días, compa Bitoco, Dios te bendiga y te proteja el día de hoy, señorona. Así mismo el tráfico, pues está tranquilo aquí por Lola Beltrán, en la entrada de la Conquista, tranquilo. En el crucero de Calle Universo y Rolando Arjona, ahí sí está un poquito cargado el tráfico el día de hoy. Plaza Carolina, México 15, fluido. Aquí por el Estadio de los Dorados y por Universitario está fluido el tráfico. Es todo, Joaquín.
1: Muchas gracias, Fermín. Y no podemos dejar de mencionar, no quise decirlo ayer porque a mí esas notas me, como que me ponen en sentimental, pero pues es inevitable lo que pasó en Colombia, ¿no? De nuevo, un terremoto pone en jaque a la sociedad, a la humanidad, y hace todo este desorden que hacen los terremotos. Horrible las imágenes, muy conmovedoras, tremendo lo que está pasando con nuestros carnales allá en Colombia. Híjole, mañana no. Por eso les digo que somos muy vulnerables. La naturaleza es algo. Ella pone las reglas, no sé si me entienda. Es la mejor manera de decirlo, la naturaleza manda. Nosotros nada más estamos de paso. Un abrazote a todos. Son las 8:27, hay WhatsApp. Ahorita los pongo, ¿qué onda? Ahorita pongo los WhatsApp. Ahí está el tráfico y el clima, patrocinado por Carnitas Chevos,
2: compadre. Loco, y todo, buenos días, ¿cómo se toman? Soy viejo, pues mucha agua, cuídense mucho, bendiga. Mándame saludos a mi gente para allá, para el mero valle, Mocolito, Dios te bendiga.
1: Con mucho gusto, saludos ahí de parte de Damián Gallardo, al bello municipio de Moco, un abrazo fuerte, Mocorito, compadre, tierra de los Rocha. Vámonos, recio. Arriba el Dorado, Sinaloa, con el compadre Raúl Beltrán, se llama Difícil.

0: 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Son las 8:31.
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0: 28 grados centígrados. Es ahora.

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1: ¿A quién se imaginó vestidita de color de rosa? ¿Eh? Ah, su peor es nada.
2: ¡Ay!
1: Pito Coque. ¡Ay! Ya me van a poner a pensar. Bueno, adelante. Pitoco, me siento triste. Y bueno, ¿qué hacemos? ¿Qué hacemos? Déjeme investigar qué hacemos para quitarle ese sentimiento. ¿Es emoción o es sentimiento la tristeza? ¡Ay, otra pregunta! Pues ya, es que nomás empieza uno a buscarle y ya viene una pregunta tras otra. Voy a poner los mensajes y ahorita vemos qué hacemos entre usted y yo con eso que usted trae, ¿eh? Vamos a tomarnos unas heladas o a ver si una canción lo resuelve.
3: Hola, buenos días, feliz miércoles. ¿Cómo amaneció mi locutor favorito? El mejor, en la mejor. 104.1, Víctor, eso, o sea, el Vito, pues, el coronel. Saludos para ti, para Jorge Ramos, señora Rosy, las Maguilas, Maris Javier, César Medrano, Colibrí, Mauricio Villarreal, Chávez, disponente de los Marinda, Chico Dren, Romero, Joyero, Maida, señora Norma, señora Leti, Mari Preciado, señora Martina, que tengas lindo y bendecido día, Vitoco. Yo aquí me adelanté a hacer comida, estoy haciendo picadillo de carne molida, con chile colorado y papa y zanahoria.
1: Presumida.
3: Más al rato, pues seré poquito arroz blanco. Estoy esperando que esté para hacerme desayuno. Y aquí escuchándote como todos los días.
1: ¿Escucharon?
3: Lindo día.
1: Picadillo, compadre. Salarro. Ya está bien bueno. Mi compa César, buenos días, amigo Víctor Sosa, excelente día para todos y para todas. Saludos a los radioescuchas, dice aquí al 104.1, manden un saludo a doña Lupita y al personal del restaurante Loreto, bajo las olas, allá en Altata, Sinaloa.
2: ¡Ay!
1: Un abrazo fuerte a doña Lupita y al restaurante y a todos, hay hambre. Cualquier rato voy para Altata, ya. Mi Juanchilo, no te aguanto.
4: Compa Bitoco, buenos días, señorón.
1: Buenos
4: que
1: días,
4: Dios me la bendiga, carnal. Que tengas un bonito día ahora. Dice la Chichona que está lloviendo mucho para Mocorito, para Choy, y para allá. Le manda saludos, mi hermano, la Chichona, Compa Bitoco. Dice que está lloviendo mucho para allá. Le manda saludos.
1: ¿Dónde vive?
4: Conmigo, Juanito Loma Linda, aquí dándole, mire, con toda la actitud, bendito Dios, bien ocupadito. Vamos a darle, escuchando a lo mejor 104.1 todo el día, como Bitoco. Un favor, póngame una de mis Te Me Duermes.
1: Otra vez.
4: Una de mis Te Me Duermes, por favor. Que sufro. Dios le bendiga, como Bitoco, a usted y a toda la audiencia, a todas las voces. Que tengan un bonito día, muchachos, muchachonas. Bendiciones para todos, vamos a darle. Gracias, amigo Juanito Loma Linda. No te aguanto, como Bitoco.
1: ¿Y mi freidora? Oye, ¿dónde vive su carnala, pues, que está lloviendo mucho? Que nos diga dónde.
5: Bitoco, buenos días. Aquí reportándonos desde el Potrero de los Sánchez.
1: Oh.
5: Andábamos para donde no agarraba señal el teléfono. Ni se escuchaba la radio tampoco.
1: Valiendo.
5: Andábamos retirados, pero ya llegamos. Aquí andamos, echándole ganas. Saludos desde la tierra del viejo Maxi.
1: ¡Ay, Tutuli, Canachi, Chepa! ¡Lástima que caita Tommy! Saludos al compadre Maxi, un abrazo fuerte, con mucho gusto. Acá nos están cayendo mensajes de todos lados, voy a ir avanzando. Mira qué gusto saludar a mi compa Manny, un abrazo fuerte, gracias. Él me dice que cuando vienen a Culiacán, que es seguido, siempre nos andan escuchando. Le digo, hágamelo saber, mi Manny, por favor. Y así lo está haciendo. Saludos a la familia Figueroa Germán, nos pide una canción. Ay, Dios santo. Soy tu clon de Edwin Luna. Déjame buscarla, princesa. Déjame buscarla, Adriana. ¿Sale? Déjame. Ay, qué bonito nombre. Adriana Salomé se llama. Le dedica la canción a su papi y a su mami. Déjame checarlo. El otro vez nos tomamos una foto, ¿no? Una bonita foto. El otra vez, ya hace tiempo. Cuando se inauguraron las letras en el correo fotográfico más bonito que hay en el universo, es el de Colonia Emancipación. Y si no me creen, vayan y compruébenlo. Está muy bonito. Les quedó súper padre. Yo nomás ando de metiche. Les quedó súper padre. Y ahí nos tomamos una foto, Adrián y yo. Ahí nos chiqui, una fotilla. Saludos a su mami Luz Elena y por supuesto a mi compadre Manny. Y a toda la familia, un abrazo grandote a la familia Figueroa y también a la familia Germán. Las dos son muy grandes, ¿no? Las dos son familias muy grandes y gente, pues, muy amable. Un abrazo fuertote y vamos a ver qué onda si tengo la canción. Si no, no te me agüites, ¿no? No te me agüites tú. ¡Mande, Danubio!
6: Dale una marucha, para que se calle.
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7: ¿Qué rollo, cómo me tocó? Buenos días.
2: Oye, usted que tiene ahí movimientos. ¿Dónde? Bueno, la JAPAC. Hay para reportar en la colonia de Díaz Ordaz, calle Sebastián Allende, mejor conocida como calle 13, de la avenida Ciro Ceballos hasta la avenida Terrone. Hay fuga de agua, pero no hay drenaje. Bueno, está así drenaje, ¿no? Pero hay otras que salen de la banqueta, compa, de la calle. Salen como, ¿cómo llamarlo? Unos, no sé cómo llamárselo ya, pero salen de la calle, compa, agua fluvial, agua de la llave.
7: Pues. ¿Va a ser agua potable, amigo?
2: Pues estaba saliendo y un, como un chorrito, unos ríos chiquitos de agua limpia. Como que ya lo repararon una vez, pero como que no quedaron bien porque se ve que abrieron el concreto y echaron concreto nuevo. Pues.
7: Bueno, ahorita checo bien el mensaje, tocayo, y lo pasamos con mucho gusto a JAPAC. Si me puedes mandar la ubicación, adelante. Mi compa Ramiro, Armando, Fermín, José, mi compa Atanasio, Chuy Mesa, ay, se acordó de mí, Javier Enrique, todos aguántenme en vara, ¿no? Espérenme un poquito, sé que todos quieren salir al aire, sé que todos, quieren que les dedique, pero tengo que parar ahorita el asunto. Tengo que detenerme porque le voy a mandar un saludo muy, muy especial, compa. Un abrazo grandote, como dice mi compadre Aarón, ¿eh? Al doctor, al doctor Ramos, un abrazo fuerte, doctor. Sé que me van escuchando, sé que va escuchando ahí la radio con el licenciado Aarón. Le mando un abrazo grandotote a los dos, pero más a usted porque dicen por ahí que cumplió años y pues lo queremos mucho y lo quiero felicitar aquí, que todo el mundo se entere. Hace poco nos vimos, doctor. No quise balconearlo, no quise. Dije, no andará de incógnito el viejo. Saludate, doctor Ramos. Qué lo cara el viejo. Me acuerdo la consulta que me hizo, no, si les contara. Arriba ya mi apa y la chona. El doctor es una persona muy, muy, muy, muy amable, muy especial, y se la pasa a gusto. No anda con cosas, no. Que se la afloje el codo a Sergio, es el que está ganando ahorita, no. Un abrazote, doctor, espero la haya pasado bien bonito en compañía de la familia, sus amigos y todo. Y póngale fecha, ¿no? Póngale fecha y díganme, y fierro fly, ¿cuándo comemos, desayunamos o cenamos? O las tres cosas. Un abrazotote grande, como dijera, así siempre me dice el señor Aarón Rivas, un abrazote grandote, como usted. Ahí estamos, pues. Ahorita sigo con todos los WhatsApp, no se me desesperen, hombre, no se desesperen. Tenemos hasta para tirar para arriba.

0: 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Son las 8:56.
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13: Son las 9:02.
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0: buenos días, compa Bitoco. Saludito, mi viejo, aquí andamos. Excelente miércoles, ya quebró la semana, qué chulada. Qué bonito llovió ayer, siempre. Un ratito, pero bien llovidito. Y aquí andamos, compa Bitoco. Saludito para ustedes, para todos sus radioescuchas.
1: Bitoco, Bitoco, buenos días. Un saludo para la plebada del Doctor Frío, de parte de Atanasio.
2: Oye, Bitoco, un paro, Bitoco. Pon la canción del libro de recuerdo con el señorón Raúl Hernández, por favor.
3: Venga, turroña.
4: Bitoco, buenos días. Ahí le mándele un saludito de compa Chinón, que anden chingando con escoba allá, aquí en el Sinaloense. Bitoco, buenos días. Ahí le mándele un saludito de compa Chinón, que anden chingando con escoba allá, aquí en el Sinaloense.

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1: Bueno, ahí está. ¿A las mujeres les gustan los chiflidos o no les gustan los chiflidos? Depende, ¿no? Si está feo el vato, pues no. Si está guapo el vato, chíflame, perro. Llévame contigo, mendigo. Hijos de su... Ramirechon, what's up, man? ¿Qué onda contigo? ¿Qué rollo, compadre?
2: Buenos días, amigo Bitoco, y feliz miércolitos. O sea, amigo Bitoco, le faltó decir a Marta que cuando llegue el marido lo va a calentar. Lonche.
1: Saludos a todos los de Doctor Frío. Se reportó el Atanusto. Se reportó el Atanasio. ¡Ay! Sí, ya supe que fue su cumpleaños, ya supe que le mandó mensaje a la bizcocha, le mandó mensaje a todo el mundo, menos a mí. No se preocupe.
3: Señorón, buenos días, ¿cómo amaneció el hombre?
1: Buenos días.
3: Aquí andamos escuchándolo, ya sé las abritas.
1: Buena voz así.
3: Ándale un saludo a la plaza, doctor Frío, que aquí anda el tiro. tenemos días que andamos andados sin radio, por eso es que no nos hemos reportado, pero aquí andamos al tiro, compa Bitoco, ya se la sabe.
1: Ah, bueno, lo perdono, pues ya andaba chipi, ¿y qué le hice? Estaba hasta pensando, ¿le pagaría? Bitoco, el doctor Frío es el que está a un costado del Palacio de Gobierno. No, güey, ese no. Doctor Frío está por el Eje Federalismo, oiga. Ahí por el canal de recursos, donde se pasa descomponiendo el tema de la JAPAC. Por ahí, por el canal, ahí está, compadre. No, nada que ver, viejo, nada que ver. No, anda muy lejos usted. Doctor Frío es una joya. Ahí el Atanús, el compa Tomasito, el compa Chumesa. No, hombre, son una joya. Se los recomiendo. Cálele para que vea. Pues me están diciendo que sí, que show. Que sí, investigué, sí. No, es que me pusieron a investigar porque me preguntaron que si la tristeza... Bueno, primero me dijeron que andaban tristes, ¿no? Me dijo, ¿Vito, cuándo triste? No hagas eso, me vas a poner a llorar. Esa es la de la reflexión, inocencia. Dale pues, Alma. Me dijeron que andaba triste, me dijo, ¿qué hago? Bueno, me puse a investigar porque después surgió la pregunta que si es una emoción o es un sentimiento, la tristeza. Y la tristeza es una emoción, no es un sentimiento. Pero ponga mucha atención a lo que le voy a decir porque el Padre Manuel no me ha marcado, no me ha mandado mensaje el Padre Manuel. Es que este tema lo podemos ver con el Padre Manuel. El Padre Manuel es una joya, ¿verdad? Está bien capacitado. Ay, bueno, la tristeza. Si usted está triste, no se asuste. Si usted está triste, no se asuste. Primero, si está triste es porque tiene un sentimiento, una emoción. Tiene una emoción. Y si tiene una emoción es porque está usted vivo o viva. No tiene ni nombre el mensaje. ¿Es vivo o vivo? Bueno, vivo va. Vivo va. Ese ya es bueno, ¿no? Tiene una emoción y está viva.

o vivo, ¿qué más quiere? Pero ahí le va lo interesante. La tristeza o la emoción que usted sienta es normal y natural en tu cuerpo, en tu ser humano. Malo sería no sentirla, o no hacerle caso, o ignorar esa tristeza. Pero si usted dice, estoy triste, es por algo. Pero no deje que su tristeza dure mucho tiempo, que esa emoción dure mucho tiempo con usted. Porque si la tristeza o esa emoción dura mucho tiempo con usted, entonces empieza a manejar tu estado de ánimo. Imagínese 6 meses triste, usted va a caer en depresión. Imagínese 6 meses triste, pues la gente decía, ay, va la que siempre o el que siempre va triste. Ese vato siempre está triste, tú. ¿Eh? Entonces, el tema es cuánto tiempo le vas a permitir a esa tristeza que esté contigo. A lo mejor la sacas en este mensaje que nos mandaste y al rato dices, ya se me pasó la tristeza. O al rato, a lo mejor con unas copas, o haciendo algo que te gusta, o hablando con la persona que te hizo sentir triste, o la situación que te hizo sentir triste. Pero hay que ubicar muy bien esto, señora o señor. ¡Ay, consultas a domicilio! El Bitoco Shosha, chamán de la de GPM. Que sea una emoción, que siga siendo una emoción, igual que la felicidad, igual que, pero que no se vuelva un sentimiento que se quede contigo mucho tiempo. Y si te vas ya a googlear al diccionario a ver qué es la tristeza, dice, la tristeza es una emoción básica y natural del ser humano que surge como respuesta a una pérdida, desilusión, fracaso o situación dolorosa. Se caracteriza por un decaimiento, nunca había leído esa palabra, que está caído el ánimo, abatimiento y con frecuencia ganas de llorar, cumpliendo la función adaptativa de propiciar la reflexión y la recuperación interna. Esa es en la definición científica o bonita o del libro de la tristeza. Tiene una función biológica, señal de alarma. Indica que algo valioso se ha perdido o que una expectativa no se cumplió. Proceso de adaptación. Permite asimilar el dolor. Mira, sanar heridas y emocionales y reorganizar los pensamientos. Entonces la tristeza sirve de algo, tiene un motivo. También ahorro de energía. Reduce el ritmo vital para obligar al cuerpo y al cerebro a descansar y concentrarse en el duelo. ¡Órale! Entonces, si estás sintiendo tristeza, ubícala bien y hazle caso. ¿Por qué lo estás sintiendo? ¿No? ¿Cómo se manifiesta? En la manifestación emocional, sensación de vacío, melancolía y se siente vulnerable. En lo físico se siente fatigado, pesadez, tal vez llora, no tiene energía. ¿Cómo se comporta con los demás? En la conducta, tendencia al aislamiento temporal y menor iniciativa para socializar. ¿Vieron? De una sola persona que dijo que estaba triste, todo lo que se desglosó. Pero hay que ser claros, es una emoción. ¿Y por qué quiero ser claro en que es una emoción? Para que no llegue a ser un sentimiento, para que no llegue a quedarse y maneje tu estado de ánimo por mucho tiempo. Si tenemos tristeza es porque algo nos pasó. Hay que hacerle caso a la tristeza, pero salir adelante. Dicen que las emociones no deben de durar más de 90 segundos. Uf, no, pues yo quisiera, cuando tengo una emoción de alegría, pues que fuera eterna. Ah, mira, me acordé de la película de las emociones. Ah, de veras, ¿verdad? Vea la película de las emociones. Para que se cure. Esperemos. Exageraste. No exageré. Si esa persona está triste, hay que atenderla. No exageré. ¿Y sabe cómo usted puede quitar su tristeza? Le vuelvo a la recomendación que la tiene que hacer a fuerza. Esa no tiene que quedarse mañana ni pasado. Hoy. Si no puede, agarre el teléfono. 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
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No, ya, en serio, muchas gracias por confiar en nosotros. Nos fuimos. No podía darle una respuesta nada más de la tontera que yo opinara, ¿no? Y nos pusimos a investigar poquito sobre si era una emoción o era un sentimiento. Y es una emoción. Y es una emoción natural. Y es natural sentirla porque somos seres humanos. ¡Ah! Póngame palomita, un aplauso, algo de perdida, ¿no? ¡Vámonos, recio! Porque viene un tema sasasasaso. Voy a pintar mi raya con Arcángel R15. ¡Qué tema, eh! ¡Mi amor! ¡Hoy no más! ¡Qué tema!

Toquillo dice, por eso son los mejores. Ahí está, nosotros atendemos todo, oiga, nosotros atendemos todo. No le digo que ayer dejé con la boquiabiertos a varios. Ahí presumiéndome que su estación de radio era la mejor y que esto y que aquello. Ahí nomás le saqué las cuentas con los eventos que tenemos y... A ver quién tiene la gordis, le dije. con eso las maté. 6674-1842-82, écheme para acá los WhatsApp. Te los voy a estar poniendo aquí, les voy a estar leyendo. Son las 9:22, se quedaron bien serios, ¿no? Con eso que les dije de la tristeza, ¿no? Es cierto, cierto. Un saludo fuerte al padre Manuel, no se ha reportado, Vitoco, no me ha mandado WhatsApp. Nada más me dijo, allá lo espero en catedral a las 9 y no fui. Padre, tengo que trabajar, padre. Pero sí, es cierto, para Dios siempre pues es primero, ¿verdad? Y uno... Perdóname, padre Manuel, yo creo que me está castigando por eso. ¡Mincho! ¡Mincho! Pega un grito, Mincho. Ahí le va mi compadre Fermín. El guapo mi Max. Peinadito, ¿eh? El libro de recuerdos con los jefes de jefes.

0: 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Son las 9:29.
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1: Vámonos recio, compadre. Las efemérides son las 9:41. No podía dejar pasar esta sección de las efemérides porque es un día especial, ¿no? Es un día que me llamó la atención. Desde ayer me empezaron a aparecer unos reels. Yo pensé que era el día de ayer, pero no. Es el día de hoy. Es el Día Internacional de la Juventud, compadre. Es el Día Internacional de la Juventud. Y pareciera un día más, pero no. Inclusive los institutos municipales y estatales, los gobiernos municipales, estatales y federales, tienen departamentos o direcciones de la juventud, que, pues lógico, siempre son dirigidos por una o un joven, y tiene una tarea tremenda. No sé quién sea el del municipio ni el estado en esta ocasión, pero son instituciones bien importantes dentro de los gobiernos, porque pues, son los representantes de la voz de los jóvenes, donde de ahí tiene que salir mínimamente regidor o diputado, donde los gobiernos o los partidos políticos también estaban a fuercita, voluntariamente a fuerzas, tenían que incluir jóvenes dentro de sus prácticamente aspirantes o candidatos, ¿no?, a ciertos puestos públicos, no sé ahorita quién sea. Y la juventud, pues es el presente. Muchos dicen que es el futuro, pero en realidad es el presente, porque si no haces buenos cimientos ahorita, difícilmente serán un buen futuro, ¿no? A todos los jóvenes, la verdad no sé, iba a googlear eso y no lo hice, no sé hasta cuándo eres joven, si desde los 15, 16, 18 hasta los 30 o 25, o no sé, ¿no? Ya en el buen rollo, pues todos somos jóvenes, nadie nos hacemos viejos. Día Internacional de la Juventud, Día Mundial del Elefante. Excelente, hay una película que se llama La Elefanta. Qué película tan bonita. Día Mundial del Elefante, Día Internacional del Disco de Vinil. ¿Recuerdan esos discotes así grandotes, negros, no sé, que se ponían ahí en el tocadiscos? Muchas radios trabajaron con ellos, luego vinieron los cartuchos. Día Mundial del Hijo de En Medio. ¡Ay, güey! Mike con el del medio. A ver, Max, mándale un saludo a tu hermano Eric. Él es el hijo del medio. Tú eres el más pequeño, el Jorge el más grande, y el Eric aquí es el del medio. Felicidades al Eric. Día Mundial del Hijo del Medio. Está chilo ese, ¿no? Día Mundial. ¿Quién más es? ¿Usted es hijo del medio o el malquerido? ¡Hijo de suma! Aquí hay algo bien importante por esta efeméride, Iba, ¿no? Aparte de la juventud. Día Internacional de la Juventud y Día también Nacional, porque históricamente en 1854 se declararon ganadores del himno nacional mexicano a Francisco González Bocanegra y al buen Jaime Nuno. También en 1911, un día como hoy, nació el actor y comediante Mario Moreno Cantinflas. Cosas importantes que han pasado. George, Jorge, mándale un saludo al Eric. Es día del hijo del medio, loco. Festéjenlo al pobre que acá, que coma rico. Pues hoy es día del himno nacional mexicano, donde Francisco González Bocanegra y Jaime Nuno le dijeron: este es el himno nacional ganador, ese va a ser el bueno para toda la historia de nuestro país. Y el nacimiento del actor y comediante Mario Moreno Cantinflas y Día Internacional de la Juventud. Felicidades. También se celebran los santos San Fortino. ¡Ah! Un abrazote a mi compadre Fortino, papá de mi compadre Josesón. Ahí a lo cortito, un abrazo grande. No sé si le digan, si sea Fortino o Juventino o Faustino, pero por ahí va, se me hace que es Fortino. Un abrazo ahí, Josesón. ¿Qué onda? Si está escuchando, viejo, saludos a su papá, ¿no? Con mucho cariño y mucho respeto, ya sabes.

0: Bueno, vamos a cerrar el programa. Qué buen programa tuvimos hoy, ¿va? Tener uno que hacer la de coche con pulgas, ¿no? No, en serio, me gustó mucho el programa de hoy. Lo hicieron muy bien, chicos, chicas. Se sacan una estrellita. O sea, esa reflexión va a las parejas. Me di la tarea de investigar. Dije, voy a cambiarle el tono a las reflexiones que hemos estado diciendo. Y dice, pongan atención las parejas, o bien si vienes solito, sola, pues todo pon atención, pero si vienen en pareja, pongan más atención. Pase lo que pase, nos vemos en casa. Así se llama esta reflexión. Mucha gente piensa que vivir en pareja es siempre color de rosa, pero esa es la verdadera realidad. Vivir con la persona que amas no es lo que todos piensan que es. No te levantas temprano por la mañana para desayunar juntos en la cama. No es acurrucarse en la cama juntos hasta que nos dormimos tranquilamente cada noche. No es tener siempre la casa limpia y la comida perfecta recién hecha todos los días. Vivir con la pareja que amas es discutir por cosas simples, como quien olvidó sacar la basura. Es dormirse porque el día ha sido duro y estás agotado. Y ver quién ronca más. Es discutir por temas financieros. Es alguien que te quita las sábanas cuando duermes y te despiertas por el frío. Discutir y soltar por nada, solo por cansancio, entre muchas cosas. Pero a pesar de todo, todos los días esperas ver a esa persona con muchas ganas, o te vas a casa todos los días para encontrarte con esa misma persona que sabes que te ama y se preocupa por ti. Te ríes en el momento en que accidentalmente hizo algo gracioso. Es imitarse el uno al otro. Es preparar la cena juntos mientras hablamos y hacer que sea más fácil de llevar, porque ambos tuvimos un día complicado. Es vivir una crisis emocional y tener a alguien que con amor se sienta a tu lado y te abraza y te dice que todo estará bien, que todo irá bien. Y tú le crees, tú lo crees. Es amar a esa misma persona incluso cuando te vuelve jodidamente loco o loca y te saca de tus casillas. Vivir con la persona que amas es discutir por pequeñeces tontas y constantes. Pero también es tener un amor que muchas personas pasan la vida buscando, o que muchas veces intentaron arrebatarte, pero ese amor fue más fuerte. No es perfecto y es muy difícil mantenerlo equilibrado todos los días, pero es maravilloso. Y lo mejor que puedes experimentar es este amor, porque si fuera fácil, qué pena. Si fuera fácil, ¿por qué entonces no valdría la pena, ¿no? Por eso cada día piensas, pase lo que pase, nos vemos en casa. Palabras más, palabras menos, pase lo que pase, nos vemos en casa. A mí me han preguntado jóvenes, sobrinos sobre todo, y unos amiguillos de ahí, que si qué onda con el matrimonio. Y yo siempre les he dado la misma respuesta desde que me casé. Cuando eres novio, cuando tienes una relación con otro, los tiempos cambian, ¿no? Ahora que rumini, no sé qué tantas formas de relaciones hay, pues se enojan, se molestan, y ahí nos vemos, y a lo mejor se duran un día sin hablarse, o dos o tres, y les da cariño, amor y nostalgia, y se vuelven a encontrar. Pero cuando estás casado, casada, enojado o no enojado, tienes que compartir lo mismo con él y con ella. Pero miren, la misma cama, tal vez te arranques al sofá, pero es la misma casa. Saludarlo, saludarla, comer, o sea, es estar ahí. No tienes que rajarte. Y cuando maduras en eso, pues te das cuenta que hay muchas cosas por las cuales no debes discutir. Y cuando la fusión existe entre la pareja, cuidado. Son engranes que tienen que ir funcionando a la par. Si un engrane se para, pues el otro lo empuja y avanzan. Pero si un engrane de plano se para y se sale, pues la máquina no funciona. Pero cuando estos engranes están bien fusionados, bien aceitados y trabajando a la par, al mismo ritmo, cuidado. Es cuando los grandes hogares se forman. Es cuando las parejas son invencibles. No hay tiempo malo que pueda separarlos. Y es cuando todo vale la pena. Un abrazo fuerte a todas las parejitas. Ahí que tienen algún mal día, algún mal momento. Ábrese y sean más fuertes. Miren, ustedes eligieron uno al otro. Hay millones de personas. Millones de personas. Y ustedes eligieron. Ustedes coincidieron. Ustedes decidieron. Y si lo hicieron, es por algo. Hay que ver qué fue lo que nos motivó a tomar esa decisión. Ando con todo, ¿no? Ando imparable. 500 pesos la sesión, por favor. Ahí lo guachamos, al ratón le gusta el queso de la ardilla, la quesadilla, mi Tomasito. ¡Qué rayo, viejo! ¡Ahí nos vemos!
1: Buenos días, compa Bitoco. Saludotes, que tenga un excelente miércolitos. Para informarle que ya contamos con un nuevo elemento en la corporación.
0: ¿Ah, sí?
1: Salude al compa Mono.
0: ¡Lo inauguramos al vato, compa Mono! ¡Agárrese! 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Y Nara, compadre.
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2: 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Son las 10:03. Ya son las 10 de la mañana. 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
1: Buenos días. Buenos días, buenos días, buenos días. Ay, me habitoqué, me habitoqué.
2: ¿Qué me tocaste?
1: Me habitoqué, me habitoqué. Pero habitoqué no se agüita, hombre, no pasa nada. Buenos días, mi familia de la mejor. 10:10 a.m. Bienvenidos, bienvenidas, bienvenides. Y bienvenidititos a todos. Buenos días, mi gordita, ¿cómo andas?
2: Everybody, good morning, feliz y contenta porque es miércoles, como dice Javi, se quebró la semana.
1: Se quebró la semana. Te digo algo, mi gordita, a pesar de que eres así una niña, pues tienes la voz así como muy fuerte, mira.
2: ¿Fuerte?
1: Sí, porque mira, a pesar de que nosotras las mujeres, pues tenemos la voz así como que muy grave, muy, muy, muy tranquilita. A ti te pongo el micro y tengo que bajarte, mi gordita, porque tienes un vocerrón. ¿De quién lo heredaste?
2: Es que a lo mejor me recargo mucho el micrófono.
1: No, no, no, tienes un vocerrón el día de hoy, mi gordita. ¿Y sabes qué me gusta más?
2: ¿De qué?
1: Que traes café, mijita.
2: Café.
1: Traes café el día de hoy. ¿Por qué?
2: Así sin paz.
1: Así solito, sin un rol ni nada, ¿verdad? Bueno, pues iniciamos. Provechito para todos los que están comiendo. Yo sé que en vacaciones ahorita como que apenas van quitándose una lagaña y abriendo un ojo, ¿verdad? Oye, no, hombre, yo los plebes. Vámonos, me tengo que ir a trabajar, muchachos. No, hombre, eso es madrugada esto todavía,
2: ¿y tú,
1: hombre?
2: ¿Qué hace con ellos acostados?
1: Ay, no, qué bárbaro. Así como que un imán, como que me voy a trabajar o me quedo, me voy a trabajar. No, pero tengo que estar aquí con todos ustedes porque a mí me encanta. Oigan, teléfono en cabina listo para echar mi tote, el cabo, no saben.
2: 6677-172540.
1: Y el mejor WhatsApp disponible para que nos mandes su notita de audio.
2: 6674-1842-82.
1: Y el número, la gordita, para que les marquen las 24 horas del día.
2: 6673-5452-90.
1: ¡Ey! Ese es el del Pepe. Fíjate, arrancando el programa y acordándose del Pepe. Se te vas a echar encima el Ramirito, mi gordito. No te digo, pues. Te tenemos toda la info del Gánatelos Bailando 2026. Te tenemos también, desde luego, el sonido misterioso el día de hoy. Fíjate que se casó alguien en el mundo deportivo y a pesar de que no está el Jonathan Galletas, pues yo te voy a dar toda la información el día de hoy, ¿eh? Ahorita les vamos a platicar cómo estuvo la situación y todo. No veo otra cosa más que el beso.

0: de estos amigos en el Facebook y en las redes sociales. ¿Cómo ha dado de qué hablar? Guácala, la neta, ¿eh? Pero bueno, en el lavadero vamos a estar platicando de esta y muchísimo más que se ha hecho viral en los últimos días y en las últimas horas a través de las redes sociales. Y hablando de redes sociales, recuerda y no olvides seguirnos también en nuestras redes sociales oficiales de La Mejor. 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Iniciamos con todo el día de hoy, miércoles. Miércoles 12 de agosto, día de todos los fortinos.
1: Don Fortino.
0: Así que déjense venir con sus felicitaciones. Si tienen fortinos en casa, si están celebrando algo en especial, pues a festejarse ha dicho y a reportarse con su nota de audio. Preséntala, mi gordita, es de las tuyas.
1: El señorón Rosalino Sánchez Félix, mejor conocido como Chalino Sánchez, con los chismes.
0: Ándese paseando. Yo no conozco a alguien más fan del Chalino Chánchez que mi gordita chula bella preciosa. Iniciamos, quédate con nosotras aquí nomás.

0: quién fue el primer mensaje que nos llegó el día de hoy, mi gordis?
1: ¿De quién?
0: Es más, todos los días, ahora les voy a enseñar una palabra nueva. Ya vamos a retomar ese rollo. Ahorita que se me vino a la mente. De nuestra amiga la Marta. Así que por favor, Inocencio, por favor, ponlo normal. No lo aceleres porque luego no le entiendo nada. Yo sé que es amor apache el tuyo, pero quiero escucharla bien, por favor.
2: Hola, buenos días. Feliz miércoles. Saludos para ti. Vamos a bizcochitos. Saludos para Jorge, Ramos de Cama de Rosy, las Magui, las Maris, Javier, de la Magano, Colibrí, Maris Villarreal, Sábado del Día, Chico Adrián, Plomero, Collero, Mari Preciado, señora Leti, señora Martina, Maida, señora Norma. Y aquí, como todas las mañanas, escuchando el show de la bizcochito y la gordita en la mejor 104.1. Aquí nomás, ay, hermosas, en menú de ahora va a ser picadillo de carne molida con frijol. Bye, te quiero, bizcochito.
0: Igualmente, amiga, que se note que hay comidón el día de hoy. Fíjate, yo apenas acabo de salir del desayuno, no tengo la más mínima idea de qué voy a comer y mi amiga ya casi va a preparar la cena, ¿eh? Tempranito, es que le cae el mariachi a las 12, pues, a las 12 del mediodía.
3: Buenos días, bizcochito. Buenos días, gordita. Aquí presente de pase de lista la playa del doctor Frío. Que tengan un excelente miércolitro. Saludos para todos los radioescuchas.
0: Saludotes para ti y para todos los del Doctor Frío. ¿Y tú qué esperas? Agarra tu teléfono y mándanos también tu mitote al 66, o digo, tu nota de audio al 6674-1842-82.
4: Buenos días, buenos excelente días. Y bonito día, tengan las dos muñeconas de la radio. Aquí, presente en el pase de lista, aquí andamos. Ánimo este día y que todo nos salga bonito.
0: Nos ve bonito todos, vas a ver. Es un día especial el día de hoy.
5: Hola, muy hola, buenos días. Aquí presente el pase de lista. Muy buenos días, mi cochito. Muy buenos días, mi gordita. ¿Cómo amanecieron? Aquí andamos. Excelente miércoles. Ya partió la semana, qué chulada. Mi gordita tiene la voz muy bonita de niña. Cada día ya falta menos. La emoción ya se siente. Aquí andamos, mi gordita. Aquí andamos para acompañarle estas 4 horas. Vale con todo. Saludos, ¿ya tomaron café?
0: Ya.
6: Chuchito, buenos días.
0: Buenos días, Damián. ¿Cómo andas?
6: Saludos, tu amigazo, Damián, Gallardo.
0: Qué gusto, Damián.
6: Saludos a mi gente, Mocorito.
0: Mocorito, señores del Valle Mocorito, qué bonito. Saludos, Damián, que tengas bonito día.
7: Buenos días, bizcochito, y buenos días a la sexy mujer barbona, Magali. De aquí, como todas las mañanas, reportándome al pase de lista. Besitos cachichurris. Y si se puede, hoy con final feliz.
0: Está comiendo, ¿verdad? Está comiendo.
7: Bye, preciosas.
0: ¿Qué estás comiendo, Ramiro? Mándeme.
8: Buenos días, Pechito.
0: Buenos días, Juan Manuel.
8: No, y eso de la Marta es mentira, hombre. No sé, más que pegar el teléfono, pues aquí la guisa. ¿A qué hora hace la comida, el desayuno, la cena? ¿A qué hora llega el marido a comer?
0: A las 12.
8: No, Martita. Se me hace que eres de la que te llevas a agarrar con el teléfono nomás echadota ahí en la sala.
0: ¿Y qué tiene? Pero mira, puede hacer eso, pero a las 12 que llega el marido ya le tiene la comida. Así
9: que... Bizcochito, muy buenos días, hija. Feliz miércoles. Como dije el compa Javi, ya quebró la semana. Gorita, también para ti, muy buenos días. Aquí presenta el pase lista.
0: Gracias.
10: Buenos días, bizcochito. Quiero que le manden saludos a mi tata.
0: Que te está escuchando. Saludos al Ángel. Mis respetos para el Ángel, bien chambeador, como siempre. Y bueno, gracias a nuestros patrocinadores, Coppel, ¿los dije, mi gordito? 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Gordita, como que guardan la distancia porque ya me está pegando el mundo del Jaime porque ya estás más rucancia tú, ¿eh? Ya.
11: Hola, bizcochito. Hola, Magali. Saludos. Y yo viendo triste porque se fue Fede Bisovani.
0: ¿Por qué qué? ¿Se fue quién? ¿Se fue quién? ¿Quién se fue?
12: No entendí.
0: A ver, otra vez, Inocencio, no sé quién se fue.
11: Y yo viendo triste porque se fue Fede Bisovani.
0: Ah, de la casa de los famosos. El Fede, el que hace sus videos y influencer y todo este rollo. La casa de los famosos, no sé mucho, ¿verdad? Pero hay que saber de todo un poco. Entonces, sí ve que vi que había salido. En todo está el... ¡Qué bárbaro, el Enrique! Vamos y regresamos.

0: día, bizcochito. ¿Qué? Y reportándonos. ¿Qué dice la tremenda Dargo? Aliviánate, Dargo, aliviánate.
1: Ni gracias para hablar tiene eso.
2: 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Son las 10 con 24 minutos.

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14: 34 grados centígrados.
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1: Aquí nomás. 10:37 a.m. Teléfono en cabina listo y disponible para que nos eches una llamadita. 6677-172540. El día de hoy, miércoles, en el cual déjame decirte, platicarte, compartirte que en esta mañana, para que no te agarren en las curvas, para que no te agarren las curvas. Bueno, para que no te agarren.
2: ¿Me quedas viendo la cintura?
1: Ya que lo dije, dije yo, a ver, ¿cómo se escuchó eso? Que no te agarren las curvas.
2: Oigan, curvas peligrosas.
1: Tenemos un audio por acá que llamó mucho mi atención porque es un video. Así que vamos a escucharlo. Bienvenidos a todos los nuevos. Bienvenidos, nuevas. Anímense también para que nos manden nota de audio, para platicar un rato, para saludarlos. Tiene muy insistente esa llamada, amigo Rita.
2: ¿Quién será el Pepe?
1: Ahorita entonces nos vamos con la cuestión de este video que voy a poner a continuación. Hola, buenos días. ¿Quién habla?
3: Hola, bizcochito. Oh,
1: la hermanita Caramelo.
3: ¿Cómo estás?
1: ¿Cómo estás, hermana? Tanto tiempo sin saber de ti.
3: Entré de vacaciones.
2: ¿Y ese milagrote, hermana?
1: Oye, pero ya tienes muchas vacaciones, ¿no? ¿No habrán sido vacaciones permanentes?
3: No, es que... Ajá. Es que cumplí años el domingo, 19 años trabajando en el ayuntamiento.
1: 19 años, no, hombre. ¿Cuántos años tienes, Caramelo?
3: Tengo 47 años.
1: Ay, no, estás bien joven.
2: Ay, Caramelo.
1: Estás bien joven y bella, entonces, amiga.
3: Sí, gracias.
1: Fíjate, tanto año trabajando, mujer. ¿No te cansas?
3: No, porque... Porque me quiero jubilar y me quiero pensionar para tener dos sueldos.
1: Mírenla, y le quieres dejar la plaza a alguien aparte.
3: Se la quiero dejar a mi hija Leslie Vanessa.
1: Bello México.
3: Dios mío. Manden.
1: No, que todo está muy bien.
2: Mi hermana Carmelo, me llegó un rumor y quiero saber si es verdad o mentira.
1: Inga.
3: ¿De qué?
2: Nos dijeron que tú eres la mujer más hermosa y guapa de todo el ayuntamiento de Culiacán.
1: ¿En serio?
3: Claro que sí. ¿Qué te dijo?
2: Pues ahí me llegó un mitote, un rumor.
1: No me la vuelves.
3: ¿Ya ves?
1: Es que la verdad,
3: si tú te juntas conmigo, ajá, también vas a estar más bonita. Gordi,
1: ¿y a poco se pega eso?
3: Sí. Es que yo tengo un don que me dio Dios. Y por eso.
1: A ver, yo pensé que tenías un don
2: que te mantenía.
1: No, pero a ver, ¿cómo está eso? Platícanos de ese don que nunca nos has platicado, Caramelo.
3: Nunca se lo voy a decir a ustedes. Ah. Porque si se lo digo, me lo va a robar, o me lo van a robar. Soy la Gordi.
2: ¿Y dónde lo conociste, Caramelo?
1: No, pero los dones no se pueden robar.
3: Sí, porque vas a querer hacer igual que yo. Me encanta.
1: Y todos mis admiradores que me escuchan. Oye, pero tú dices que tienes un don.
3: Sí.
1: Los don, o sea, las cosas estas diferentes que tienen algunas personas no se pueden robar, entonces sí no los puedes platicar, ¿verdad, mi gordita?
2: Oye, pero yo quiero saber dónde lo conoció.
1: ¿A quién?
2: Al don.
1: No, que tiene un don, así como las de Encanto. Como las de la película de Encanto, ¿verdad, amiga?
3: Sí.
1: ¿Cuál es el don? Cuéntanos.
3: Si tú debes ser amable.
1: Ah, ese es el don.
3: Sí, amable, cariñosa. Ajá. Con los muchachos. Y que diga, hay mucha gente quiere ser igual como la Caramelo. Ay, y no puede.
2: Oye, Caramelo. Sí.
1: Eso le llamas.
3: Mande.
2: Con razón está enamorada de ti, ¿no? ¿Qué ramos tú?
1: ¿Cómo?
3: Ay, qué bueno.
1: ¿Cómo?
3: Ese es. Bueno, mi Jorge Ramos.
1: Ese es
3: mi Jorge Ramos Es el amor de mi vida de cuando estaba en la comadre.
2: Oye, de hecho, tiene una foto tuya en la oficina.
1: ¿Cómo te encanta moverle la cuna a la niña tú, eh? ¿Estás viendo? ¿Estás viendo?
4: El don que tiene la caramelo, tiene el 70 y más. A mí se me hace y tiene miedo que se lo robe la gordi.
1: No, todavía no lo tiene. Todavía no le llega el 70 y más. No, está joven la caramelo, hombre. Pero bueno, el día de hoy nos compartió su don. Su don, señores.
3: Oye, mi cochito.
1: Mándeme, caramelito.
3: Desde que puedo poner mi número allí con usted.
1: Ay, ¿quién quieres que te marque, golosa?
3: Sí.
1: ¿Quién quieres que te marque?
3: Es que me estoy. Es que se me está yendo el tren.
1: ¿Tú crees que se te está yendo el tren?
3: Sí.
1: Ay, no, amiga, pero estás bien joven y chula y bella aparte.
3: Pero quiero un compañero.
1: ¿Para qué?
3: Que valga la pena.
1: ¿Pero para qué lo quieres?
3: Pues para que me mantenga.
1: Me dé
3: lo que yo quiero.
1: ¿Qué es lo que tú quieres?
2: ¡Golosa!
1: ¿Pero qué es lo que tú quieres?
3: De que me mantenga. Si yo quiero algo, ajá, que me lo complaza él.
1: Oye, pero nada es gratis en esta vida. Acuérdate que sí.
3: No, pues si también
1: te piden, tú tienes que dar también.
3: También, claro que sí, me voy a reportar también. No quiero decir.
1: Se va a reportar ella también.
2: Pero a ver, caramelo, ¿tú qué es lo que ofreces?
3: Así es.
1: Pero a ver, es cierto lo que dice mi gordita. Es cierto lo que dice mi gordita.
3: A ver.
1: Dile algo a los hombres que
3: a ver, espérenme. Mi cochito.
1: Estamos al aire.
3: Estamos
1: al aire.
3: ¿Qué? Ay, ¿qué? Se me levó el teléfono.
1: Bueno, dame el número, pues. Luego platicamos.
3: A ver, mi bizcochita hermosa, preciosa.
1: A ver, el número.
3: Es 66.
1: Ajá.
3: 71.
1: Ajá.
3: 6.
1: Yep.
3: 1. 8. 3. 59. Al último.
1: ¿Es mucho número eso, tú?
3: ¿Eh?
1: ¿Es mucho número eso?
3: No, es.
4: Que se vaya al puente negro todos los días ahí a las 6 de la mañana pasa.
1: ¿Qué? ¿Qué?
3: 6671.
1: Ajá. ¿Qué más?
3: Y aparte, del 1.
1: Sí,
3: del 1 es 6.
1: Dios mío de mi vida, ¿ok? Ajá.
3: Y 18.
1: Y 18. Ah, ok.
3: Y 3.
1: ¿Y 3?
3: Y 59 al último.
1: Ay, 59 al último.
4: Ni gracias.
1: Muy bien.
4: Tiene ese.
1: Ya está, caramelito hermosa. Pues ojalá que te marquen muchos hombres, golosa.
3: Sí, para que me mantengas.
1: Sí,
3: y si
1: sí,
3: quiero, y si quiero algo yo, que me lo complacen tanto ellos.
1: Oye, pero tú.
3: Así como mande.
1: Para que te mantengan y derecho tengan, ¿va?
3: Claro. No pueden decir ahí eso al aire. Porque están escuchando niños.
1: No, pero pues, ¿qué estás pensando, Chabelita?
3: ¿Qué es?
1: ¿Qué estás pensando, Chabelita? Oye, la risa.
3: Ey,
1: ya está.
3: ¿Cómo no saludes? Mi bizcochito.
1: Adelante.
3: A mi hija Lendy Vanessa primero.
1: Ajá.
3: Y a mi nietecita hermosa, Sofía. Y a mi nietecito. Lupito.
1: Ajá.
3: Y a mi yerno. Y a mi hija Leslie Vanessa, y a toda mi familia, y a todos mis admiradores que me escuchan
1: está,
3: en la radio, y mis compañeros
1: ya
3: también.
1: Ya está, hermanita de caramelo.
3: De parte de la caramelo preciosa y hermosa,
1: ahora
3: aunque
1: sí,
3: le duelan todos.
1: Ahora sí, hermana, vamos a terminar como se debe esta llamada, ¿sale, vale?
3: Claro que sí, mi bizcochito, claro que sí.
5: ¡Líbranos, Señor!
3: ¡Amén!
1: Ándale.
3: ¡Dios, amén!
1: ¡Ándale! Pues cuídate, hermanita.
3: ¡Gracias!
1: ¡Bye! ¡Bye! ¡Bye! ¡Ah, caramba! Es que eso no lo puedo decir. ¿Por qué está pensando?
4: Para lo mejor programa todos los culicán, el show de la bizcochito, la sencilla Gali. Saluditos para los que iluminan la cabina. Saluditos para el caramelito. Ojalá que encuentre su media naranja.
1: Parece que hacemos casting aquí.
4: Saluditos de parte del licenciado DJ Perto Michero.
6: Buenos días, bizcochito. Sí, el Osvaldo quiere casarse con la caramelo.
1: Que le marquen.
6: para que le deje la pensión a él, dice. ¡Oy! El Osvaldo de A de Eche Ríos, de Mochis.
1: Pues que le marque, para luego estar. Chito,
7: que vuelva a pasar el número a la muchacha, no lo alcancé a apuntar.
1: Oílo. Mándeme.
8: Caramelo, dice el Tilibán que anoche soñó contigo, Caramelo. Que le mande saludes, el Tilibán.
9: Buenos días, bizcochito. Acá reportando el taller Jordan. Hagan un programa nomás para Caramelo. Hagan un solo programa para Caramelo.
1: Me parece bien. Vamos a tomar en cuenta tu propuesta, mi querido José. Ahora sí, vámonos de volada con un video que tengo por acá que lo quiero poner porque hay que hacer cosas en pro de las relaciones amorosas de la gente, como ahorita que ayudamos a la Caramelo. Adelante. Es nuevo, ¿verdad?
2: Es nuevo.
1: Adelante. Qué bueno que se anima.
10: Podría mandar un saludo al amor de mi vida, Aurora García Hernández. Aquí andamos en la trabajación.
1: Mírelo y manda el video de la evidencia.
10: Saludos, Dani Gordis.
1: Aurora García, le manda saludos al amor de su vida.
2: Yo pensé cuando dijo el amor de mi vida a la Magali,
1: Y manda el video para que el amor de su vida sepa que realmente anda trabajando.
2: Creo que lo mandó como evidencia para ver que estaba solo.
1: Irelo, a ver si capeas, mi gordita, o que no te digo, pues. Ahí está tu video, mi amigo, bienvenido. Vámonos con esto de Grupo Firme, Días con 48. Acompáñanos y quédate aquí. Aquí nomás. Pasó las noches.

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1: Bizcochito Magali, estoy comiendo unas alitas picosas. Ay, quiero mandar un saludo a Chucho Espinazo. Saludos.

0: de su
1: 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Carrón no se equivoca. 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
1: 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Son las 11. 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
1: Pensando en el don de la caramelo, tú.
2: Está bueno ese don, me lo voy a practicar.
1: No, es que no se los puedo decir, dice. No, porque luego me lo van a querer robar, dice. ¿Cuál es? Ser amable, dice. Ser amable y que no sé qué tal. Ay, mi caramelito. Oigan, el día de hoy, vámonos con el sonido misterioso. Miércoles 12 de agosto, Día Internacional de la Juventud, Día Mundial del Elefante. Hasta el elefante tiene día. Día Mundial del Elefante y Día del Vinilo. Para todos los amantes de los discos y todo este rollo, coleccionistas y demás, pues hoy se celebra el Día del Vinilo, fíjate. Llevamos 224 días transcurridos, nos restan 141 de este año 2026. Ahí nomás, se nos van volando. Y pues en ese momento ya en algunas plataformas digitales se está transmitiendo, mi gordita, el video del eclipse.
3: Del eclipse total
1: del amor. Del eclipse de este 12 de agosto.

0: más o menos la mitad cubriendo lo que es el sol.
1: Allá anda la ciudad de Valencia.
0: ¿Será? El eclipse pues obviamente no va a ser visible desde lo que es Latinoamérica. Como ocurren estos eventos, pues la visibilidad dependerá de la ubicación exacta, el clima, pero aquí en México tranquilos, ni se va a ver, ni se va a sentir, ni se va a notar. Pero si usted es curioso y quiere seguirlo ahí en las plataformas digitales y todo este rollo, pues lo puede hacer con
1: porque
0: todo
1: no
0: el gusto
1: que,
0: del
1: mundo. Oiga, mañana voy a trabajar porque es el eclipse.
0: Hay eclipse.
1: Y entonces de agosto cuando menos lo piense, mira, sin gada.
2: Hola, hola, buenos días. ¿Cómo amanecieron mis locutoras en este miércoles? Ya se quebró la semana, señoritas. Saluditos para ustedes, la hermosa bizcochito, la sexy Magale. Aquí acabando de desayunar, muy rico. Y igual que Marta, lista ya para hacer la comida antes de irme a trabajar. Ahorita les paso la información más importante del clima. Vaya, hermosas.
0: Les rinde a ustedes el día.
3: Bizcochito, también hoy es cumpleaños de Mario.
0: ¿De qué Mario?
3: De Mario, es cumpleaños hoy. Pero de Mario Moreno Cantinflas.
0: ¿A poco?
4: Buenos días. Excelente miércoles, mitad de semana. Se partió la semana, bizcochito. Te deseamos un excelente miércoles, hija. Fuerte abrazote. ¿Qué onda, Magali? ¿Qué tal, contigo? Aquí andamos escuchándolas como todos los días. Bendiciones, fuerte abrazote. Y saludos para todos los que nos escuchan. Ánimo, raza. Correte la chuleta. Está haciendo un calorón, pero hay que darle para adelante. Ánimo.
0: Ya está, César. Que tengas bonito día. O sea que si el día está medio así, ¿verdad? Como que medio... La energía. Dios mío de mi vida. Vámonos con el sonido misterioso del día de hoy. Ponte pilas y participa al mejor WhatsApp, mi gordita.
1: 6674-1842-82.
0: Tu nota de audio deberá decir el sonido misterioso es más la respuesta y tu nombre. Si le atinas, mi gordis,
1: te lo llevas.
0: Vámonos de volada con el sonido misterioso de este miércoles. Baja toda la música, Inocencio, y dale play al sonido del día de hoy. Órale, una vez más.
1: ¿Qué?
0: Ahí está.
1: Yo creo que ahora sí se lo llevan.
0: Yo digo que sí, y se lo van a llevar luego. Así que a partir de ese momento, vámonos con sus notas. Suerte para todos, 5 boletos, quiero que sean tuyos, quiero que te los lleves, que te vayas a ver la peli que tú quieras.
1: El día que tú quieras.
0: El día que te dé la gana.
1: Y sobre todo, el mes que tú quieras, ya sea julio, agosto o septiembre.
0: Julio ya pasó, mi gordita. Va a dejar el pasado, que mándeme.
5: Buenos días, mi cochito, el sonido misterioso es... un taladro, rotomartillo, José Campos.
0: Un taladro, dice el José. ¡No! Tu respuesta, José, es incorrecta. ¡Incorrecta!
6: ¡Ay, que sí! El sonido misterioso es una baraja.
0: ¡Una baraja! ¿Cómo la ves con el José Luis? Dice él que le suena como a una baraja. Dice el José Luis.
7: Y se lo van a llevar luego.
6: El sonido misterioso es una baraja.
0: Porque la seriedad del José Luis, tú. Bueno, pues dice él que es una baraja. Vamos a ver si es una baraja. Efectivamente.
1: No, pero no dijo si era la española.
0: Tu respuesta. Tu respuesta es correcta, mi amigo.
6: ¡Ey! ¿Qué pasó?
0: ¡Eres tú! ¿Qué pasó? ¿Qué pasó? ¡Felicidades, mi amigo! ¡Viva!
8: ¡Viva!
0: Efectivamente, el sonido misterioso del día de hoy es una baraja. Barajeando, está jugando con la baraja y demás. ¡Bueno! ¡Felicidades al ganador de este día! Vámonos con esto de los recoditos. 11 de la mañana con 12 minutos. Somos el show de la bizcocha.
1: Y la sexy Magali.
0: Y agárrense. Esto apenas inicia, va agarrando viada.

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0: Son las 11 con 17 minutos.
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1: Hola, hola, buenos días. Ya estamos listos para darles la información más importante del clima. Ahorita estará parcialmente soleado. Estamos a 35 grados con una sensación térmica de 37. La máxima de 36, la mínima de 26 grados. Precipitaciones, ahorita solamente hay 5% de probabilidades de lluvia. A las 3 de la tarde, a partir de las 3, hay un 20% de probabilidades de lluvia y permanece hasta las 11 de la noche. Así es que, ay, no sé si decirles si laven morritas, porque con ese 20 no sé si vaya a llover, la verdad. El viento 6 kilómetros por hora, la humedad de 51%, la calidad del aire hoy es aceptable, la salida del sol fue a las 5:41 a.m. y la puesta del sol será a las 18:47 p.m. Vaya hermosa, saluditos, las estaré escuchando hasta irme a mi trabajo.
2: ¡La ropa se vino al agua!
3: O sea, ya no entendí si lavamos o no lavamos entonces. O sea, ahora dijo la Selene, pues ahora no sé qué decirles. Bien sincera ella. Bien sincera, dice, porque luego me van a echar la culpa. Ahora sí, pues no sé qué decirles si laven o no. Bueno, nos dejó peor la Selene, ¿verdad?
4: ¿No? ¿Qué nos dejó peor?
3: No es cierto, amiga. Pues 20%. ¿Cómo se ve? Se ve hasta despejado aquí, ¿no? Bueno, entonces nos quedamos con la duda. Entonces, por si la duda, mejor no. No laven, morrillas, no laven. Yo creo que el eclipse la trae así como un poquito distraída a nuestra corresponsal Cele de Valencia. Pero sí se escuchó como que iba en el helicóptero, ¿te diste cuenta? O sea, totalmente los efectos de sonido. Muy bien, amiga, cuídese mucho, cuídeseme mucho, amiga.
5: Buenos días, mi cochito Magali. Aquí en el tono de la UCE, del archivo, José Ángel y Fernando. Tengan bonito cumpleañito de semana. Ánimo.
3: Saludos para ti, Fernando, para Luis Ángel y todos por allá en la UCE. Teléfono en cabina, mi Gordis.
6: 6677-172540. Buenos días, bizcochito. Buenos días, Magali. Según la Selene Valencia, dice que pueden lavar, solo que metan la ropa a las 3 de la tarde. Después de las 3 de la tarde, hay 20% de probabilidad que se moje.
3: Dice por acá, hola, buen día. Estoy con el pendiente. Ni como ni duermo. ¿Qué pasó con el mentado periquillo? Dice. ¿Cómo? A ver, Fernando, dile al José Ángel que te explique bien cómo está la situación, porque nosotras no entendemos.
7: Sí, tú ponte a la horno y la ropa, ahí la tiendes, ahí afuera, para que le pegue el solecito. No le hace que se vuelva a mojar, pero lávame la ropa.
8: ¿Qué quieres? Biscochito, pasen chismes de la casa de los famosos.
3: Quiere mitote de la casa de los famosos, él. Pues te tengo un mitote, pero ese sí es mitote bueno. ¡Ah! ¡Dice el currito!
2: ¡Ah, burro!
3: El periquillo, ¿qué quiere? Pues alguna noticia viral de algo o algo que ande perdida. El currito, le mandamos un saludo a donde quiera que ande. Pues anda haciendo sus ondas de las transmisiones en TikTok,
4: es
3: en
4: que
3: redes
4: la gente
3: sociales.
4: Si no lo sabe, el currito se fue a Tokio, ya viene de regreso, pero como viene en bicicleta, está tardando.
3: La verdad es que traía algunos proyectos personales el currito, en el cual pues ya no podía estar en las dos cosas, ¿no? Tanto al aire como en sus proyectos personales. Entonces, de momento, se va a ausentar un poco de la radio. Y esperemos pues le esté yendo muy bien. Estoy segura que sí.
4: ¿La bizcocha lo corrió?
3: Ah, pues si yo lo traje, ¿cómo lo voy a correr, muchacha? Le mandamos un saludote al currito, pero ay, todo currito. Fine, very good con él.
4: Sí,
3: y deseamos que le vaya muy bien también. ¿Sí? ¿Qué tiene?
4: No nos ha llegado la invitación.
3: Aquí lo triste del asunto es que no nos ha llegado la invitación de su cumpleaños. Pero bueno, es que tú lo pellizcabas aquí, mi gordita, por eso se fue por tu culpa. Hola, buenos días, ¿quién habla?
9: Hola, buenos días, ¿cómo amanecieron?
3: Mi señora bonita.
4: Hablando de aves.
3: Yo no sé por qué.
9: Yo pensaba que no me iba a contestar.
4: ¿Cómo crees? Era la intención, pero le picamos sin querer.
3: ¿Cómo crees, doña
9: Porque
3: María?
9: Porque sale del mitote nomás, ¿verdad?
3: Ah, nos dijo mitoteras entonces.
4: Desayunamos gallo.
3: ¿Qué pasó, doña Maggie? ¿Todo bien?
9: ¿Qué pasó, gordita? ¿Cómo amaneciste?
4: Muy bien, señora doña Maggie.
3: ¿Y la ignorada? No he visto a la ignorada.
10: Y aunque no me quiera.
4: Gracias, doña Maggie.
3: Doña Maggie.
9: ¡Pame!
3: ¿Por qué no me saluda a mí? Pues, ¿qué le hice? Pues
9: no, buenos días, mi niña hermosa, preciosa.
3: ¿Qué pasó? Yo no sé por qué pienso en doña Maggie y se me antoja un tamal de puerco con un cafecito.
4: Es que anda con un tamalero.
9: ¿Cómo amaneció, la reina?
3: Ay, pues la reina quién sabe, pero
4: de Inglaterra no sabemos.
3: Todo bien, mi doña Maggie, y usted, y ese milagrazo.
9: ¿Cómo amaneció la reina del radio?
3: Ah, esa sí soy yo. Esa sí soy yo, doña Maggie. Todo muy bien, fíjese. ¿Y usted cómo anda?
9: Bien, bien.
3: Qué bueno. Y ese milagro que anda tan temprano, ¿usted despierta? O digo, que anda tan temprano marcándonos.
9: Pues antes de que me gane el...
3: Bien.
9: ¿Cómo se llama el que habla siempre?
4: La sombra.
9: La sombra.
3: Y le funcionó, doña Maggie. Le funcionó el día de hoy.
4: Lástima que llevamos a corte, doña Maggie.
3: No, sea sangrona. Pregunta obligada para usted, doña Maggie. ¿Ya me desayunó?
9: Todavía no, voy a desayunar apenas.
3: ¿Qué pasa con usted, mi señora bonita? ¿Por qué no me desayuna temprano?
9: Porque no me da hambre temprano.
3: Pero para que le rinda más, doña Maggie.
4: La colonia 4 de
3: mayo. 5 de mayo.
4: Ah, 5 de mayo.
3: 5 de mayo.
4: Ay, por un día.
9: Pura 5 de mayo, pura polpa y barra 4.
3: 4, ándese paseando. A mí se me figura que doña Maggie se ha sido así como tipo
4: pura colfa.
3: Como que era chola, ¿va? Algo por el estilo, ¿va, doña Maggie?
9: Nada menos.
3: Ayale.
4: Dice que yo usaba las gafas atrás de su cabeza porque su barrio la respaldaba.
3: Doña Maggie, pero usted usaba así como con ropa.
4: ¿Fumaba
3: muy...
4: usted, doña Maggie?
3: Hola, la imprudente.
9: ¿Ropa cuál?
3: Ropa como que muy, muy suelta, así.
4: Puro pantalón Dicky.
3: Puro pantalón Dicky, o usaba así el pantalón tubo pegadito, así bien sensual.
9: No.
3: ¿Ninguno de esos?
9: No.
3: ¿Siempre ha usado falda usted?
4: Doña Maggie era así como las del Titanic.
3: ¿Cómo?
9: Siempre he usado pantalones, no me gustan los vestidos ni las faldas.
3: ¿Que no usted siempre trae falda?
9: Yo nunca me pongo falda.
4: Ay, en el evento Maggie. De mamá, mita, papá iba con minifalda.
3: Yo siempre le vi seguro.
9: Acuérdate cuando me miras, como cuando me falda? Ves con falda, puro pantalón.
3: Yo no sé por qué la tengo en mi imagen así como con falda, doña Maggie.
4: ¿Te equivocaste, doña Maggie?
9: No.
3: Bueno, pues me equivoqué, pues. Para que vea que no soy tijera. ¿Verdad?
9: No me gustan las faldas ni los vestidos.
3: Ah, bueno, pues ya. No se enoje, pues. No se enoje, doña Maggie. Oiga, doña Maggie.
9: Pande.
3: Usted sabe que la queremos mucho.
9: ¿Qué?
3: Usted sabe que la queremos mucho.
9: Yo también las quiero mucho.
3: Bueno. Y esa risa. Oiga, doña Maggie.
9: A la gordita y a ti.
3: Ay, muchas gracias. Ay, muy amable usted. Doña Maggie. Es usted muy amable, doña Maggie. Oiga, ¿qué va a ser el día de hoy, doña Maggie?
9: ¿Eh?
3: ¿Qué va a hacer ahora, mi doña Maggie?
9: Pues nada, ya hice lo que tenía que hacer.
3: Ah, ¿y ya qué hace todo el día?
9: Sentada viendo la tele y oyendo el radio.
3: No, hombre, a usted se le borra la raya, doña Maggie.
4: Dice que en la mañana no hace nada y en la tarde descansa.
3: Descansa. No se le borra la raya de estar tanto sentada, doña
9: Maggie. La tengo borrada, yo creo.
3: Demasiada información. Pero también yo qué imprudente, ¿para qué ando preguntando, va? Oiga, doña Maggie.
9: Pues sí.
3: Doña Maggie.
9: Mande.
3: Acompáñeme a escuchar sus notas de audio.
0: Abuelita Maggie, para su nieto Ramiro, mándale un saludo, abuelita Maggie.
9: Para mi nieto Ramiro.
11: El que es currito donde quieras verde, que no ponga pretextos. Para chambear no se ocupa pretexto.
3: Inga, ¿pues era para el curro o qué? Bueno, pues cada quien, ¿verdad?
11: De un currito se fueron una burraca chachalaca.
3: ¿Y quién fue la burraca chachalaca? Ah, la sombra. De la sombra no van a
9: hablar. ¿Me dejas saludar a
12: mis amigos? Buenos días. Espéreme. Bizcochito, buenos días, Magali. Buenos días, comadre Marta. A vuelta, Maggie. Saludo acá del chico de Juárez. A vuelta, Maggie. Mándeme un saludo a mí, al chico. Tren de Juárez. Saludos, abuela Maggie.
9: Eso de Villa Juárez.
3: Bueno, entonces me callo, doña Maggie. Adelante, proceda con sus saludos.
9: Bueno, voy a saludar a Martita, a doña Rosy, a doña Maggie número 2, a Marela del Uber, a Marela de las Cucas, a Marela del Lini, a don Mauricio, a don Colibrí.
3: No respira, doña Maggie, ya me voy a callar.
9: A don Colibrí, al Doc.
3: Ok, doña Maggie, ya me voy a callar, adelante.
9: Al al Chucho, al
3: Pinazo,
9: al Vitoso.
3: Se la voló la sombra.
9: A Jorgito Ramos, el grande, y al Jorgito, el chiquito.
3: Ok.
9: A la Caramelo.
3: Ok. Ya me callé yo, ¿eh? Usted no.
9: Y a la gordita, a la bizcochito.
3: Gracias, doña Magui. Entonces que yo estoy callada y usted no aprovecha, ¿eh?
9: ¿Quién le falta?
3: No sé, nadie, yo creo. Acompáñeme a escuchar las notas de audio.
13: Buenos días. Oye, bizcocho.
3: ¿Qué onda?
13: No, ¿sabes? Ya vendieron la casa.
3: ¿La casa?
13: O sea, que tenía puertas, ventanas, portón.
3: 15
13: no, ¿sabes? Ya la vendieron. Porque ya volví. Y ando interesado en quererla comprar.
3: ¡Venga, su Leopoldo! Ya se ve comprador.
13: ¡Me falté yo!
3: ¡Al José Luis!
9: ¡A don Leopoldo también!
3: ¡Ya está!
14: Madre. ¡Puro CRB! ¡Barrio 8, doña Magui!
9: ¡A don Leopoldo también!
3: Doña Magui, dicen que puro barrio 8. No, no. ¿Barrio 10? ¿Dónde es usted?
15: Doña Magui, buenos días. Saludos, Felipe Barrera. Saludos. Saludos, Luisito. Buenos días, Ortiz, Inocencio. Saludos.
3: Saludotes, Luis Felipe. ¿Dónde andaba, Luis Felipe? Qué gusto escucharte. Doña Magui, haga lo suyo, pues. Doña Magui. Haga lo suyo, doña Magui. Se me está durmiendo.
9: ¿Qué no es? No, pues.
3: Escuche, pues, ahí va.
9: Ya, doña Magui.
3: Doña Magui, escucha.
9: Al ingeniero, al.
3: Casi igual que la sombra, doña Magui. Doña Magui.
9: Al Inocencio.
3: Doña Magui, ya estoy igual que. Doña Magui. Doña Magui.
9: Mande.
3: Escuche.
16: Doña Magui, para Selena Valencia, señorita hermosa.
9: ¿Para quién?
3: Para la Selena Valencia.
17: Oye, echa dos mentiras a la Selena.
9: ¡Selena Valencia!
3: ¿Por qué dos mentiras?
17: Una señorita y hermosa.
3: Juro que el eclipse nos está alentando el todos el día de hoy.
5: Doña Magui, doña Magui, saludos de aquí del archivo de la UCE. Saludos
9: para la UCE.
13: Doña Magui, un saludo para Martín. Doña Magui, Martín, y sigue
9: cuidando.
3: No, sí se cuida, doña Magui, ya no anda ronca. Mándeme.
18: Buenos días, bizcocho.
3: ¿Qué onda?
18: Buenos días a la Magali. Un saludazo, doña Magui. A ver, que nos mande saludos. Bizcocho, y si marca el sombra, contéstale con el botón rojo, por favor, para que se escuche bien. Soy Jaciel.
3: Le voy a decir, ponle en el rojo, aplástale en el rojo para que se escuche mejor. Le voy a decir a la
19: sombra. Magui, mándenme un saludo. Bizcochito, dile que le mande un saludo ya a Fabián. Para guardarlo ahí en mi corazón.
3: Al Fabián, doña Magui,
9: al Fabián.
20: Magui, un saludo Fabián. A la Pícola Mera, por favor.
3: Doña Magui, se está viendo bien lenta, doña Magui, ¿eh? ¿Todo bien?
9: ¿A quién?
3: Ahí va.
21: A María la del Barrio, a María Mercedes, a Marimar, a Chucho, al Gato, al Chivo.
3: No, eso es todo, doña Magui.
22: Doña Magui, al Alejandro, el Pedro.
9: ¡Al Alejandro!
13: Doña Magui, saque el pollo, doña Magui, saque el pollo.
3: ¿Por qué le dicen eso, doña Magui, si no está enferma? No se escucha enferma.
23: Doña Magui, salúdeme a la sorda de parte del mudo, que lo está esperando la pelona para peinarse, para irse.
9: A la sorda de parte del mudo.
24: Doña Magui, estoy en wifi más lento que el de mi casa. Se le va la señal.
3: Ya es que no ha desayunado, mi doña Magui.
25: Abuelita Magui, no ha desayunado. Para Colosio, mándale un saludo. Que me
9: quede. ¡Para Colosio! Allá.
25: Ahí la bicicleta de la Magali.
3: Y bueno.
9: ¡Para Colosio!
3: El José Luis andaba interesado en comprar la casa del señor Leopoldo, ¿no? Entonces ya se reportó. Ya lo lograste, José Luis. Ya lo lograste, mira.
26: Doña Magui, mándale un saludo a Cuatería Rutilio.
21: Saludos, doña Magui. Saludos, doña Magui.
27: Saludos de parte de Josefina y José Leopoldo.
21: De parte de Josefina y José Leopoldo, saludos a doña Magui, sí, Dios le bendiga.
9: De parte de Josefina y José Leopoldo.
21: De Magui, doña Magui, saludos.
9: Parte de Josefina y José Leopoldo.
28: Oye, dice que estaba todo vendiendo la casa.
3: Pero dice que sus nietos. Cámaras. De sus nietos, Josefina y Leopoldo, dice.
21: Oiga,
3: mi cochito,
21: ¿qué onda,
3: mi cochito?
21: ¿Pero qué andamos? ¿Aquí andamos?
3: A Chullón, doña Magui, mándale saludos al Chullón.
9: ¡A Chullón!
3: Ya está. Pues ahí la dejamos, doña Magui, porque usted me necesita desayunar. ¿Sale, vale?
0: Bueno.
3: Sale, vale, pues la queremos mucho, doña Magui.
1: Señora bonita.
3: Doña Magui.
0: Mande.
3: Desayuna.
0: Esa canción sí me gusta, dile a Inocencio.
3: Que esa canción sí le gusta, dice Inocencio. Que sí.
2: Claro, mi cochito, me cortaste el audio, el chaleco.
3: Ahí va tu audio, Chuyón. Ahorita lo voy a poner todo. Aguántame nomás, déjame despedir a doña Magui. Doña Magui.
0: Mande. Salúdale a Jorgito, el chiquito y el grande.
3: Con todo gusto, doña Magui. Cuídese mucho, la queremos mucho. Procedemos.
0: Igualmente, las quiero mucho yo también a ustedes.
3: Ándele, pues la queremos.
4: Gracias, doña Magui.
3: La queremos ver triunfar.
0: Ahí después les hablo otra vez. A ver si no me ganan.
3: No, no le van a ganar.
4: El domingo,
3: dice la grosera. Cuídese, doña Magui, que tenga bonita tarde.
0: Oye.
3: Mande.
0: Ponle una canción de Chalino.
4: ¡Ay, doña Magui!
3: Mírala, qué entonada anda tan tempranito.
4: ¿Cuál quiero, doña Magui? Yo se la pongo.
0: Florita del alma.
3: Mírala. A ver, la voy a poner a continuación.
4: Doña Magui, yo no sabía que le gustaba Chalino.
3: A ver, ¿a poco a usted le gustan las canciones de Chalino, doña Magui?
0: A mí sí me gustan mucho. Les pido una canción de Chalino.
3: A ver, cántela pues, a ver si es cierto. Ahora
4: su casa el sábado para tomarnos un gimador.
3: Su hijito, estás viendo que no desayuna, doña Magui, tú en esas cosas. ¿Cómo dice, doña Magui?
1: Eres flor que al correr
0: de los años no has perdido jamás su ternura. Yo no he visto ninguna estrella. Me persigue una perra amargura.
3: Así se la sabe, doña Magui. ¿Qué más, doña Magui?
1: Esos labios.
0: Tres un día me dijeron. Pierdo en mi pecho. Esos labios que lloraron cuando me vi tan desprecio.
3: Ándese paseando. Bueno, le dejamos la rola, doña Magui.
0: Esos lindos ojitos azules.
3: Ándale,
0: con qué adornan graciosa tu frente.
3: No, sí, cuidado.
0: No creí que con una mirada sentenciara mi pena de muerte.
3: Siéntese paseando, me estás oyendo, inútil. Rata. La queremos, doña Magui, cuídese.
0: Adiós.
3: Bye.
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0: gordita también. Saludos, gordita, doña Maggie. Mándele saludos a Chullón de la CRB Barrio 8. Ánimo, ánimo, saludote, doña Maggie. Saludos a todos. Fierro Fly.
1: Me encanta.
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0: 37 grados centígrados.
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0: 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Son las 12 con 2 minutos. 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

0: 37 grados centígrados.
1: Ay, qué bárbaro, qué calor. Nunca había sentido calor como ahora.
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2: Somos la mejor 104.1 aquí nomás.
3: ¿Acaso hay otro?
2: ¿Qué, doña Maggie? O digo, ¿qué, gordita?
3: ¿Qué, si acaso hay otro?
2: Claro que por supuesto que desde luego que no. Vámonos con tres canciones, tres rolas a elegir. Tú eliges qué escuchar a continuación. Ya te la sabes, mándanos una nota de audio y participa por tu canción favorita. La gordita trae un ranking bien chilo ahora también.
3: Oye, vamos a ir con Duranguenses.
2: Duranguenses, primera opción.
3: Los primos de Durango con...
4: Te perdonaría.
2: Los primos, rolonones, ¿eh? Déjalo un ratito, Inocencio. Mira, ya ando moviendo los brazos, mía. Duranguenses.
3: Tazos, tiempos.
2: Los primos, te perdonaría. Pero la neta es que no quiero. Primera opción, vámonos con la segunda opción, mi gordita.
3: La segunda opción con los horóscopos de Durango. Antes muerta que sencilla.
2: La la la la la la la la la la la. Esta chila también es, mi gordita.
3: La morena.
2: Súbele, Inocencio, sí.
3: Horóscopos
2: de Durango.
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2: Ándese paseando. Los horóscopos de Durango con antes muerta que sencilla. Y en la tercera opción para votar se encuentra ni más ni menos que...
3: Montes de Durango con el Doc. Ay, perdón,
2: ¿cómo
3: el
2: que el
3: borracho?
2: Doc. Ah, el borracho. Qué llevadita, mija. Súbele, Inocencio.

0: Puerta que sencilla. O Montes de Durango con el Doc. O digo, el borracho. Ay, ya no es borracho el Doc, así que ya no le digas así, mi gordita,
1: ya,
0: ¿eh?
1: Ya es hermano ahora.
0: Ya no. Bueno, a votar se ha dicho, mi gente, 6674-184282. Tú eliges qué escuchar a continuación. Mándeme.
2: Antes muerta que sencilla. Horóscopos de Durango.
0: Antes muerta que sencilla. Ay, qué sencilla. ¿Tú con cuál te quedas?
3: También con los horóscopos.
0: Con los horóscopos de Durango. Con los horóscopos de Durazno, vamos a decir. Yo me quedo con la de los primos, te perdonaría. Pero como nuestro voto no cuenta, pues ni modo, ¿verdad? Cuenta. No, sí cuenta.
4: Te perdonaría, bizcocho, la rara, te perdonaría.
0: ¿A mí por qué?
3: ¿Por qué no te perdonaría?
0: No le hice nada malo.
5: Mi Gordis, te perdonaría. Con los primos, te perdonaría, mi Gordis.
0: Esto siempre nos sorprende, mi Gordis, ¿eh?
6: Bizcochito, buenas tardes.
0: Hola, ¿cómo estás?
6: Antes muerta que sencilla,
0: dice el Fermín. ¿Y tú cuál eliges? Los primos de Durango. Te perdonaría, los horóscopos, antes muerta que sencilla, y Montes con el borracho. Momento de participar, adelante.
7: La canción del dog,
0: dice. También, sí señor, vamos con el que sigue.
2: Montes de Durango, señores, soy un borracho.
0: Sergio
3: de Valencia.
0: Vámonos. El que sigue, Inocencio.
8: Bizcochito, te perdonaría con los primos.
0: Te perdonaría con los primos. Es que las tres son canciones también un poco oldies. Duranguenses. Buenas para votar.
8: Bizcochito, el borracho.
0: El borracho. Bueno.
7: La canción del dog.
0: Bueno, vámonos de volada ya con la canción a elegir, mi gordita, porque no tenemos más tiempo. Vámonos de volada. Uno más.
9: Este es el momento de ninguna me gusta. Los consejos con los intocables del norte.
0: Oye, los consejos con los intocables, dice la mierda. Bueno, entonces tenemos que desempatar. Seguimos.
10: Hermosa, soy un borracho. Estoy sufriendo.
0: No sufras, Juanito.
2: Bizcochito, te perdonaría.
0: Mujeres, comuníquense, así como la Mari. Mira, a mí me gusta.
3: Este que viene desempata.
0: Que se reporten ya. Así que vámonos de volada con el conteo, mi gordita. Y en tercer lugar, o sea, la que menos votaron, fue...
3: ¡Ay, la de ¿cuál? Tu muerte, qué sencilla!
0: La de los horóscopos. Bueno, en segundo lugar, mi gordita, ¿a quién dejamos entonces?
3: En segundo lugar, Montes de Durango con el borracho.
0: Montes de Durango, antes se pasó. No, pues ya. Ya sabemos, sí, estuvo bien junto, ¿verdad?
3: Pegadito.
0: Sí. Entonces, en primer lugar, la que gana el día de hoy es la de los primos.
3: Los primos de Durango, te perdonaría.
0: Así que súbele y disfrútala. Recuerda que tú le dices.

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0: Son las 12 con 23 minutos.
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0: horóscopo cachondo.
1: Me encanta, dice al hilo. Me encanta.
0: Mi gente, les saludo a su amigo Alfredo Olivas para que sigan escuchando mi música aquí a través de la mejor.
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0: iniciando así, vámonos con los horóscopos del día de hoy. 12 del mediodía ya con 36 minutos.
1: Mira, ¿en qué momento?
0: 36 minutos, ¿no? Y 37 grados centígrados, más o menos. Más o menos. Mándanos tu nota de audio y pídenos tu choróscopo al mejor WhatsApp.
2: 6674-1842-82.
0: Somos todo oídos y nosotros le enviamos las predicciones para este miércoles 12 de agosto.
3: ¿Y qué pasó? ¿Qué pasó? ¿Qué pasó con el sigilo? Ya me lo borraron de la rola.
0: Ya no hay sigilo, ya no hay sigilo. Mándeme.
4: Sagitario, bizcochito, Sagitario, por favor.
0: Perfecto.
5: Sagitario.
0: Sagitario, mi gordita.
2: Dore mi faso. Este 12 de agosto vas a tener que cuidar bastante la manera en que tratas a quienes realmente han permanecido contigo.
0: Venga.
2: Porque últimamente podrías estar teniendo más paciencia con desconocidos que con las personas que te quieren de verdad.
0: Inga,
2: Sagitario.
0: Perfecto, pues ahí está Sagitario, cortito, preciso y conciso.
2: Cortito pero bonito.
0: ¿Cómo dice el Juanito? Poquito pero bien acomodadito, como dice el Juanito.
6: Hermosa, hermosa, Tauro, quede Tauro, peor, Tauro, quede peor, Tauro, por favor, Tauro, gracias, belleza, gracias.
2: Sigue viendo.
0: Vámonos con Tauro. Y dice, ah, no, pues si no lo he puesto, ¿verdad? Adelante,
5: Tauro.
0: Ahora sí, Tauro. Este 12 de agosto podrías terminar el día sintiéndote más cansado de lo normal, como que con la cabeza llena y el ánimo medio arrastrando la cobija. Pero déjame decirte que no todo será tristeza. Gran parte vendrá del desgaste de querer resolver demasiadas cosas al mismo tiempo. Así que el día de hoy, mi querido Tauro, la recomendación o pedida para ti es: tómate las cosas más ligeras, más tranquilas. Si tienes solución, pues ¿para qué te preocupas? Y si no tienes solución, pues ¿para qué te preocupas también, verdad? Claro, claro. Espero no haberte dejado peor. Dice, hola, buenas tardes, bizcochito. Saludos, siempre escuchándote, solo que aquí en el seguro tengo cita en oncología, dice nuestra amiga la Belén Smith. ¡Saludotes, Belén! Échale muchísimas más ganas, amiga. Yo sé que tú puedes con eso y más. Así que para ti el signo de Géminis, de Belén. Belén es Géminis. Así que, bueno, pues vámonos con Géminis. ¿Dónde está Géminis? Dios mío, en mi vida, mi alma y mi corazón. ¿Mi gordita lista?
2: ¡Lista!
0: Bueno, pues aviéntate el Géminis. Ya lo encontré, espérame.
5: Géminis.
2: Comienza una etapa en la que verías piezas que parecían atoradas. Finalmente podrían empezar a moverse. Se aproximan cambios favorables, pero antes podrías atravesar una prueba importante que te obligará a mirar con otros ojos aquellos que tienes en casa.
0: Uy, ¿cómo?
1: No sé.
0: ¿No sabes? Sí, ¿verdad? Está medio... Yo tampoco, pero espero.
1: Dice que te obligará a mirar con otros ojos
0: a los que están en casa. O sea, más bonitos, pues.
1: Podría ser.
0: O con que la Belén la haya entendido, ya.
7: Todo. Virgo, pasen el de Virgo.
0: Bueno, Enriquito.
5: Virgo.
0: Vámonos con Virgo. Claro que sí. Virgo dice así, fíjate nada más. Ah, mi Virgo. Y es que el día de hoy podrías encontrarte con situaciones que al principio parecerán más complicadas de lo que realmente son. No hagas tormentas en vasos de agua, ni te pongas a fabricar tragedias antes de tiempo, porque tendrás las herramientas suficientes para el día de hoy resolver lo que se te aparece. Entonces tú no te me preocupes.
1: Ay, tampoco lo entendí.
0: A ver, ¿qué complicaciones puede tener, Enriquito? Estás a esta edad de la vida, ¿verdad?
1: Ay, de vacaciones.
0: Este muchacho de vacaciones, guapo, inteligente, no, hombre.
8: Escorpio, por favor.
0: Ya está mi raza aquí. Vámonos con
5: Escorpio.
2: Escorpio, vas a sentir una necesidad muy fuerte de dejar de aplazar aquello que llevas demasiado tiempo queriendo hacer. La vida se está encargando de recordarte que los planes guardados en el cajón no sirven de mucho si nunca le pones fecha.
0: Ándale, manos en la obra, mándale.
9: Piscis, por favor. Bizcochito, Piscis.
0: Bueno, muy pocas veces.
5: Piscis.
0: Muy pocas veces piden el Piscis. No sé por qué causa. motivo, razón o circunstancia.
1: Ay, con la que digan algo de embarazo.
0: Sigues con la esperanza, mi gordita. Es que la esperanza
1: muere el último.
0: Así es. Piscis, hoy vas a tener que aprender algo que llevas demasiado tiempo posponiendo. Ponerte a ti primero sin sentir culpa. Tienes esa costumbre, mi Piscis, de querer resolver problemas ajenos, escuchar dramas a cualquier hora y convertirte en ambulancia emocional de medio mundo.
1: ¿Me quiere decir que tengo cuerpo de ambulancia?
0: Pues no dijo así, pero pues si tú lo dices, mi gordita. Así que la recomendación para todos los Piscis es no cargar demasiado en esas, o sea, no cargar demasiadas emociones en esa mochila, más que las tuyas, más que las propias, pues.
8: Cáncer, bizcochito, cáncer. Quiero saber si me va a caer la lotería en este mes.
5: Cáncer.
1: Cáncer. Podría reaparecer una amistad del pasado que en su momento se alejó. Te quedó mal o tomó decisiones que terminaron dañando la relación. Ahora podría regresar con la cola entre las patas, buscando una conversación, ofreciendo explicaciones o intentando recuperar la confianza que alguna vez existió.
0: ¡Ándale!
10: Cosito Leo, para mí, y el imbañable, y el curro. ¡Leo!
1: ¡Ahí te va!
5: ¡Leo!
0: ¡Leo! Hoy comienza a mover el gallinero en cuestiones del amor. Hoy se comienza a mover el gallinero en cuestiones del amor. ¿Cómo se mueve el gallinero, Ramiration? Porque a mí no me preguntes, ¿eh? No sé.
1: Hay que preguntar a doña Maggie.
0: Dice, porque a mediados de este mes podría aparecer una persona nueva que te haga voltear hasta donde tú no querías.
1: ¡Ay, Ramiro!
0: Lo curioso es que este acercamiento podría darse por redes sociales, mediante una reacción, un comentario, un mensaje aparentemente inocente o una conversación que empezará, pues, una relación nueva.
1: ¡Ándale!
0: Una relación clandestina.
11: Quito Virgo, por favor, y que me lo lea mi Gordis.
0: Pues ya
11: Gordis,
0: salió.
11: Te amo.
1: ¡Ay, cosita!
0: Ya salió.
12: ¡Ari, mi cochito! ¡Ari, mi cochito! ¡Sorre por los comentarios de rato! ¡Ánimo, ánimo!
0: Vámonos con Aries para el chullón. ¿Sigo yo?
1: Yolanda.
0: Ah, Tulanda.
1: ¡Aries!
0: Ahí te va.
1: Traes la cabeza llena de proyectos, ideas y metas que se tienen posibilidades de convertirse en algo importante. Pero vas a necesitar de dejar de quererlo hacer absolutamente todo por tu cuenta. Tu independencia es admirable hasta que se convierte en terquedad.
0: O sea que es medio terco el chullón.
1: Terco el chullón.
0: ¿Qué pasó, mi chullón? ¿Qué pasó? Bueno, vámonos entonces con el Don Vicente Fernández. Los mandados.
1: Porque
0: voy a seguir al aire porque no traemos lo de la cooperación. 12 del mediodía con 44 minutos. Somos el show de la bizcocho.
1: Y la sexy Magali.
0: Por supuesto, quédate siempre con nosotras. Aquí nomás. Vamos a seguir con la conversación, mi gordita.

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0: 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Somos la mejor. 38 grados centígrados.
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13: Son las 12 con 57 minutos.
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0: dinero, dinero, dinero. Te regalamos dinero aquí en la mejor 104.1. Y vaya que sí, ahorita con el tesoro y también en el Gánatelos Bailando 2026, ¿eh?
1: Puro dinero, dinero, dinero.
0: Ahí están en juego 104 mil pesos en efectivo. Y aquí en el tesoro, si quieres saber cuánto te puedo regalar, pues ponte las pilas y quédate con nosotras.
1: Y aunado a eso, 5 boletos para City Cinemas.
0: El día de ayer no se fue el tesoro, por lo cual, por ende, pues hoy trae mucho más dinero, dinero, dinero. Y ya cuando tiene tanto dinero, ya me pongo bien nerviosa yo, como que

0: la cantidad de mi tesoro está entre los 720, los 730 y tiene centavos. Repito, la cantidad de mi tesoro el día de hoy, miércoles 12 de agosto, está entre los 720, los 730 y tiene centavos. Así que a partir de este momento, mi querido auditorio, arrancamos. Mucha, pero mucha suerte para todos. Se me vuelve loco el WhatsApp a esta hora, ¿eh? Loco. Ya al aire. 90 mensajes sin leer, mi gordita. Al aire ponemos las primeras 10 notas de audio.
1: Así que ayúdenme. Muy fabuloso.
0: Ah, es cierto. Ayúdame, mi gordita.
1: Y comenzamos, arrancamos con el participante número one.
2: O sea, el tesoro en mi coche tiene 724.40. Javier García.
0: El primerito. No gana. Qué bárbaro.
1: Me siento mala,
0: pero no, tu respuesta es incorrecta. Incorrecta, Javi. Vámonos con el que sigue. Ya, ¿qué pasa? Vámonos con el número 2, adelante.
3: Que solo la tengo 723.30. A ver si se pega.
0: 723.30 dijo, ¿verdad? Escuchaste lo mismo que yo, 723.30.
1: Ajá.
0: 723.30. Ay, pues no la tiene. Qué gente tan mala, qué bárbaro, Inocencio, te encanta. Vámonos con el número 3. Vámonos con el número 3.
4: El tesoro de bizcocho tiene 723.30, Tomás Enrique Romero.
0: La verdad es que no.
1: No le digas así
0: al Tomasito. Número
1: 4.
0: Vámonos de volada.
5: Tesoro de bizcocho tiene 723.60, Antonio Bernal.
0: Están casados con el 723, pero no. Incorrecto. El que sigue.
1: Número 5.
0: De volada, número 5 al aire.
6: El tesoro de la bizcocho tiene 727.40, Miguel Antonio Torres Valles.
0: ¿Qué crees, mi Miguel Antonio Valles? Anduviste cerca, ¿eh? Pero no le atinaste. ¡Incorrecta! ¡Y ni modo!
1: Número 6.
0: Vámonos con el número 6.
7: Solo el coche tiene 729.40, Fabián González.
0: ¡El Fabián! Así que vamos a comer roles, pero en otra ocasión, porque ahorita no le atinó. Modo, tu respuesta es incorrecta. El que sigue.
1: Número 7.
0: Vámonos, 7.
8: El tesoro de la bizcocho tiene 724.80, José Alberto Medina.
0: 724.80 dijo esa cantidad.
1: Me acordé con esa canción.
0: Anda de vaga. Acuérdate que dijo que me dijo mañana, tal vez me vaya. Dijo. ¿Te acuerdas? Ahí está.
1: Se va a verse convertido.
0: No. No le atinaste. Número
9: 8. Buenos días, bizcochito. El tesoro de bizcocho tiene 721.60, José Campo.
0: No, de plano si anda bien lejos. Se lo van a llevar. Gracias, José. Número
1: 9, porque con el 9.
0: Abuelita.
1: 79.
10: El tesoro de bizcocho tiene 726.60 Martínez de Castillo Moreno.
0: La pensaste mucho. Y en esa pensada, perdiste. Pero mira, no te quedaste a nadititita, de veras, ¿eh? Nada, Martín Eleno Castillo Moreno. Número
1: 10.
0: ¿Ya?
11: El tesoro de la bizcocho es de 726.30, Javier Flores.
0: No, te va a volver a dar a ti también, muchacho.
1: Ay, Dios mío de mi vida.
0: Si tienes agua embotellada, tómate el agua, pero con todo y pomo.
1: ¡Épale!
0: ¡Qué bruto, poca licero!
1: No le atinaste, pero de verdad.
0: Estuviste bien cerquita.
11: ¿Qué?
0: Bien cerquita. El que sigue.
1: Este pilón va para...

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1: ¡Fabuloso!
0: ¡Hace feliz
2: a tu nariz! Vamos entonces con el fabuloso del día de hoy, es decir, el extra. ¿Será que se lo van a llevar? Esperemos que sí. ¿Ya se lo han llevado en el extra? Sí, se lo han llevado.
3: Más 120.
4: El tercer de bizcocho tiene 723.30. No. La viga está luz. Buenas tardes. Presente el pase de lista. ¿Y qué andamos escuchándolo? Tarde pero sin sueño.
2: Presente el pase de lista. Tarde pero sin sueño. Eso me gusta, David. No, David, tu respuesta es una respuesta incorrecta. Uno más.
0: Aprovechar.
2: ¿Tú crees?
0: Ah, pues no me escucho nada en el carro. No, bizcocho, ya no se puede, otra oportunidad.
2: ¿Por qué dices que otra gordita? ¿Por qué? Porque terca que quiere otra oportunidad la gordita, hombre. Está bien, te voy a hacer caso, te voy a hacer caso.
5: El tesoro de la bizcocho tiene 726.10. Carlos Lugo.
2: En el fabuloso del día de hoy.
1: ¡Fabuloso!
2: Hace feliz a tu nariz, pero no al jefe, porque la cantidad de mi tesoro es... 7 con esa foto, Carlos, ¿eh?
5: El tesoro de la bizcocho tiene 726.10. Carlos Lugo.
2: Dice el Carlos... que la cantidad de mi tesoro, es 726.10. Vamos a escucharlo.
6: 726.10.

0: La gordita, la gordita, con ese lomo. La gordita, con ese ya. ¡Viva!
1: ¡Viva!
0: Ay, mira qué bonita. Ay, soy
2: Oye,
0: yo. Soy yo. Bueno, pues el ganador del tesoro del día de hoy es efectivamente Carlos Lugo. Muchísimas Carlos felicidades, Lugo. Carlos. Te dio suerte mi foto y ni modo. Y ni modo. Nos comunicamos contigo para hacerte la entrega. ¿Sale, vale?
2: Mando mensaje, jefe.
0: 1:16 p.m. Ahí le cobras a la gordita, ¿no? Ya te lo sabes. Vamos y regresamos. Quédate aquí. Aquí.

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0: 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Es la una con 24 minutos.
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27: 38 grados centígrados.
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0: canción. Qué inspirado el Inocencio, qué bárbaro. Ya casitito nos vamos, pero antes les tenemos toda la información de este gran evento, de esta gran dinámica que está muy próximo ya, muy muy próxima, que es el Gánatelos Bailando 2026, mi gordita. Ya está todo listo. Recuerden que el primer paso es registrarse, que muchos le hemos venido diciendo, que hay que registrarse. Paso número uno, registrarse. Luego se cierra registro y ya no van a poder participar. Así que aún tienen oportunidad, ya se acaba el tiempo, son los últimos días para que te puedas inscribir. Recuerda que están en juego 104,000 pesos en efectivo. ¿Cómo está la situación, mi gordita? ¿Qué es lo que te piden? Pues únicamente ser mayor de edad y obviamente tener buen estado de salud. No, tampoco. Tienen que tener buen estado de salud. ¿Por qué, mi gordita? Porque es importante tener buen estado de salud, mi gordis. Mi gordis, a la una.
1: Yo pensé que
0: mi gordis, a la dos. Mi gordis, a las tres.
1: Si estás mala o te sale presión alta, ahí vas a soltar.
0: Claro, porque parte del protocolo, parte de la dinámica que tenemos es estarles monitoreando, pues estarlos monitoreando de que realmente pueden continuar y que tienen las condiciones óptimas para seguir bailando, ¿no? Porque imagínate que te dé el mimiski y el tritiski ahí, pues no, ¿verdad? Entonces, pues ya lo sabes, recuerda, ser mayor de edad únicamente y tener buen estado de salud para que te puedas ganar esta lana, pues bailando y así de fácil, ¿sale, vale?
1: Así que todavía tienes tiempo para cuidarte y llegar al 100% el día del evento y sobre todo con mucha condición.
0: Te recuerdo que no calificamos quién baila mejor. Aquí no hay de que cuántos a la derecha ni cuántos a la izquierda. No. Aquí el rollo es de que tienes que aguantar bailando. El
1: ¿Y
0: que
1: si
0: más,
1: la aguantas, vas a ganar?
0: El que más aguante se lo lleva, mi gordita. Así, ¿por qué te ríes? El que más aguanta se lo lleva, así de fácil y sencillo. Ahora, ¿cómo te puedes registrar? Bien fácil. Puedes marcarnos directamente al teléfono en cabina 6677-172540 o de manera tu personal, toma el estado, la liga, en el estado de la mejor. Chécala ahí, 6674-184282. Ahí está la liga. Le vas a dar clic, te va a pedir únicamente tu nombre, tu colonia, tu edad y obviamente tu número de celular. Y así de fácil ya vas a quedar registrado. Ahora, todos los que se registraron, tranquilos, muy pronto les vamos a estar enviando las noticias y los pormenores de todo lo nuevo a través de su WhatsApp, ¿sale, vale? Así que, okay, hay que prepararse, hay que esperar el día, y bueno, pues es que son 104,000 pesos.
1: En efectivo, billete por billete.
0: 104,000 pesos. ¿La lipo? ¿Puedes hacerte la lipo? Siempre dice la gorita, la lipo. Pagar tus deudas, los plebes a la escuela, remodelar tu casa, todos tenemos en qué gastar. El enganche o un carro, todos tenemos en qué gastar estos 104,000 pesos. Eso es lo de menos, mi amor. En que haga unas buenas vacaciones también. Muchas veces, estoy esperando el momento, pero para irme de vacaciones es una buena oportunidad. Son 104,000 pesos y ahora, pues moviendo el bote, mi gordita.
1: Vamos a ver el bote.
0: Se la van a pasar bien, va a haber música en vivo, va a haber DJs. Es el escenario arremangador, ustedes ya saben la calidad de eventos que hacemos aquí en La Mejor. Así que pues nada, decirles que ya está muy próximo y que ya casi cerramos el registro, que aún tienen oportunidad. 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Así que pues mucha suerte para todos. El ganador de estos 104,000 pesos puede ser tú, que nos estás escuchando en este momento. No la pienses tanto, no la pienses. Vete a pasar bien y además de eso puede ser el ganador. Ay, no más, ¿eh?
1: Sí, puede ser tú o te.
0: ¿Cómo que te? O te todito, todititito, pues, para no andar batallando, ¿verdad? Bueno, ya nos vamos, ahora sí, miércoles 12
1: de
0: agosto.
1: Extrañé, no me marco ahora.
0: ¿A quién?
1: La sombra.
0: Mentira, si me dijiste, no, ya, no va a alcanzar a entrar. Entonces, Extrañaste la sombrita.
2: No seas panchera, mi gordita.
0: No seas panchera. Ahora sí, pues ya nos vamos.
3: Hasta mañana, bizcochito. Hasta mañana, gordita.
0: Hasta mañana, Tomasito. Oigan, el ganador del tesoro, el como Carlos Lugo, vente, mañana tenemos salida. Vamos a andar en calle también transmitiendo. Así que el día viernes, aquí te esperamos para que vengas por tu billuyo. Te cuajaste, cabrón.
4: Bizcochito, hasta mañana, hija. Que descanses. Pasa una tarde. Ahorita hasta mañana también, que descansen, los escucho mañana, cuídense mucho los dos.
5: Hasta mañana, mi bizcochito, hasta mañana, mi gordita, que tengan excelente tarde, aquí andamos, saludos.
6: Bizcochito y gordis, que les vaya muy bien, hasta mañana y que descansen, jueves de micheladas, mañana, gordita.
0: Mañana.
7: Hasta mañana, bizcochito, y hasta mañana, sexy, gordi. Oye, gordi. ¿Qué tal si me saco los 104? Imagínate. Te mando a hacer la jarocha luego.
0: ¿Y cómo?
7: Necesito está chichurri.
0: La gordita siempre dice que la lipo.
5: Hasta mañana, bizcochito. Hasta mañana, mi gordis hermosa. Oye, bizcochito, no me gané el tesoro, pero de perdida me voy a ganar el corazón de la gordis. Gordis, te amo.
0: O sea que de perdida se va a ganar tu corazón, mi gordita. De perdida, dice. Mira nomás. Vámonos, mi gordis.
2: Hasta mañana, cuchurruminas y cuchurruminas. Y besitos cachichurri.
0: 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Vive contigo. Diosito me los cuide. Regresamos mañana en punto de las 10 de la mañana. Y esta canción es idónea para que te pongas a practicar para el Gánatelos, ¿verdad?
2: Es correcto.
0: Así que deseándoles que tengan un excelente. Sí, María Luba, María Bejarano.
2: Bejarano.
0: Que tengan una excelente tarde. La recomendación que siempre les damos, y primero agradecerles por estar con nosotros, por elegirnos, y quédense aquí nomás. ¡Ah!

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0: 35 grados centígrados.
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0: Son las 2:20.
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24: Son las 2 con 40 minutos.
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Son las 2 con 53 minutos. 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

0: Son las 3 con 13 minutos.
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0: 36 grados centígrados.
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13: Son las 3:18. 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
15: Esta canción le gusta mucho a la Paquita, la baila y al rete.

Aquí está el Grupo Frontera, se llama Party Party, 3 de la tarde con 28 minutos, aquí nomás en la mejor 104.1 FM.

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0: Son las 3 con 39 minutos. 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
11: ¡Ay, qué romántico!
14: Falta Pequeños, musical, se llama Recuerdos. 20 minutos ya para que sean las 4 de la tarde. Ya acá en Sinaloa, mejor FM. Aquí nomás, a ver, gánatelos bailando. ¿Quiere más? ¡Le quise un huevo!

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Son las 3:54.

molesta, si te molesta. Ya llegó el compadre de mi compadre. Ahora sí vino porque ayer y antier no sé por qué no vino. No estaba su compadre.

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2: ¿Quién te dijo esa mentira tan grande, pollo? ¿Dónde valen eso? A ver, espérate, güey, espérate. Deja. Estoy aquí como piloto nuevo, güey. A ver.
3: Ya te van a jubilar y todavía vas aprendiendo.
2: Ni modo, no se los va a quitar lo bruto igual que el Beto. Vamos a crecer y así vamos a morir.
3: Ay, respeto para eso.
2: ¿Cuánto valen esas cocas?
3: Esas cocas valen 18.
2: ¿Y allá en Estados Unidos?
3: $2 con 40 centavos.
2: Oh, ¿estás oyendo, Calero? ¿Tú qué ni visa tienes, güey? Un pollón. Ahora de viejito anda recorriendo el mundo el pollo.
3: Ahorita que ya, si hubiera querido ayer me hubiera ido para Guadalajara.
2: ¿Te hubiera ido?
3: Sí, pero no, dije no. Me voy a quedar porque tengo que apoyar a mi gente en la 104.1.
2: Sí, así como la apoyaste ayer y antier.
3: No, es que ayer me mantiene así porque tiene negocio y ya te dije.
2: Pero no escuché que te sonara el teléfono ni que te llegara mensaje.
3: Sí, me llegó el mensaje.
2: Lo más te dije que mi compadre Jorge Ramos no iba a venir a trabajar. Te habló tu gente de allá.
3: Pero eso no. Es que bajé a saludar a gente de abajo.
2: Ah.
3: A las chicas guapas de abajo.
2: Te gusta saludar a la gente. Pero no te fuiste porque no vino tu compadre Jorge Ramos.
3: No, ¿qué compadre? Tú estás peor que la Gilbertona ya. Pues descansa en paz, mi Gilbertona.
2: O sea, ¿no te fuiste por eso?
3: No.
2: ¿Y ayer por qué no viniste?
3: Ayer. Porque tuve que hacerle mandado a mi santa madre.
2: Ah, bueno, ahí sí te perdona. Tuve pero lo de él no tiene perdón.
3: Al Costco, a comprarle todo. Ya es que se hace un cochinero de carro ahí.
2: Bueno, ¿qué tiene ese mentado supermercado? Que no voy a mencionar su nombre. Que no tengan otros que se iba lleno de gente, oye.
3: Que de volada te atienden y de volada sales y venden una nieve tan rica, que si vas a ir, invítame.
2: ¿Neta?
3: Sí.
2: ¿Nomás por la nieve va la gente entonces?
3: Yo voy por nieve. Pero pues si venía la gente de WhatsApp.
2: ¿Es más barato?
3: ¿Vale?
2: ¿Es más barato que otros supers?
3: No tanto, pero sí es un poquito más bajo. Porque compras por como fuera de mayoreo, así.
2: Sí, eso yo lo sé, igual que otras tiendas como sí. Sam's.
3: Sí, pero si hay una cosita que otra baratita. Ahí, como este reloj, vale tanto, le bajan como unos 5,000 pesos.
2: Ay, ¿cuánto vale ese reloj, pollo?
3: 12.
2: A ver, pollo, ese reloj. ¿Por qué no me lo regalas, pollo?
3: No, te hace daño a ti, mijo. Te sale ronchas.
2: Ah, gracias por decirme perro corriente de la calle, lambecazuelas.
3: Jamás te he dicho yo no hablo mal como hablas tú de mí.
2: Entonces el lunes te fuiste porque te hablaron, no porque no haya venido Jorge Ramos.
3: No, mi compadre ya sé dónde anda y cómo está.
2: Qué extraño, porque yo no escuché que te sonara el teléfono ni que te llegara ningún mensaje en ese momento.
3: Y vuelvo a decir que fui a saludar a mis amigas allá abajo.
2: Y fue cuando recibiste la llamada de urgencia.
3: Sí. No te puedo mencionar a la morena porque la morena es tuya.
2: Ah, sí, la morena que afloja las de estas. Sí. Me dijeron que andas con la morena que afloja las de estas tú.
3: No.
2: Bueno, que te gusta la morena que afloja las de estas.
3: A ver, ya empezaste. Hablas un locutor profesional, educado.
2: Señoras y señores,
3: a la gente.
2: Muy buenas tardes. Aquí estamos a través de XECQ, la mejor FM.
3: Qué aburrido, güey. Tampoco hable como el primo.
2: Hola, ¿qué tal, primo? ¿Cómo has estado? ¿Tené los discos?

0: no te burles de que es tu ídolo, güey, ¿eh? No andes hablando mal de mi amigo Germán.
1: Mira, yo tengo mucho que no
0: es lo mi veo. Amigo. Y no hables mal de él.
1: Y sí, también mi amigo.
0: Yo lo conozco de atrás.
1: Sí.
0: Sí, de atrás, de, o sea, de sí, hace sí, 27 sí, años, sí. Pues de atrás. Sí, de, sí, años, de atrás. Años. Oye, es tu ídolo, no digas.
1: Y el otro día lo vi tomando foto ahí en Obregón. A una tienda.
0: ¿El fotógrafo también ahora?
1: ¿Eh?
0: ¿El fotógrafo?
1: Es que le lleva publicidad, yo creo.
0: Ah, bueno, estaba tomando las fotos sí. Que necesitaba. Oye, pero no lo niegues, que es tu ídolo. Oye.
1: Es mi amigo.
0: Es tu ídolo.
1: No, yo no tengo ídolos.
0: ¿Por qué dices? ¡Hola,
1: qué tal! El único ídolo que tengo yo.
0: Ah, no, es el chacarrón el que dice así.
1: Sí, así es.
0: ¿Por qué te confundí con el chacarrón?
1: No, por lo feo y dientón.
0: Lo feo y dientón. Y lo flaco, y la verdad, qué bonitos dientes.
1: Saludos para Sánchez Ellis, allá mi pariente, donde vive el...
0: Tu hermano chacarrón.
1: El tonto del INE ese.
0: Oye, si no estará tonto el chacarrón. Que el pollo agarre torta el chacarrón. Imagínense a qué grado llegaron. Que un tonto agarre de torta a otro tonto. Imagínense, fíjense. No, cállate, es el duelo de tontos ahí, imagínense. No. Me acuerdo tanto del Charín y del Mudo, los compañeros
1: de
0: los
1: Ahora el Antártico del pie izquierdo por el pie derecho. Ajá. Lo primero que encuentras es un pen. Y después un tonto.
0: También, ¿eh? Sí, es un pen tonto.
1: Órale, asómate por la ventana.
0: Oye, cada día aprende algo nuevo contigo uno, güey.
1: Eso dijo Facundo Cabral.
0: ¡Ay, Facundo, el güerito este que sale en la televisión!
1: No, Facundo Cabral. Después que asesinaron para allá para el sur.
0: Ah, ¿eh? ¿Lo mataron?
1: Sí.
0: ¿Quién lo mató?
1: Pues, una gente que no tiene negocio, que anda haciendo daño al mal a las personas.
0: Yo los sábados y domingos no tengo negocio, un poco me lo convierto en matón.
1: No. Sí, no sé, pero ahora que fui a ver a mi santo padre allá al panteón, me quedé asombrado de ver tanta gente que está sepultada ahora. Y la mayoría son puros jóvenes. Jóvenes, agarren el rollo, pónganse las pilas. Es hora de ponerse las pilas porque...
0: Somos.
1: ¿Eh?
0: Somos puros jóvenes, dijiste.
1: Los jóvenes, dijo.
0: Dijiste, sí. Somos puros jóvenes.
1: No, yo no estoy ni joven, yo me siento... El del medio.
0: O sea, eres medio acá.
1: Soy del medio. Ajá. O sea que yo le.
0: ¿Pero ustedes lo oyeron, no? No soy ni de allá ni de acá, soy medio, dice.
1: Sí, es que tú sí.
0: Ya tienes, lo reconoció.
1: Yo te digo que te tiene la cabeza. Me vas a
0: sacar. El pollo lo reconoció, no es ni de allá ni de acá, es medio, dice. Yo no lo dije, ¿no?
1: Eres bien cabezón.
0: ¿Cuál es su opinión? 6674184282. Mi compadre Jorge Ramos ahorita llega, por eso el pollo está presente. No crean que vino Dioquis, viene llegando mi compadre.
1: Te voy a dejar que llueva allá a la colonia tuya.
0: Me caí tan gorda la Marta que manda mensajes sin saber si está su chulo, precioso, hermoso, encantador. Mira, vela. Llámalo mensaje, vela. Algo le quiere pedir, una recarga o algo.
1: Sí, ¿verdad? Sí.
0: O que le mande 200 pesos para el pastel o no sé. O que le compre un boleto para una...
1: A la comadre.
0: Para una rifa ficticia.
1: ¿Y tú crees que existen esas rifas? Jamás.
0: Es que la Marta no hace ese tipo de rifa. Lo que pasa es que ella, por ejemplo, hace una rifa de un pantalón.
1: Hey.
0: De ella, ¿no? Pues y sí. A decir la gente, ¿para qué quiero un pantalón de la Marta? Yo, pues, para tapar el carro o algo así, ¿no?
1: Sí.
0: No sé, para poner el patio, para que no le pegue el sol a uno.
1: Para poner ahí, poner lona. Venga,
0: como media sombra, pues, así. Sí, pero no ya, sé, para hacer un mantel de la mesa, pudiera ser también.
1: Cuando ella está
0: una mesa de 8 piezas, o sea, o de 10. Si es de 4 piezas salen unos 6 manteles, o sea.
1: Sí.
0: Bueno, ponle que haga una rifa, ¿no?
1: Sí.
0: Y rifa ese pantalón y hace 20 boletos.
1: Ey.
0: 20 boletos de a 100 pesos, por decir algo, sí, para no verme muy gandalla.
1: Sí, sí, sí.
0: Yo le cuento que vende 18 boletos, se ganan 1,800 pesos y 2 boletos no los vende. O sea, no se venden.
1: Sí, ya sé, sí, sí.
0: Y dice ella, yo voy a comprar esos boletos. Y resulta que ella se los gana.
1: Siempre.
0: No es ficticia fuera de que no se hiciera la rifa sí se hace.
1: Y te voy a decir una cosa.
0: Pero ella siempre sale ganadora con los boletos que quedan.
1: Hay mucha gente de los pueblos, de los ranchos, que hacen eso. Pero no la rifan. Nomás que dice que voy a rifar. Ay, comadre, ayer la rifé, fíjese. ¿Cómo? No me avisó. No es que se las sacó, fíjate. Mi hija, ahí, así dice.
0: Oye, dice Peter Parker. Dice que no eres medio, dice que eres completamente. ¿Y te parte el hombre araña, güey?
1: El hombre araña. Apenas en los cines puedo ver.
0: Oye, ayer estaba leyendo una nota yo. Ya estoy igual que el pollo.
1: ¿Por qué?
0: Ya estoy igual que el pollo que mi sacrosanta madre. Ya me creo las notas que salen en Facebook. Pocas veces abro el Face. Y ayer que abrí el Face, me tocó ver una, entre tantas mentiras, me tocó ver una noticia, supuestamente que daba a conocer un medio nacional, pero estatal. O sea, me dejé ver bien apoyado, ¿verdad? ¿Cómo que nacional estatal? O sea, televisora Julana de Sinaloa. O sea,
1: aquí sí es local.
0: Como Televisa,
1: es
0: como decir Televisa Sinaloa, por decir algo. Pero okay. No fue Televisa Sinaloa.
1: Sí.
0: Que no existe Televisa Sinaloa.
1: No, no existe.
0: Televisa Culiacán. ¿No? Bueno, que decía que un niño se había dejado picar por una viuda negra, que es una araña.
1: Sí, sí, sí.
0: Para convertirse en el hombre araña.
1: Ah.
0: Y que el niño estaba bien grave en un hospital. Porque las viudas negras, pues, son letales.
1: Sí.
0: Igual que las víboras de
1: cascabel. Te mueren, te volarán.
0: Que los escorpiones, o sea, tienen un veneno muy potente, veneno, sí. Que mucha gente no resiste y hasta se muere.
1: Así es.
0: Pero que este niño vio la viuda negra y se le arrimó y le puso la manita para que le picara, para convertirse en hombre. O sea, ¿tú crees en eso?
1: No existe eso.
0: No, yo sé que no existe, pollo, pero ¿tú crees que sea cierto esa nota?
1: Claro. Eso para llamar.
0: Si no, qué mala onda se me hace de un medio que, pues, a lo mejor la yo digo que la página es pirata, ¿no?
1: Es que como la cosa que están sacando ahora. Uh-huh. Que viene el mentado, el Falla San Andrés.
0: Ajá.
1: Dejan que llegue, ¿para qué no?
0: No, ni más, deja que llegue.
1: Mira, yo de cuando yo nací en el rancho, allá, me acuerdo que decían eso. Y todavía no ha llegado.
0: Y tú jugando con los dinosaurios.
1: Ya me voy a morir. No, jugaba con un cincel de pie y con piedra.
0: ¿Tenías mascota tú? ¿Un dinosaurio?
1: Un dinosaurio chiquito. Así.
0: Ah, era un dinosaurio burrito.
1: Burrito.
0: Bueno, señores, manden su WhatsApp de una vez, 6674-184282. ¿Qué dice mi compa Damián? Damián.
2: Hey, buenas tardes. ¿Cómo están, mijones? Pues cuídense mucho. Un saludo de Mocorito, vivo de aquí, de Culiacán.
0: ¿Pero de dónde?
2: Para Mocorito, Sinaloa, con mi caso, Damián Gallardo. El mero valle, viejo.
0: ¡Ah! ¡Pura gente del Valle Mocorito, Sinaloa, donde sean los hombres!
3: Buenas tardes, compa Chucho. Y saludos a quienes estén en cabina. Excelente día. Excelente miércoles. A seguir adelante. Don Pachucho, por favor, ponga la canción de Cedí.
0: ¿A quién, güey?
3: Por favor. Buenas tardes.
0: Ahora sí, hablando de las rifas ficticias.
4: Hola, buenas tardes, feliz miércoles, salud para ti, gran amigo hermoso, precioso, chulo, bello, guapo, lindo, saludos para el Chucho, para el Pollo, para el Javi, para Inocencio, de Venecia.
0: Ay, cállate, para otro problema, me caíste gorda, nomás de oír. Pues así se aventa la rifa a la Marta, 20 boletos, vende 18. Y ella se queda con los dos que no se rifan y ganan esos dos boletos.
1: Así es.
0: ¿Lucha con?

0: puso bueno el despapalle con los hijos de la remangada. Son las 4 con 26 minutos.
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0: señores, aquí estamos, aunque usted no lo crea, tarde nubladito en Culiacán. Continuamos en esta tarde con los hijos de la remangada, mitad de semana. Fortino, ya dijeron que es día de los Santos Fortino.
1: Ya dijimos, compadre. Qué bueno, compadre, qué gusto verte.
0: Gracias, compadre.
1: A ver, volteaba acá para verte bien porque no te conocía.
0: ¿Cómo amanecí?
1: A ver, si ¿sí eres el mismo?
0: Siempre amanezco guapo.
1: Pensé que era un holograma tuyo, dije yo, no es mi compadre, no es, y eso no es. Como ya tienes como 15 días sin venir.
0: Sí, no soy, compadre. No, yo he venido todos los días a trabajar. No me hayan dado la posibilidad. El tiempo para entrar a cabina es otra historia.
2: Así es.
0: Que me estén ocupando en otra cosa es otra historia. Que me estén absorbiendo en cosas que es otra.
1: Bueno. Pero yo más vale que sigas viniendo porque el pollo se regresa cuando no vienes.
0: Ah, no, pues es que lo tratas mal, compadre.
1: Jamás te he tratado mal.
0: No.
2: ¿No? Habla pura famosada.
1: Pues nos echamos carrillita.
0: ¿Por qué no te quedaste?
2: Pero, no, es que ese día que vine, el lunes, me fui porque me hablaron de allá de la oficina.
0: Ah. Tienes que reportarte allá.
2: Tenía que
1: ir. Pero lo raro que le hablaron por no sé a qué teléfono, porque lo que traía en la mano no le sonó nunca.
2: Pues entonces ahora para adelante, cuando llegue, toma los teléfonos ahí en la bolsa.
1: Sí, sí.
0: Recibe el mensaje.
1: ¿Por sí, qué? Porque se salió despichadito. Mi compadre. Y le dije, tu compadre no va a venir ahora. Ah, no va a venir.
0: Y se les peló Baltasar.
1: En menos de 30 segundos voltearon, estaba, se peló.
0: Como Espíritu González, ¡yepa!
1: Se peló Baltasar.
2: Aunque hay que trabajar.
1: No, sí, está bien.
2: No hay dinero.
1: Está bien.
2: Y si usted me está escuchando y no tiene dinero y va a recibir dinero esta quincena, cuídela, porque la evaluación está bien.
1: ¿La ley?
2: ¿La qué? El billete no hay.
0: De evaluación.
2: Sí, evaluación.
0: ¿Cuál evaluación? Es de evaluación. Eso.
2: Ya sabía que se iba a reír el panzón este. Fíjense que el domingo me tocó ir a trabajar allá a la ropa que traje allá de Estados Unidos. Que me estoy vendiendo allá en el mercado de abastos. Sí. A vender, voy a vender camisetitas.
1: Al Tianguisachi,
2: Sí, fíjate que no va gente, no hay dinero.
1: ¿No vendiste ni una?
2: Sí, 80 vendí.
1: ¿80 camisetas?
2: Sí.
1: No, 80 mil pesos.
2: 80. Sí, camiseta.
1: ¿A ver, cuánto, Paulo?
2: No, mijo, yo las vendo a 70 pesos. 70.
0: Muy bueno, compadre.
2: 70 pesos
0: muy
2: cada
0: bueno,
2: una.
0: Muy bueno.
2: Un muchacho me compró.
0: Hoy se surtió, mi compadre. Para que la gente sepa, mi compadre, ahora que se fue al otro lado, pues se surtió de productos que va a comercializar aquí en Culiacán.
2: ¿Sí?
0: Él y sus hermanos.
2: ¿Sí?
0: Ya empezaron a comercializar productos nuevos,
2: ¿sí?
0: Entre ellos ropa
2: ya tenemos
0: de marca. Y están vendiendo.
2: Sí.
0: Entonces,
2: próximamente de China nos van a mandar unos patines, lo mejor de patines. ¿Cómo se le dice? Lo más duro, machín, ¿cómo se llama?
1: Lo más perro.
0: ¿No? Lo más perro.
2: Lo más perro. Sí. A una cantidad más baja que unas tiendas que venden por aquí.
1: Claro.
2: Y también.
0: A precios módicos.
2: Sí.
0: Pues, más,
1: en contra de la evaluación.
2: Sí.
0: Más accesible.
2: También vamos a traer arbolitos. A Navidad queremos que toda la gente tenga un arbolito en su casa.
1: Sí, hijo. Que entra.
2: No, mi
0: ¿cómo no? Compadre, ve las tiendas ahí, las tiendas.
2: Mira,
0: anclas de las plazas. Y ya están promoviendo.
1: Sí, septiembre, 4 meses antes.
2: Sí, ya están vendiendo ahí enfrente de la tienda grandota que para que me entiendas. Hay una tienda de puro billete. Están vendiendo tinitos blancos ya ahí. Sí.
0: En esas tiendas gringas.
2: Al billete.
0: En esas tiendas gringas ya.
1: Se me ha quitado la vida, va a ser muy difícil porque está muy, muy, muy fea la evaluación.
0: ¿No? Lo que es Costco, lo que es Sam's, lo que son esas tiendas gringas, ya están ofreciendo sus productos.
2: Así
0: por eso es que tú también los van a ofrecer ustedes. ¿Ya?
2: Sí.
0: ¿Ya? ¿Qué más? ¿Ya?
2: ¿Qué más? Ah, las hamburguesas, compadre.
1: También están vendiendo carne. De China les van a mandar hamburguesas.
2: No. Mi sobrino, cuando quieras probar una rica hamburguesa.
0: ¿Y no afecta la evaluación eso?
2: Eso no. le voy a un día de esto lo voy a meter una hamburguesa. Allá está.
0: También como, entraron a la comercialización de
2: la comida.
0: De la comida.
1: No, si el pollo es un emprendedor empedernido.
2: No,
1: pues, ahí le vale roña la evaluación.
2: No,
1: eso tomó le entra.
2: No, la cosa es que cuida tu dinero, no lo gastes en tonteras. Porque la que vuelva a venir la quincena ya la debes.
0: Ha entrado en sociedad con sus propias familiares. Pues ya, en pocas palabras.
1: Mi compadre es el traductor del Sami.
0: Va a recibir próximamente dividendos que no le afecten la evaluación.
1: Exactamente, que al contrario le van a beneficiar en la evaluación.
2: Allá está entre la México 68 y una gasolinera por la 21 de marzo, la primera calle Luis se llama.
0: Ya estás mirado para atrás, compadre. Vamos a ver.
1: Su publicidad, el pollo aquí, ¿no?
0: Sí, vamos a ver.
3: ¿Qué dicen las víboras cascabeleras?
0: El primero que se asoma por aquí, mira,
1: el Pokémon.
4: Buenas tardes, Chucho, Jorge, Pollito. Chucho. Ahí tengo un beso por la con tu chiquistrique, mijo.
1: Ya regresaste el foco.
3: ¿Qué dicen las víboras cascabeleras?
5: Hijo de Ramangada, muy buenas tardes para saludarlos. Mi compa Chucho, ya no estoy solo, ya llegó el pollito. ¿Y qué pasó, pollito? ¿Por qué se fue el lunes? A ver, explique por qué se fue el lunes.
2: Me llamaron del negocio, de la tienda.
0: El león del tendejón.
2: El tendejón.
1: Que estaba cayendo la evaluación.
3: ¿Qué dicen las víboras cascabeleras?
6: Eso no es nada, Chucho. El pollo se dejó picar por un burro. A ver qué tan hombre era, dijo. A ver si aguantaba. ¿Cómo la ve con él?
2: Hermoso,
1: se dejó picar por un burro. Ay, no, es que estamos hablando ahorita antes de que llegaras, compadre, que gracias a Dios llegaste después de una semana que no venías.
0: Dos días.
1: De que me tocó ver en el Facebook, estoy igual que mi mamá y que el pollo.
0: Todo, ¿no? Le crees.
1: Todo le creo al Facebook. Ajá. Pero salió en era TV, lo voy a decir, TV Azteca, no sé qué. Jalisco, no sé qué, que te aparece en el Facebook.
0: Sí.
1: Que según un niño, se había dejado picar por una viuda negra. Una araña.
0: ¿Qué, una araña?
1: Para convertirse en el hombre araña, que el niño estaba muy grave. Ajá. Por eso están diciendo que la gente, que el pueblo se dejó picar por el burro.
2: Eso lo estoy escuchando de hace muchos años.
1: ¿De del burro?
2: No, del niño picado en la araña.
0: Vete hasta donde llega a afectar que los plebes se dejen picar por una araña para convertirse en el hombre araña.
2: Y te voy a decir una cosa, tengan cuidado con los niños. Ahora viendo la película esa, vi muchos niños que llegaban y se hacían en los asientos, así se arriba del asiento del cine.
0: Pop,
2: salían brincando los plebitos. Que no se vayan.
0: Ven al personaje.
2: Sí, compadre, pero eso, ¿no? Hay muchos niños que no vayan a tirarse arriba de la casa un niño.
1: Ah, conozco varios que creían Superman, ¿sabes?
0: Sí.
3: ¿Qué dicen las víboras cascabeleras?
6: Arremangadito, Chuchito y Pollito, señor Jorge Ramos, ojalá que te llegue, saludos Arremangado, que tengas una bonita tarde. Yo sé que mi Chucho, eres bien compa mío, me vas a poner una de mis Te Me Duerme, ¿verdad que sí, compa Chucho? Un abrazo, por favor, ponme una de mis Te Me Duerme, por favor, compa Chucho. Señor bonito la malina, aquí dándole, mi pa, aquí dándole, saluda al Pollito, compa Pollo.
0: Dale.
6: Y a Jorgito y a toda la audiencia, y a Chuchito, yo sé que me vas a poner una de mis Te Me Duerme. Soy tu fan, guapillo.
0: Ponemos algo ahorita de los Te Me Duermes, güero.
1: Ya le colgaron.
0: No, pues si quieren me callo para contestar la llamada, o sea, no hay problema.
1: ¿Qué dicen las víboras cascabeleras?
0: Suena el teléfono. ¿Les contesto o no? ¿Quieren que de volada les de... vieran cómo?
1: Mándalos a la fregada.
0: ¿Vieran cómo? Váyanse mucho.
2: Ay, ay, ay, ay, ay, ay, ay, ay.
0: Ya saben que yo soy un cerillito. Luego me siento. Luego empiezo a mandaros mucho. Sigue liberando.
3: ¿Qué dicen las víboras cascabeleras?
7: Y buenas tardes, mis bellos hijos de la remangada. Señor Jorge Ramos, saludos, un abrazo. Qué bueno que está ahí. Chucho, saluditos. Pollo. Jovencitos que están ahí en cabina, saluditos también. Y por supuesto para todos los radioescuchas de la 104.1, la mejor. Saluditos.
0: No. ¿Por qué dices que está malita? Está bien que parezca tamal, pero tú
1: no
0: le digas que
1: está malita. No parece tamal.
0: ¿Por qué dices que está malita entonces?
1: ¿Qué está mal, que está mal lo que está diciendo?
0: Ah, muy bien.
1: Pero lo hice que en medio del audio como que estaba en el baño, ¿no? Mira, ponlo otra vez.
2: Sí, cierto.
1: Ponlo otra vez, mira. Como que grabó la nota de voz cuando estaba en el baño.
7: Buenas tardes, mis bellos hijos de la remangada. Señor Jorge Ramos, saludos, un abrazo. Qué bueno que está ahí.
1: Sí, eso sí. Pensaba ir a verte ahora, pero vas a dejar todo chispeado. Mejor voy otro día, mija. ¿Me vas a mandar todo pecoso para la casa?
8: ¿Qué tan solo? Ah, perdón, perdón. Chucho, ponme lo que me duermes, lo que me duermes. Mi vida eres tú, Chucho. Mi vida eres tú.
0: Eres del Didi.
8: Eres del Didi. No empieces, pónmela.
2: Síguete subiendo ese video.
1: Voy a tener que hablarle para que me dé unos viajecitos gratis de tanta publicidad que se ha dado, güey. Malamente le pagué, aparte le pagué el servicio, güey. No sé por qué se lo está cobrando.
0: No, el vato dice que no te lo está cobrando, güey. Que nomás te está diciendo que es el Didi para que lo recuerdes. Sí, ya, como si fuera el gancito. Recuérdame, ¿cómo es, compadre?
9: Recuérdame.
0: Así era, ¿cómo era?
1: Martita, ya te mandó mensaje la chula.
2: Ya te mandó, sí.
1: Qué bueno que no estaba.
2: ¿Qué dijo?
1: ¿Qué dijo
2: la Mato?
1: ¿Qué dijo?
2: Que está rifando un pantalón a 100 pesos la hora.
1: ¿Que si cuánto boleto vas a comprar?
2: ¿Estás
1: haciendo una rifa?
2: Sí.
1: Ajá. ¿Es cierto, amiga, eso? ¿Y a cuánto?
2: A 100 pesos.
1: ¿Y a cuánto cuesta el boleto? ¿Qué rollo? Deja ver si hay chance y ahí te aviso luego si
0: unos tres boletitos.
1: Si te compro uno para el Chucho, uno para el Pollo y otro para mí, ¿no?
0: Sí.
1: Ya está, ahora lo que seguimos el
0: tema. Qué bonito habla la Marta ahora, ¿verdad?
1: Yo te aviso, mija.
5: Compa Jorge, muy buenas tardes. Qué bueno que estés de regreso, mi compa. Sale, aquí andamos, dice ganas. Piensa mucho los tres.
1: ¿Tú qué harías con un pantalón de la Marta, compadre?
0: 11 minutos para que sea las 5. Puse en utilidad de carpa.
1: Para tapar el carro. Unos dos manteles.
0: Unas cabezas de paraguas.
1: 500 chambritas.

0: 36 grados centígrados.
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